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1: En los últimos 7 días se lanzaron 3 discos, 5 trailers y 14 polémicas en redes.
2: ¿Te perdiste de algo?
1: No te preocupes, estamos en vivo, como cada lunes de 17 a 18 horas. 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Muy, pero muy buenas noches ahora con Mesa Chica. Estamos acá, pero no estamos solos, obvio que hay detrás un equipo, está Luz, está el operador. Pero bueno, feliz primavera.
3: Feliz primavera, feliz día de entrega de mucha flor amarilla, muchísima flor amarilla por la llegada del invierno. ¡Frío!
1: O sea, no, yo, se está despidiendo el invierno, se está despidiendo, nos está regalando estos últimos días de frío,
3: sí. Mucho frío. No sé mañana cómo va a estar el pronóstico, pero
1: supuestamente
3: nada,
1: igual.
3: Ya el invierno está diciendo de sus últimos adioses, sí. Y nada, estos van a ser los últimos días de frío que vamos a tener por el resto del año.
1: Sí, mañana va a ser 13 grados y recién el miércoles 18.
3: Ahí se va apaciguando.
1: Sí. Pero bueno, después de un breve receso que tuvimos, porque sí. Bueno, cayó feriado. Hoy también estábamos en duda si iba a haber programa o no, porque también es el Día del Estudiante. Feliz día a todos, sí. que estamos acá. Así
3: hoy
1: que...
3: no fue feriado en este establecimiento, no fue feriado.
1: Yo zafé. En el
3: Vos zafaste.
1: En el Nicha por suerte nos dieron feriado.
3: Bueno, qué manera de sufrir.
1: Mañana tengo parcial. Ustedes seguramente ya estuvieron entregando.
3: Bueno,
1: filmando también.
3: Estuvimos filmando en el proyecto de los de Fierro. Arroba los de Fierro para que nos sigan en el proyecto, que es un lindo proyecto que estamos armando en nuestra tesis, para que estén al tanto de la situación. Se me están
1: Tengo
3: algo en la cara, ¿cómo es la cosa? Nada, es un lindo proyecto que estamos haciendo nosotros, nuestros chicos de la cursada, nuestros compañeros y yo. Estoy ahí con Fran, que justo hoy no está porque, bueno, anda,
1: le mandamos saludos.
3: Está engripado, así que nada, tecito, pastilla de miel.
1: A cuidarse también, porque justamente uno capaz que sale en remera y...
3: Igual, fueron muchos días de rodaje en lo que es en la intemperie, en el campo. Tuvimos que ir a Moreno, o sea... Hemos tenido...
1: Chupamos frío.
3: Fui extra 2 veces.
1: Ah, bien.
3: 2 veces
1: fui
3: extra.
1: Hubo un cameo ahí.
3: Va a haber cameo del negrito de ojos claros. Y nada, eso.
1: Bueno, bien.
3: Súper feliz, súper contento.
1: Bien.
3: Y
1: bien.
3: Para vos, ¿cómo te fue la semana? ¿Cómo estuvo?
1: Bien. Ay, perdón. Ya a mí no me gusta.
3: ¿Por qué?
1: Porque no. Vamos pasando la basura
3: semanal. Bueno, está.
1: Vamos pasando con la... Que estuvo cargado. Hay muy buenas noticias, sí. Como esta, nos pongamos de pie. Argentina arrasó con el oro en el debut de los eSports con los Juegos Sudamericanos.
3: Muy bien.
1: La selección argentina de Valorant masculino se quedó con el primer puesto tras la derrota a Chile en una final para el infarto, haciendo vibrar el público en Rosario y marcando un momento histórico al ser la primera vez que en los deportes electrónicos son competencia oficial en los Juegos Sudamericanos Santa Fe 2026. Lluvia de medallas. El enorme éxito de la delegación nacional no se detuvo ahí, ya que la cosecha de podios continuó con la brillante medalla de oro de Daniel Arias y el bronce de Lautaro Subiría en eSport FC 26, sumando a las merecidas medallas de plata conseguida por Bruno Colef en el simulador de carreras Assetto Corsa GT. ¿Se dice así? Muy bien.
3: Sí.
1: Festejos ahí.
3: Sí, hubo muchísimo festejo de parte de la hinchada argentina que lo fue a bancar a la selección de Valorant. Si es que se le puede llamar
1: Sí.
3: Como para ponerle un nombre, ¿viste?
1: Sí, es que sí, son un grupo, tiene sponsors, o sea, sí. Hay todo un mundo ahí que bueno, que por suerte, o sea, siempre existió, hay un montón de jugadores argentinos que viven en Estados Unidos o en España y que representan equipos de esos países.
3: Sí.
1: Tenemos el de Smash.
3: No
1: me acuerdo el nombre, pero también es un chico que nació acá y vivió acá hasta los 6 años y después se fue a Estados Unidos. Sí. Y ahora está en el equipo de justamente Estados Unidos, jugando el Smash. Y nada, son justamente estos juegos como que uno piensa como, ¿por qué son olímpicos?
3: Sí, pero acá lo que acá mucha gente dice, pero es un juego de compu.
1: Claro,
3: es
1: por eso, deporte? Como el ajedrez, cuando cuestionan
3: el ajedrez,
1: gente,
3: sí. Claro, pero es un juego de, o sea, a eSports se refiere a, depende la estrategia o la destreza o los mismos reflejos.
1: Es un grupo también de personas.
3: También es un grupo de personas, hay disciplinas, hay entrenamientos, porque no es solamente... loguearse en el jueguito y ya está, no, es tipo seguir una dieta, seguir una rutina, es sí. Mantenerse en forma, no solamente virtual, sino físicamente, sí, que sí, no te sí. Afecte mentalmente ciertas cosas, por ejemplo, qué sé yo, pero nada, eso. Entonces, con estas competencias de, además del Valorant, del FIFA o del FC26 sí. Y también del automovilismo, tendríamos dos oros, dos sí. Medallas de oro, una de plata y una de bronce.
1: Sí, sí, sí.
3: Así que nada, felicidades al seleccionado argentino de eSports. Así
1: y vamos por más.
3: Y vamos por más. Estos son los primeros de muchos.
1: Claro. En la siguiente noticia, la respuesta de Milei al video provocador de Bullrich escuchando Lali. En medio de las evidentes tensiones internas que atraviesa el gobierno, la senadora Patricia Bullrich sorprendió a todos publicando en sus redes un llamativo video donde se la ve escuchando un tema de Lali Espósito, artista que fue duramente atacada por el propio presidente el año pasado. Paños fríos. Al ser consultado por la prensa sobre esta clara mojada de oreja por parte de su aliada política, Javier Milei intentó bajar el tono de la polémica y evitó un nuevo choque mediático. El mandatario se limitó a esquivar el conflicto, asegurando de manera tajante que le parece una tontería politizar el arte. Bueno, justamente él. justamente él diciendo eso.
3: Sí, a ver, se nota que... ¿Cómo es esto? Que buscan los medios en... ¡No! Hay que está escuchando el audio.
1: Igual también estamos en medio de una campaña política.
3: Sí.
1: Así que no me sorprende.
3: Va, se están acercando las elecciones.
1: Por eso sí, como que pasivamente... bueno, sí, está también esto de los influencers. Sí. Que empezaron a contratar influencers para... Sí. Para que hagan reels nombrando a candidatos.
3: Sí. También en la... ¿cómo era esto? En la cadena nacional que fue transmitido por el presidente de la nación hace dos semanas, si no recuerdo mal. Iba a hacer aplicar unas leyes para unas supuestas empresas que están inglesas, si no recuerdo mal. Que están cerca o en las Islas Malvinas. Alegando de que las Malvinas son inglesas, cosas así, o sea, dicho de manera no directa, y ahora apelando de que con estas leyes no van a permitir que más ingleses o más personas toquen nuestras islas.
1: Claro, como sí.
3: Es como, se nota que ahora mismo se están acercando las elecciones, ya por esos mensajes es como...
1: Es que sí. Sí, yo cuando lo vi, que fue el domingo, creo que lo vi, o antes, fue como, ¿qué?
3: ¿Cómo? Sí.
1: No como, entendí.
3: No sé, se le cambió el chip, qué sé yo.
1: No, aparte, bueno, se ve en el video, ¿no? Que está en su escritorio usando una tablet y como dibujando, digamos. Sí. Entonces, como que no sé, es raro. O sea, sí. Es obvio.
3: ¿Es Karina? No. Parece Karina.
1: Sí, es su secretaria.
3: Es la secretaria.
1: Pero sí, o sea, es obvio que...
3: ¿Te imaginas que la secretaria de ella fuera... No.
1: ¿Coso?
3: ¿Karina?
1: No
3: ¿Y sería un amorío secreto, qué sé yo?
1: No, no, nada de Wattpad en este programa.
3: Sería muy divertido. Sería muy divertido, dale.
1: No sé, no me divierte. Pero sí es obvio que es un guiño y un guiño así para los jóvenes, sí. Como yo también soy cool, el meme del señor Burns, vestido de Jimbo.
3: Cool.
1: Sí. Pero bueno, pasando a la siguiente noticia. El guiño bostero de Next tras acompañar a Stray Kids en Buenos Aires. La visita de Stray Kids en Argentina cumplió con todas las expectativas de un esperado regreso, dejando a los fans alucinados con la puesta en escena, pero también dándole un gran protagonismo a Next, la banda elegida para calentar los motores y oficiar de teloneros en estos shows masivos. Amor por los colores. La conexión de los artistas con el público argentino fue tan fuerte que la fiebre se lo llevaron hasta Asia, Tomoya, uno de los talentosos miembros de Next, revolucionó por completo a los fans locales al ser fotografiado aterrizando en el aeropuerto de Seúl, luciendo orgulloso ropa deportiva azul y oro en un guiño a Boca Juniors.
3: Sí, también como telonero ese también estuvo Caos, uh-huh. que es una es un grupo de K-pop, va.
1: Argentino. Sí, es K-pop.
3: A-pop, es que... creo que era.
1: No, va, yo cuando Argentina, lo conocí pop. Le decimos K-pop, no sé, ahora sí cambió. Sí. Pero sí, son cuatro o cinco chicas.
3: Cuatro o cinco chicas.
1: Sí. Que hacen cuatro chicas que cantan canciones así sí. de K-pop.
3: También, además de presentarse en acá en Argentina, Stray Kids, también se presentó en Rock in Rio.
1: Sí, hicieron la gira.
3: Adivinaste. En Río y bueno, tuvieron...
1: El año pasado también estuvieron en Río.
3: El año pasado también estuvieron... ¿Cómo la unen estos pibes, por Dios? Encima vi, me mostró la productora tipo todo el tipo el trazo de lo que iba a ser el tour, al menos de todo lo que es Sudamérica.
1: Sí.
3: Iban a ser. No, esto fue hace como un par
1: de días.
3: De semanas. Sí. O sea, fue hace un montón. Pero iba a ser como Colombia, Perú. Después volvían a Corea. 2 semanas. Y después iban para Brasil. Después iban para otro lado. O sea, para el otro lado de Chile. Y después venían para Argentina.
1: Sí,
3: o
1: los
3: sea,
1: esclavizan.
3: Sí, esclavitud es esto.
1: Sí, sí, sí.
3: Más respeto, loco.
1: Pero bueno, estoy contenta que bandas de Asia vengan acá a Argentina. Porque justamente tuve muchas amigas el año pasado que fueron sí. hasta Brasil. Por eso, como diciendo, no, están ahí, voy a ir a sí. verlos. Pero está bueno que justamente vengan acá. Y, sí. y nada. Estuvo... lleno en Instagram de fotos, historias y eso, así que
3: sí.
1: está bueno eso también que usen la camiseta, como sí. que usen la camiseta.
3: Sí, es más, fueron a comer a Palermo, no me acuerdo qué.
1: Sí, lugar, seguramente o sea. Carne, que todos los artistas cuando llegan van a comer asado.
3: Obvio que van a comer carne y obvio que van a estar con la camiseta de la Argentina,
1: la de Boca porque es la más importante, la más relevante. Así que, nada, no, feliz.
3: Se ríe la próxima.
1: No. Pasando a la siguiente noticia. Alberto Fernández reapareció en un podcast para analizar a Martín Scorsese. Alejado del barro de la política tradicional y las disputas de su espacio, el expresidente de la Nación sorprendió a Internet al aparecer como invitado especial en el podcast de cultura Las Colinas Tienen Ojos Pod, brindando una extensa y relajada charla fuera de su libreto habitual. Critica en el micrófono. Durante la entrevista, Fernández dejó de lado su traje de exmandatario para ponerse en el rol de crítico cinematográfico. Decidió gran parte del episodio a desglosar, debatir y analizar minuciosamente los detalles de Cabo del Miedo, o en inglés, Cape Fear, el aclamado thriller noventero del legendario director Martin Scorsese. Uh-huh. Bueno, sin palabras. No
3: sin
1: sé
3: palabras. Sin
1: acá
3: sin
1: viste pa. Cuando decís si acoto, no sé. Como que...
3: Sí, si aclaro, oscurece.
1: Sí, pero bueno, otra vez campaña política. No me sorprende.
3: Son los primeros asomos de.
1: Es que sí.
3: Igual este no está en España o. En
1: y
3: algún
1: se tuvo
3: lado?
1: Como que exiliar en España, pero también llegó y lo abucharon ahí en el aeropuerto porque
3: sí, obvio,
1: todos
3: obvio.
1: Sabemos todo el desastre que fue. Pero bueno, no importa. Entonces.
3: No
1: nada.
3: Sé qué importa.
1: O sea, viste cuando decís no quiero meter más leña al fuego. El enojo está, pero bueno. Sí. Sí, no tengo nada para decir. A menos
3: no
1: de decir.
3: No, hay días en los que no hay que hablar, no
1: claro,
3: hay que decir nada.
1: Tal cual, como él que no debería nada. Hablar.
3: Ya está todo explicado. Y a. ¿Qué puedes esperar de un burro? Además de una patada.
1: Además de una patada, se cae y come pasto, tal cual. Pasamos a la siguiente noticia. La marcha del orgullo en pie de guerra por la visita del Papa. El gobierno de la ciudad prohibió la realización de eventos masivos entre el 6 y el 13 de noviembre para garantizar el complejo operativo de seguridad por la llegada del Papa León 14.
3: Sí.
1: El conflicto estalló porque la medida pisa directamente el sábado 7 de noviembre, fecha que ya estaba autorizada para la tradicional Marcha del Orgullo. Uh-huh. Desde la comisión organizadora, como se plantearon firmemente, ratificaron que es el día más que el día es inamovible, debido a que miles de activistas de todo el país ya tienen pasajes y hoteles pagos, y exigieron que la movilización no sea invisibilizada por una agenda protocolar del Vaticano. comunidad dividida y final abierto. Mientras la ciudad presiona advirtiendo que si la marcha del 7 no brindara el apoyo de la infraestructura obligatorio, escenarios, baños y seguridad, el debate puertas adentro del colectivo LGTB+, arde en redes. Un sector más intrínseco exhibe salir a las calles a toda costa como un acto de resistencia. Uh-huh. Pero otra facción sugiere ser estratégicos y aceptar la postergación para el 21 de noviembre,
3: sí.
1: ya que Argentina es un país católico y es una batalla uh-huh. perdida. Con las negociaciones totalmente estancadas, ahora se evalúa la intervención de la Defensoría del Pueblo para destrabar el conflicto.
3: Uh-huh. A ver, cabe aclarar una cosa.
1: Uh-huh.
3: Dijeron reprogramarlo, no está cancelado.
1: Sí, igual, pero igual
3: entiendo esto de... te da un poco de bronca esto de... Uy, sí, está esto del margen de... Bueno, vino mucha gente de otras partes del país o de otras partes de los países limítrofes del mundo, si quisiera. A ver, si bien se está charlando, se está hablando, todo es un... está esta disputa de, bueno... hacerlo o no hacerlo y
1: el ya. Tema es así, que el comunicado oficial lo que dice es que no va a alcanzar la cantidad de policías para los dos
3: para
1: eventos.
3: Para los dos eventos también.
1: Que los dos eventos son masivos. Mm. El tema es que, nada, justamente como Argentina es un país católico, se le va a dar prioridad a la llegada del Papa. Uh-huh. Y qué sé yo siendo parte de la comunidad un poco me molesta porque digo, deberían estar las dos cosas presentes. Pero bueno.
3: Sí, pero... O sea, entiendo esto,
1: sí,
3: pero
1: sí, sí.
3: De nuevo, una cosa o la otra, o una cosa primero y después la otra.
1: Sí, sí, no sé, el tema de la marcha ya se sabe la fecha desde marzo, entonces por eso es como lo que se molesta.
3: Sería noviembre, primeros días de noviembre creo que era, ¿no?
1: Sí,
3: si
1: sí,
3: no
1: sí.
3: No recuerdo mal.
1: Sí, claro, entre el 6 y el 13, pero sí, el 7 se debería de hacer la marcha, pero bueno.
3: Sí, bueno, entonces, igual eso. Un día... ¿No?
1: Como, no sé, lo postergaría para el fin de semana siguiente.
3: Ah, ok, está.
1: Sí.
3: Okay.
1: Pero bueno, también como justamente ellos dicen que hay gente que ya pagaron los pasajes y eso, también hay gente acá organizándose con puestos, con comida.
3: Sí, y además es una fecha que ya organizaron desde marzo y la llegada del Papa lo avisaron en.
1: No sé, yo cuando leí la noticia me sorprendí.
3: ¿Julio?
1: No, te voy a mentir.
3: No quiero mentir,
1: por eso,
3: pero.
1: Por eso
3: a
1: digo,
3: ver,
1: no voy a mentir.
3: Para mí darle prioridad al que ordenó primero, al que reservó primero,
1: sí.
3: Me imagino.
1: O sea, es lo que digo, para mí deberían estar conviviendo las dos cosas a la par, eso sería lo más civilizado, pero bueno, también se entiende las dos posturas, porque
3: sí.
1: No sé si la gente que viene a ver el Papa está de acuerdo con la marcha, entonces
3: sí.
1: Es como... También eso, como que bueno.
3: O capaz el Papa es un recopado y dicen, che...
1: Bueno, Francisco lo era, Francisco lo era.
3: Sí, lo era, sí.
1: Pero no sé, no dio declaraciones, claro.
3: Sí.
1: Así que bueno, vamos a ver. Y en la siguiente noticia, ya no sabemos qué hacer para que cojan.
3: Ahí
1: la
3: va.
1: Crisis de tulipán. La reconocida marca argentina de preservativos atraviesa el peor derrumbe de ventas en sus casi 40 años de trayectoria y sorprendió a todos con su crudo diagnóstico. Desde la empresa advierten sobre una preocupante crisis del deseo, señalando un fenómeno contradictorio en la sociedad actual. Aseguran que, aunque hoy existe muchísima más información sobre la sexualidad, la gente está teniendo menos relaciones y, para colmo, una gran parte de quienes sí lo hacen dejó de usar protección de manera regular.
3: Uh-huh.
1: Golpe al empleo y futuro incierto. Este brutal desplome del mercado impactó de lleno en los números de Copelco, la firma fabricante, que sufrió un drástico recorte en su personal al pasar de 355 a apenas 135 trabajadores en marzo del 2026, lo que representa una caída del casi el 60% de su plantilla. Frente a este drástico escenario y con una demanda que no muestra signos de repunte, la histórica compañía reconoció públicamente que se encuentra contra las cuerdas y está evaluando seriamente cómo seguir para mantener la marca a flote.
3: Sí, a ver, al igual que pueden o no, o sea, existen varios casos de ok, me estoy protegiendo, pero una vez no tengo relaciones.
1: Es
3: o
1: que sí, porque es muy
3: no
1: obvio.
3: No estoy usando preservativo, no estoy protegiéndome.
1: No, pero digo, es muy obvio en el sentido que estando en el contexto actual sociopolítico que estamos viviendo, no mucha gente tiene ganas. Porque no nace el deseo.
3: Y además,
1: porque está preocupada por comer.
3: Sí, entonces, además por eso. Es cara, son caros los cosas.
1: Podés ir al hospital, no importa. Sí, bueno. No hay justificativo para no cuidarse, por
3: no,
1: favor.
3: No, obvio, obvio. Pero me refiero, sí, está la opción de conseguirlos en el hospital, uh-huh. Ya gratuita, todo. Y al igual que también están los preservativos normales, que creo que estaban como 5 lucas.
1: Yo no compro, perdón, pero yo no compro.
3: Bueno, yo sí, porque me quiero cuidar si es que llega a suceder el momento, ¿viste? Yo entiendo esto de, por un lado, hay otras preocupaciones.
1: Es que sí. Los sueldos de todos, no sé si es como, bueno, me preocupo en comer, en pagar esto, en pagar lo otro, y que vienen también las campañas. Entonces, es como todo un contexto que da uh-huh. a que no sea relevante eso. Como, bueno, me preocupan sí. más las pirañas. Ese es el tema.
3: Me preocupa más llegar a fin de mes,
1: claro,
3: para
1: por
3: la
1: eso.
3: Luz, el agua. Sí.
1: Entonces, es evidente lo que está pasando.
3: Sí.
1: Y bueno.
3: Nada.
1: veremos fin de año si repunta o no. Con
3: no sé. Igual.
1: Sí.
3: No, nada.
1: ¿Qué ibas a decir?
3: No voy a decir nada. Sí, ya. La productora me está.
1: No pasa nada. Vamos a despedirnos no. Vamos a pasar al siguiente bloque escuchando un tema japonés, que es El último tren sale a las 25 horas.

0: Y volvemos y nada, como estamos a apenas pisando Halloween, porque no estamos todavía ni siquiera en el
1: estamos octubre. Cerca de Halloween.
0: Estamos cerca.
1: Y muy cerca está la... I don't wanna
0: love for... no, no sé qué es.
1: All I want for... María Carey, Navidad. No, pero... Se está descongelando. Ya, ahora.
0: No, yo soy fanática de Halloween, Navidad no.
1: A mí me encanta Navidad.
0: Yo soy
1: me
0: el encanto. Grinch en Navidad. El Grinch sí me gusta.
1: Mi película favorita, para que te des una idea, es El Expreso Polar. Así enfermo soy de la Navidad. Sí, me encanta esa película, me encanta.
0: Bueno, ya que estamos hablando de películas, recomendación de temas de películas japonesas, porque nada, es el área que me incumbe. novedad, sorpresa. Sí. Así que vamos a hablar del J-Horror. ¿Qué tenés de...
1: J-Horror, nomás vi Ju-On.
0: Sí, un clásico.
1: Ju-On.
0: Y Ju-On.
1: Ya está. Después bueno. El resto es como de Corea.
0: Claro.
1: Y ya está.
0: Bueno, lo que... de por sí la expresión J-Horror en realidad es no solamente una categoría de películas, sino que también abarca literatura, música, teatro, pinturas. Justamente lo que estamos viendo ahí es un yukie, que es las pinturas que se hacían en el 1600 y ya hablaban sobre justamente fantasmas, hechos sobrenaturales. Y nada, ellos a los japoneses son muy cuentistas. Les encanta inventar.
1: Tengo una duda. ¿Siguen algún tipo de hilo narrativo como predeterminado?
0: Sí, eso justamente quería hablar. De las diferencias entre... Bueno, ¿cuál es la diferencia entre, no sé... Por ejemplo, La Llamada, Yankee, se basa en realidad de una novela japonesa que se llama Ringu, que es justamente Ring en pasado en japonés.
1: Ringu.
0: Y sí.
1: Ah, por ring de...
0: Claro, el juego de palabras es ring del teléfono y también del aro, que ring en inglés también significa anillo, o sea, como algo circular. Entonces ese es el juego de palabras. Sí, y en japonés muchas palabras en inglés como que se les dice, se las katanatiza, o sea que usan el katakana.
1: La jerga de...
0: Claro, la fonética de ellos. Y por eso de ring vas a hacer bingo.
1: Viendo estos cuadros me hace acordar muchísimo al Sekiro. Tipo, sigue como este tipo... No terror, pero sí como el tipo los monstruos en sí. Tipo, está basado en la mitología japonesa y como que utilizan bestias de las mitologías, leyendas, etc.
0: No, pasa nada.
1: Eso, pero me hace acordar mucho a eso.
0: Justamente como las tres ramas como más grandes, entre millones de comillas, porque en realidad hay muchas cosas puntuales, pero uno de los fantasmas, tipos de fantasmas que existen es el Yurei, que ese es el que estamos viendo, que son espíritus de una persona que falleció y permanece en el mundo de los vivos. O sea, nunca pasó al plano... celestial, espiritual. Claro, está acá, entre nosotros.
1: Pero es por algo que... yo te pregunto porque sería idea. Pero es por algo que pasó en el proceso de che, me morí, no sé qué pasó.
0: Lo que pasa es que en Japón, al principio, justamente en 1600, antes que llegue China, la religión de ellos es el shintoísmo. Y el shintoísmo no explica qué pasa después de que te morís. Tipo, lo que dice es que te quedás acá.
1: Ah, tipo...
0: Sí, vagás acá.
1: Te moriste, no es mi problema.
0: Claro, y podés ser bueno, malo, travieso, ayudar. O sea, eso ya queda en vos.
1: O sea, después de la muerte como que decís, hacer lo que quieras.
0: Sí, sí. Y después cuando llega a China y implementa el budismo, ahí sí, el budismo sí habla que existe justamente un terreno celestial y que estás con Buda y todo eso. Entonces como que siempre el chiste que se dice en Japón es que nacés shintoísta y morís budista. Porque explica como, bueno, te vas al cielo.
1: Sí, y después en el 1600 ahí viene como el cristianismo y todo eso,
0: sí,
1: ¿no?
0: También justo en esa misma época viene el cristianismo, pero nada, el emperador de ese momento no le gustó para nada que empiecen a invadir con el cristianismo, entonces
1: hay una serie ejecutaron. Que habla de eso. Hay una serie que habla de eso.
0: ¿Cómo? Ah, sí, justamente habla de eso, sí.
1: Hulu. Sí, buena sí, serie, sí. Muy buena serie.
0: Pero sí, desterraron a los cristianos. Sí. Después el otro tipo de fantasma, que es justamente eso que estamos viendo ahí, es el Onryo, que es un espíritu asociado al rencor, resentimiento o deseo de venganza.
1: A eso acá lo ubico. Sí, ya. Sí.
0: Este entraría, por ejemplo, el de la llamada, justamente, sí, que la tiraron al pozo y bueno, por eso ella...
1: Anda resentida y... Sí, sí.
0: Después el otro tipo de fantasmas es el Kaidan, que son las tradiciones, las historias más tradicionales de fantasmas y fenómenos sobrenaturales. Ah. Acá pueden entrar los yokais, si quieren.
1: Ah, ¿el yokai es como el predeterminado, ponele?
0: Los yokais son los demonios que existen. En general, Japón tiene millones de demonios, que entre esos sería, por ejemplo, el Koppa, el dragón de Mario.
1: Sí.
0: Bueno, está basado en Koppa, que es una tortuga que sí o sí le tenés que dar agua en la cabeza, si no te puede lastimar.
1: Ah, ok.
0: Mi teoría es que tienen millones de yokais porque cada uno tiene una explicación, no sé, que no te dejes agua en los baldes, que tengas que barrer la casa, como cuentos como... fantasiosos para asustar a la gente que hagan
1: sí,
0: las cosas.
1: Sí, ta. Es como el de, no sé, el cuco, el,
0: claro,
1: el hombre de la bolsa.
0: Claro que no tenés que agarrar, no tenés que estar con desconocidos, tipo, sí, lo mismo. Ta. Exactamente lo mismo. Y bueno, esto es como el origen, uno de los tantos orígenes, porque no se sabe bien puntual cuándo empezó. Sí se sabe como las primeras obras que empezaron a llegar del lado del occidente y que les gustaron, que fue, más que nada, Ringu, y después también Yuan, que es la que nombraste.
1: Yuan,
0: sí. Que es el nenito blanco.
1: Dejo de mierda.
0: Y una de lo que tiene de similitud en hilo narrativo, que justamente estamos en duda, que es la diferencia, es que usa mucho el tema de la tecnología, o sea, esto de que Rin tiene un VHS. Entonces sí, es como ese miedo a la tecnología o a internet también. Hacen muchas historias con justamente una página web que no tuviste que haber entrado.
1: Sí. Ah, sí, me hace acordar mucho a tipo a los creepypastas de... Bah, yo le digo creepypasta porque yo soy una persona anciana.
0: Pero sí.
1: Pero sí, había como creepypastas dentro de una página web o cosas así.
0: Claro,
1: sí,
0: y se basa mucho en eso. Después también otro punto es el tema como de contagio, entre comillas. ¿Qué es de contagio? Esto, yo te paso el video y lo ves.
1: No.
0: Ya está, te sepulté. Vos, para salvarte, tenés que pasarle a otra persona el video. Y así, se va contagiando.
1: Es la cadenita de WhatsApp.
0: Sí, sí, sí, sí. En Yuan lo que pasa es que justamente van a vivir a la casa maldita.
1: Sí.
0: Y ahí se va propagando. También está Pulse, que es que el que ve el fantasma. Y, por ejemplo, vos viste el fantasma.
1: Pero el otro no.
0: No, por consecuencia yo también lo voy a ver.
1: Ah,
0: y así voy contagiando.
1: Y así vas contagiando.
0: El miedo al espíritu.
1: Ok.
0: Sí, sí. Después también otra cosa es el agua. Como que el medio en el que se transportan los fantasmas es el agua.
1: Ok.
0: A donde hay agua va a aparecer.
1: Ok, pero ¿eso es predeterminado o es tipo...?
0: No sé, es algo en común que usan.
1: Ah, okay.
0: En Ringu pasa, en Dark Waters, que es el mismo autor, también pasa.
1: No sé si cuenta como J-Horror Uzumaki.
0: Sí.
1: ¿Lo cuenta?
0: Sí.
1: Porque yo me acuerdo de... Bueno, ahora que estamos viendo en pantalla, vi el único manga que todavía tengo en casa, es de Junji Ito, Uzumaki.
0: Sí.
1: Es una epidemia de espirales, para que se den una idea. Nada, súper bizarra, rara, me encanta.
0: Bueno, sí, todo lo que escribe Junji Ito también cuenta como J-Horror.
1: Además, el flaco es un amor.
0: Sí.
1: Es
0: sí,
1: un amor,
0: sí, sí,
1: en serio.
0: Sí. Bueno, este año hicieron colaboración con Sanrio. Sí, Junji Ito con Sanrio, con las de Kitty.
1: ¿En serio?
0: Hizo una colaboración y hizo un par de dibujos de Kitty Macabra, sería.
1: Ah.
0: Kitty Macabra y sus personajes también.
1: Después lo voy a buscar, qué raro.
0: Sí.
1: Me gusta.
0: Entonces es como esto, que como los puntos clave sería esto del contagio, el agua. Después también el fantasma no asusta por asustar, no hay jumpscares.
1: Hay un propósito o...
0: No sé si es un propósito, simplemente está. Y okay, tampoco es necesario que se vaya. Muchas de estas películas terminan y no es que, ay, ahora estamos
1: o
0: salvados.
1: Sea, el terror en sí... Salud. O sea, para entenderlo un poco.
0: Sí.
1: O sea, el terror en sí es como juega más con la incomodidad,
0: sí,
1: más que con el susto.
0: Sí, totalmente.
1: Okay.
0: Sí, y como que te da este mensaje de que realista, entre comillas, que el fantasma va a estar, punto. Es algo,
1: o sea,
0: sobrenatural.
1: Sí. ¿Qué hace todo bien? Ta.
0: Sí, totalmente. Listo. Y tenés que aprender a convivir.
1: Ah, listo, está.
0: También es eso, y más que nada.
1: Da para un anime y se cae ahí.
0: Es que sí. Y después también mucho. Después está eso, y también por otro lado, las motivaciones. Por ejemplo, en Battle Royale, que de ahí sale el término.
1: Sí.
0: Es que justamente es una sociedad que está sobreexplotada, uh-huh. Entonces por eso hacen esa guerra, para que, nada, se baje la población. Uh-huh. Y cuenta como J-Horror por esto de que no entendés. Qué tan macabro unos infantes tengan, sí, que matarse entre sí.
1: Es del 2002, 2008 la peli, no me acuerdo. Pero sí.
0: Está basada en una novela, eso sí.

0: bajando la versión original porque es como un terror más apaciguable, entre comillas, en el sentido de, ok, da miedo, pero de nuevo, no por los jumpscare, sino por... ¿viste esa sensación que tenés cuando vas caminando por la oscuridad, que no sabes lo que tenés enfrente?
1: Sí, que tenés miedo de caerte.
0: O... sí, miedo al caerte o miedo a que te encuentres a un flaco ahí parado.
1: O escuchar tipo, cosas también.
0: O escuchar también. Cosas. Para mí eso es lo que garpa más, en el, lo que garparía más en realidad. Que juegue más con eso, con la incomodidad, con el tensión. La tensión por sobre todas las cosas.
1: Bueno, por eso mi película favorita es Hereditary, la de...
0: Hereditary.
1: Hereditary, gracias. Sí. Esa, porque también es como no hay jumpscares como tal. Sí. Son más las sorpresas de todo lo que va pasando en la película que decís, no, no, encima, no, puede, no puede pasar eso. Son... claro, eso, no, no.
0: Encima, son los primeros 5 o 10 minutos son... nada con lo que ves por el resto de la película. Es nada, es nada.
1: No, no, me encanta, a mí me encanta.
0: Sí, a mí me encanta también.
1: Y bueno, y después también está el tema de los videojuegos, que también habla de esto, del J-horror, ¿no? Que, por ejemplo, un juego sería Silent Hill. El F también, sí.
0: No me hablé de Resident Evil 7. No, ya la pasé mal. Yo la pasé mal. Corpse Party es de hace años. Fatal Frame también.
1: Yo vi el anime, me acuerdo, que son 4 capítulos, toda la pantalla roja.
0: Sí.
1: Bueno, de ahí sale justamente el subgénero gore. Que de esto también mucha...
0: que es tipo tripa...
1: sí, mucho rojo. Mucho rojo.
0: Mucho rojo.
1: Y sin por qué.
0: Sí. Hola. Y, listo.
1: Claro, y ahí va.
0: Gore.
1: Pero también habla justamente esto de los juegos, que es la historia, la incomodidad, la estética, que son más estos fantasmas de pelo largo, de color negro, con túnicas blancas. Ese sería como el representativo.
0: Eso es más Fatal Frame. Yo jugué únicamente el 2 y una incomodidad me dio. O sea, te da... eso es lo que me encanta del terror japonés, porque es tipo... toda esa tensión que va generando por toda la película, al final, como que se libera. Es como, no sé, para más placer, como diría Homero Simpson. Pero
1: no hay mucho por qué, no hay un origen como
0: es
1: tal.
0: Es como, flaco, este te quiere matar. Y no cuestiones nada, ya está. Corre por tu vida, mi amor, y ya está.
1: Bueno, después también para ya ir cerrando, hay muchas historias, cuentos, leyendas, que la gran mayoría, como dije, son casos reales, o sea, habituales, y también mucho con el tema de la guerra. Como Japón estuvo por muchos años en conflicto, hay muchos yokais. Por ejemplo, el típico que se ve como el hueso, el esqueleto, ese gigante, que está viendo a hombrecitos peleando. Bueno, es un cuadro también ese.
0: Ni idea.
1: Y
0: uno que me hiciste acordar ahora que hablaste de la guerra, todo, bueno, Godzilla.
1: Sí,
0: nada que ver con terror
1: kaiju,
0: japonés.
1: Sí,
0: es un kaiju, pero sí. Nada que ver con el terror japonés, pero
1: es igual, ojo, cuenta también como un tipo de porque, ¿qué pasa? Godzilla en realidad representa todo lo malo de la guerra. Es eso, ¿no?
0: Y ya está.
1: Sí, y es esto. Es un monstruo que viene, ataca sin sentido, rompe todo y no entendés por qué. Y justamente lo que querían hacer que era eso, que la guerra es eso. Que va más allá de uno, que son temas, conflictos políticos de personas que están mucho más arriba que uno. Y no hay mucho por qué, o sea, vas a guerra y ya está.
0: Sí.
1: Entonces, hay gente que igual lo considera como J-horror a Godzilla. A mí en lo personal no, porque prefiero tomarlo más como para el lado así social.
0: Yo lo veo más como cine catástrofe.
1: Claro.
0: Es que es cine catástrofe. Como lo es, bueno, 2012, el Día de la Independencia, etc.
1: Así que, bueno, eso sería con respecto a J-horror.
0: Qué lindo. Muy lindo. Muy lindo el tema en el sentido de no me refiero a matanza ni nada, es como interesante.
1: Bueno, pero es un género también.
0: Sí,
1: hay mucha
0: bueno.
1: gente que le gusta el gore y entonces ve eso.
0: Necesitan un sí.
1: No vamos a juzgar. Hablé un poquito de tu columna porque me siento culpable,
0: bueno,
1: aunque
0: bien.
1: Sea natural.
0: Sí.
1: Perdón.
0: Dale, voy a hablar de mi columna.

0: Este.
1: ¿De qué? ¿Eh? ¿De qué era? También era de juegos.
0: Sí,
1: de,
0: obvio que va a ser de jueguitos. ¡Qué sorpresa! ¡Qué sorpresa! Este, nada, yo voy a hablar de jueguitos, pero no solamente de jueguito de lo que está saliendo ahora. Bueno, justamente como estamos viendo en pantalla ahora, estamos viendo a mi papá, al otro japonés, ya que estamos hablando de Japón, al Hideo Kojima, que va a presentar no solo un videojuego, sino dos videojuegos para coronar su carrera como desarrollador de videojuegos, porque está por atravesar los está atravesando los 60 y sí, se quiere jubilar.
1: Sí.
0: Cosa que es entendible. Este, ya dio muchísimo. Si quiere dar más, perfecto, que venga. Yo no tengo drama. Pero, bueno, quiere jubilarse.
1: Uh-huh.
0: Este, nada, el primer proyecto se llama OD Knock, que va a estar interpretada por Hunter Schafer, Udo Kier y esta chica que... Sofía no sé cuánto. Se me fue el nombre.
1: No sé. Me estoy enterando con vos de esto.
0: Sí, bueno. Y el segundo proyecto, bueno, Hunter Schafer y Sofía Lillis, dos actrices... hermosas, muy lindas actrices.
1: Regias.
0: Regias. No.
1: Regia, como que son gancheras. Entonces.
0: Ah, sí. Bueno, no tenía la definición acá. Este. Y nada. Y Faisint, que también lo está protagonizando Bill Skarsgård, que no se llega a ver ahí en el coso. Este. Y nada. Lo que quería, como, hablar más que nada es por qué los juegos están costando más hacerse. ¿Por qué están costando más este hacerse en el sentido de... me está diciendo la productora que
1: no,
0: quedan como...
1: No, podés dar el inicio y el siguiente programa lo continuamos.
0: Sí,
1: o sea, hagamos
0: este,
1: eso.
0: Sí, sí, porque... ¿Viste? Este, nada, y en base a estos dos juegos que están por salir ahora, este, me pregunté qué es lo que está conllevando... hacer posible o realidad estos dos proyectos. Uh-huh. No solamente estos dos proyectos, sino cualquier proyecto. Porque, bueno, ya Kojima antes estaba en PlayStation y ahora se pasó para el bando de Xbox. Dicen que la relación sigue sólida con PlayStation.
1: No sabemos.
0: No lo sabemos. Pero nada, son dos proyectos que son muy ambiciosos, tanto de manera gráfica como de narrativa, como de lo que quieras. Así que, nada, este, lo que quería hablar hoy, que no nos da el nos da el tiempo, y que lo voy a hablar en el siguiente programa, es eso. ¿Por qué está por qué cuesta tanto hacer un videojuego hoy en día?
1: Muy bien, me gustó.
0: Así que nada.
1: Así que nos vamos despidiendo. Este programa es gracias a nuestra operadora Luz y al operador. Y nos vamos a despedir con un tema, Zimmer Next.

Horacio Acavalo. Gracias por el homenaje a todos los boxeadores campeones del mundo. No me bajé los brazos, pendejo. ¡Vamos todavía!

Ajá, si el 90% de mí eres tú y no te tengo, ¿qué puedo hacer? Dime, ¿qué puedo hacer? ¿Qué me queda? ¿Qué hago con mi 10% restante?

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2: A la República Argentina y al exterior. Mi nombre es Victoria Vázquez, esto es El Cuarto Rosa, estamos en una nueva edición. Hoy tenemos un programón, hacen 10 grados, 60% de humedad, es una primavera un poco chanta, pero bueno, estoy acá acompañada con Maitena Sosa. ¿De qué vamos a hablar hoy, Maite?
3: Muy buenos días a todos. Hoy vamos a estar hablando de una serie que la verdad me encanta muchísimo, que es Friends, que ya a 32 años de su estreno sigue estando vigente y es una de las series más exitosas que conocemos.
2: La mejor.
3: La mejor,
2: diría. Sin dudas. También vamos a tener un invitado en piso que todavía no lo vamos a spoilear. Del otro lado está nuestra coordinadora de aire, Guillermina Castiglioni, nuestra productora estrella, Fiorella Di Croce, Alejandro Constantini en los controles y la Tana Russo como gestora de contenidos. ¿Les parece? Sí, vamos a las noticias.
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2: La Casa Blanca excluyó a CNN Político y MS Now de sus coberturas y desactivó las credenciales de sus periodistas. Como respuesta, las principales cadenas de televisión estadounidenses suspendieron la cobertura conjunta de las actividades presidenciales. Después del conflicto, la Casa Blanca lanzó Trump TV, una señal que transmite las 24 horas por YouTube discursos, anuncios y contenidos de la administración.
3: Alejandro Wilches renunció a la Secretaría Nacional de Discapacidad en medio de la discusión por los recortes previstos para el área en el presupuesto 2027. La salida se produjo después de que el gobierno incluyera en el proyecto cambios sobre el financiamiento de las prestaciones y otros puntos de la legislación vigente. Wilches había asumido en agosto de 2025 tras la salida de Diego Spagnuolo y todavía no se anunció quién lo reemplazará.
2: Los Pumas Seven y la Jaguarete se consagraron campeones en los Juegos Suramericanos de Santa Fe 2026 y sumaron 2 medallas doradas para Argentina. Los varones vencieron 17-7 a Chile en la final, mientras que el seleccionado femenino derrotó 33-5 a Colombia. Este resultado les permitió a la Jaguarete clasificarse a los Juegos Panamericanos de Lima 2027.
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2: Como les contábamos recién, hoy se cumplen 32 años.
3: 32 años del estreno. 32,
2: del estreno de Friends, esta serie de un grupo de amigos que todos queríamos ser un poco ese grupo de amigos que están un lunes a la mañana tomando café en un bar.
3: Tranquilos, debatiendo temas de relaciones. Ellos estaban en una igual, yo los amo. Todos nos queríamos reflejar un poquito con ellos.
2: Sí, además había un personaje para cada uno, digo, uno siempre se identificaba con alguno.
3: Sí, de eso vamos a hablar ahora, vamos a escuchar en unos minutitos cómo las distintas formas de vivir y las distintas formas de tomar decisiones como mujeres.
2: Así. No, pero ¿por qué en unos minutitos? Escuchémoslo ahora.
4: Hoy, hace 32 años, 6 jóvenes se subieron a un avión sin saber qué. Cuando aterrizaran, sus vidas ya no iban a ser las mismas. Hay una foto de ellos en ese avión que con el tiempo se convirtió en una imagen muy recordada de los comienzos de Friends. Y quizás lo interesante de esa foto es justamente eso. Ellos todavía no sabían lo que estaba por pasar.
5: Porque el 22 de septiembre de 1994, Rachel, Ross, Mónica, Chandler, Joey y Phoebe aparecieron por primera vez en televisión.
4: 6 amigos en Nueva York, un departamento, una cafetería, trabajos que no siempre salían bien, relaciones que empezaban y terminaban y sobre todo un grupo de amigos que poco a poco se convirtió en una familia. Durante 10 temporadas vimos crecer a esos 6 personajes, pero hay algo que nos interesa especialmente desde el Cuarto Rosa, porque dentro de ese grupo había 3 mujeres completamente diferentes. Rachel, Mónica y Phoebe. Rachel comienza la serie dejando atrás una vida que todos habían elegido por ella. Después de escapar de su boda, llega a Nueva York y empieza prácticamente desde cero. Con el tiempo, construye su propia independencia y desarrolla una carrera. Mónica es otra historia. Es competitiva, organizada, obsesiva con el orden y con que todo salga bien. Pero también es una mujer que busca construir su propia vida, tanto en lo profesional como en lo afectivo. Y Phoebe directamente parece vivir en otro universo. Es excéntrica, independiente, con estilo propio, tiene una historia de vida difícil y una forma muy particular de mirar el mundo. No intenta encajar demasiado en lo que se espera de ella, porque ellas son
5: 3 mujeres distintas y 3 formas de atravesar la adultez.
4: Y quizás una de las cosas que hizo que Friends conectara con tantas generaciones fue justamente esa posibilidad de reconocerse en alguno de ellos. Porque la serie hablaba de algo bastante universal, de crecer, equivocarse, enamorarse, trabajar, perderse un poco y encontrar en los amigos ese lugar al que siempre se puede volver. Y así pasaron 10 temporadas, hasta que en 2004 Friends llegó a su fin. Pero la historia no terminó. Porque seguimos viendo sus capítulos, seguimos reconociendo sus escenas, seguimos hablando de Rachel, de Mónica, de Phoebe y de esos 6 amigos que, aunque dejaron de aparecer en televisión, nunca dejaron de formar parte de la cultura popular. Y por eso volvemos a aquella foto, a los 6 en el avión, porque ahora nosotros sabemos algo que ellos todavía no sabían cuando se tomó esa imagen. Sabemos que estaban a punto de protagonizar una serie que iba a durar 10 temporadas. Sabemos que millones de personas iban a conocer sus historias. Y sabemos que, 32 años después, todavía íbamos a estar hablando de ellos. Ellos todavía no sabían qué iba a pasar cuando ese avión aterrizara. Pero nosotros sí. Y quizás por eso esa foto tiene algo tan especial. Porque captura exactamente el momento anterior a que 6 desconocidos para el mundo se convirtieran en Rachel, Ross, Mónica, Chandler, Joey y Phoebe.
2: Bueno, no solo que se convirtieran en esos personajes tan icónicos, ¿no?, de toda una década, sino que además ganaban $1,000,000 por capítulo.
3: Sí, millonarios. Millonarios. Y hablando de dinero, hablemos un poquito de cuál fue la recaudación. El primer capítulo, que fue piloto, no tuvo tanto éxito. Fue algo que fue creciendo de a poquito. En el primer episodio, también de las vistas, la cantidad de personas. En el primer episodio lo vieron aproximadamente 21,5 millones de personas, que es una locura.
2: Tremendo.
3: Y también estuvo en el puesto 15 de más visto en esa semana de estreno, pero en el último, ya con todo el éxito y con toda la carga emocional y todos los fans y los fanáticos, llegó a un total de 52,5 millones de espectadores.
2: Además, hay una diferencia muy grande. Por ejemplo, Courtney Cox ya era la que hacía de Mónica, ya sí. Era una actriz medianamente consagrada, había grabado un videoclip, y ella con su primer sueldo lo que hizo fue remodelar una casa para empezar a venderlas. Ella se dedicó a hacer eso. Mientras que el actor que hacía de Joey
3: sí. Se
2: compró una cena. Digo, claro. No tenía para comer.
3: Era muy distinto.
2: Muy loco eso.
3: Y nada, es muy interesante porque, hablando un poquito de lo que escuchamos recién, la imagen del avión es una foto que supuestamente son rumores. O sea, la foto existe, pero se decía mucho que un director, cuando estaban en el avión, le sacó una foto y les dijo, cuando este avión aterrice, ustedes van a dejar de ser anónimos y van a... Anónimos, entre comillas,
2: sí,
3: porque
2: sí,
3: algunos,
2: algunos
3: ya eran conocidos. Pero su vida iba a cambiar completamente porque iban a... ser un boom total. Entonces claro. Era como esto de cuando aterrice el avión, ustedes van a dejar de ser ustedes y van a ser una de las caras más importantes en la sitcom.
2: Sí, y el otro día la escuchaba a la actriz que interpreta el papel de Phoebe, que cuando hacen la intro, que es muy icónica, ¿no? Que están en una fuente con agua bailando, que parece súper divertida, en realidad estaban helando, sí. Eran las 5 de la mañana, tenían que hacerlo rápido para que no salga el sol y que... terminaban, estaban todos muy enojados, digo, pero terminaban riéndose porque Matthew Perry, quien hacía de Chandler, los hizo reír mucho, pero que la pasaron fatal.
3: Sí, sí. Y bueno, es una de las intros más icónicas.
2: Totalmente.
3: Al igual que la canción. Y terminando con esta idea de que escuchamos recién, de que cada una de estas mujeres vivían las formas de distinta, de
2: sí.
3: La vida, de distintas formas, porque Phoebe, por ejemplo, que es mi personaje favorito, que yo la amo.
2: ¿Te identificás con ella?
3: Sí, sí. Yo la amo. Estaba, no quiero decir loca, pero estaba como, ella
2: un
3: vivía...
2: Un poco corrida de la realidad
3: poco,
2: estaba.
3: No quiero, bueno, no se pueden dar spoilers igual no. A esta altura, pero lo del hermano que le dio el vientre, yo
2: sí.
3: No lo podía creer cuando lo veía. Yo era como, Phoebe, ¿qué estás haciendo?
2: Y ella fue pensada como para ser un personaje más secundario, tanto ella como Joey. Después sí. Se incorporaron al grupo porque eran tan graciosos que era imposible
3: sí.
2: Dejarlos afuera.
3: Y terminaron siendo totalmente icónicos porque Phoebe tiene un estilo, para el que no la vio la serie, tiene un estilo bastante particular que también en la época era más disruptivo.
2: Sí, y tenía una hermana gemela.
3: También.
2: Que en realidad ese personaje era de otra serie, era de otra sitcom, que se llamaba de verdad Úrsula, ella actuaba de moza en otra serie y usaron ese personaje para meterlo en Friends también.
3: Que también era muy distinta a ella, eran como
2: eran
3: gemelas, pero lo que tenía Phoebe...
2: La malvada.
3: Sí, que Phoebe usaba como mucho color y era muy alegre y también tocaba la guitarra bastante mal y cantaba, hacía letras también musicales muy raras, era muy
2: sí.
3: Disruptiva, a diferencia de Mónica, por ejemplo, que era muy estructurada y que
2: súper
3: era...
2: Súper obsesiva.
3: Y también una diferenciación con Rachel, por ejemplo, que Rachel empieza la serie escapando de su boda
2: sí.
3: Y empezando una vida de nuevo, a diferencia de Mónica, que siempre soñó con casarse y que a lo largo de la serie está esa idea muy
2: sí,
3: firme.
2: Sí, sí, sí. Y es increíble como además van progresando sus vidas, digo, van pasando un montón de cosas, pero siguen en esa casa, en ese estilo de vida
3: sí,
2: muy de veinteañeros.
3: Sí, ellos siguen en esa, y también cómo van pasando los distintos problemas y las distintas relaciones con Ross, por ejemplo, Rachel, y esta discusión que todavía sigue estando vigente. Muchas veces entras a TikTok y te aparecen
2: videos. We were on a break,
3: sí,
2: si estábamos separados.
3: Sigue esa discusión de estábamos separados, no, y es como siguen siendo identificados por
2: sí,
3: las personas.
2: Sí,
3: las
2: sí.
3: Personas nos seguimos reflejando.
2: El personaje que hacía de Ross, además fue uno de los que implementó esta cosa de la comedia física, que
3: sí.
2: No era tan común en ese momento de ver en las sitcoms, esta cosa de que se caía, que se iba para todos lados, era muy físico.
3: Y también pasa que sigue estando, hoy en día, no todas las series ni todos los contenidos siguen estando aceptables, digamos, uh-huh. Y no son cancelables. Hay
2: sí.
3: Algunos chistes que sí se pueden llegar a debatir, pero en general
2: y además
3: no.
2: Era muy de vanguardia, ¿no? Digo, porque, por ejemplo, a Ross lo deja su pareja porque se va con otra mujer.
3: Sí.
2: También estaba la subrogación de vientres, ¿no? Digo, en el caso de Mónica, tienen un niñero varón que
3: sí.
2: Ross al principio le incomoda. Digo, hay un montón de planteamientos que para la época eran de avanzada, que
3: era,
2: naturalizaban
3: sí.
2: Una situación de avanzada.
3: Sí, era por eso. La serie en sí es ya muy disruptiva y sigue estando vigente y no es cancelable como otros
2: no,
3: contenidos.
2: No, por suerte no. Está para hacer un rewatch, sigue estando en Netflix.
3: Sí,
2: creo que
3: volvió.
2: Va a estar durante. Ah, volvió ahora.
3: Se fue, yo casi la quedo. Yo dije, chicos, por favor, que vuelva Friends. Y volvió a Netflix, así que el que tenga Netflix la puede ver.
2: Bueno, hoy que está horrible, si les parece, vamos a hacer un rewatch. Ahora escuchamos, hablando de otras épocas, a Ada. Ana, perdón, que en japonés significa flor, que es Florencia Siliberti, que obtuvo el premio Gardel de la música en Argentina como mejor álbum femenino del pop. Ahora vamos a estar escuchando este hitazo popero de 2020, de 2006. Parque de Diversiones.

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0: Hoy tenemos recomendación literaria. Yo había pensado en este libro que se llama Gente que conocemos en vacaciones, porque empezaba el buen clima, el solcito, y este es un libro que la verdad es muy vacacionero. Sin embargo, el clima me falló, pero la recomendación la hacemos igual para empezar a palpitar esto que sería las vacaciones, el verano, el calorcito. El libro es Gente que conocemos en vacaciones, que la escritora es Emily Henry. La historia es de Alex y Poppy.
1: Okay.
0: Poppy es una chica alocada, muy descontracturada, que ella le encanta viajar y por trabajo viaja un montón. Y Alex es una persona un poco más estructurada, él quiere una vida más reservada. Sin embargo, son muy amigos y se juntan en las vacaciones. Se ven una vez por año y se van de vacaciones juntos. Okay. Y ahí empiezan a pasar un montón de cosas. Por un lado, ella reserva por ahí un hotel que a él no le gusta, empiezan a pelearse por esas cosas. Él se queda duro de la espalda y ella le toca cuidarlo. Y además, esta novela salió ahora en Netflix. Hace un mes se estrenó también la serie, que últimamente me parece que los guionistas están un poco vagos, ¿no? Digo, porque veo mucho libro hecho serie, pero la verdad que está buena también y es muy linda como para ver así, liviano, una historia de amor sencilla. Y tiene eso, ¿no? Digo, como esta sensación de algo para poder leer cuando uno se quiere despejar y no tener que leer algo muy pesado. Es de Editorial Planeta, La gente que conocemos en vacaciones. Esta fue la Reco.
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0: Bueno, y seguimos, y ahora la tenemos en la mesa a Guillermina Castiglioni, que nos va a estar hablando de...
3: Hola, buen día. Hoy voy a estar hablando de Claudia Sobrero. Vuelvo con una asesina a la mesa.
0: Nos faltaba un asesinato. Sí.
3: Volvemos con el lado oscuro del Cuarto Rosa. Y voy a estar hablando de Claudia Sobrero, que es la primera y única mujer hasta ahora en recibir la condena de reclusión perpetua por tiempo indeterminado y mujer que más tiempo estuvo en prisión en Argentina. Uh-huh. Estuvo en prisión 27 años.
0: 27 años,
3: 27
0: wow.
3: años.
0: Bien, lo escuchamos.
4: Septiembre de 1984, en un departamento de Recoleta vivían dos personajes conocidos por prácticamente todo el país. El dibujante Lino Palacio, creador de personajes como Adolfo Ungencio y Avivato, y su esposa Cecilia Pardo. Tenían 80 años. El 14 de septiembre fueron asesinados durante un robo. Y pocos días después, la policía encontró a una de las responsables. Tenía 21 años. Su nombre era Claudia Sobrero. Pero esta historia no termina con una detención. En realidad, ahí empieza. Sobrero había sido pareja de Jorge Palacio Zorrilla, sobrino nieto de Lino Palacio. Según la investigación, él les había facilitado las llaves y cierta información sobre la casa. Claudia entró al departamento junto con otros dos hombres. El objetivo era robar. El resultado fue un doble homicidio. Sobrero fue detenida 6 días después, en San Miguel de Tucumán. Y cuando la policía la reconoció, según las crónicas de la época, no se resistió. Dijo, ya sé, me buscan por el asesinato de Lino Palacio. Las imágenes de su detención recorrieron los diarios. Una joven de 21 años con sombrero de vaquero, un cigarrillo en la mano y una sonrisa. La prensa convirtió rápidamente esa imagen en un personaje. Y ahí apareció Claudia Sobrero, la mujer que durante décadas sería presentada como una de las criminales más famosas de la Argentina. En 1990, después de un proceso judicial que había durado 6 años, fue condenada a reclusión perpetua. Pero su historia dentro de la cárcel fue casi tan extensa como la del crimen. Durante sus años de encierro, terminó la secundaria, estudió sociología y participó en talleres y actividades educativas. En 2004, hizo una huelga de hambre para reclamar por sus salidas transitorias. Y también intentó escapar, 2 veces. En 1986 aprovechó un apagón en el penal de Ezeiza y logró salir. La libertad duró 6 días. En 1990 volvió a intentarlo durante un traslado a tribunales. Esta vez la recapturaron pocas cuadras después. Finalmente, en enero de 2006, después de más de 20 años en prisión, obtuvo la libertad condicional. Pero apenas un año después volvió a ser detenida por robo y regresó a prisión. Claudia recuperó definitivamente la libertad en 2012. Después escribió un libro con una versión de los hechos y su historia también llegó a la televisión. En Mujeres Asesinas, Dolores Fonsi la interpretó en el episodio Claudia Sobrero, Cuchillera. También se hizo un documental sobre su vida. Y quizás ahí aparece la pregunta que nos interesa en el lado oscuro del cuarto rosa, porque Claudia Sobrero fue responsable de un crimen por el que recibió una de las condenas más duras. Eso es parte de la historia. Pero también existe otra historia, la de una mujer que pasó más de 2 décadas en prisión, que estudió, que intentó reconstruir su vida y que al mismo tiempo quedó atrapada para siempre en el personaje que los medios había construido alrededor de su nombre. Una mujer, una asesina, una presa, un personaje. Quizás todas esas palabras formen parte de la misma historia, pero ninguna alcanza para contarla completa. Porque hay historias que no encajan, y algunas además tienen un lado oscuro.
0: ¡Qué fuerte, Guille, esta historia!
3: Sí, bueno, y tengo datitos para contarles que más o menos los escuchamos ahí, que Claudia Sobrero, desde la cárcel, escribió un libro titulado Así murió Lino Palacios, explicando y contando su versión de los hechos. También, a ver si me sale el nombre, Marcel Gonet Weinmayer estrenó en 2011 un documental narrado en primera persona llamado Claudia, que tuvo un gran reconocimiento.
0: Mira.
3: Y en Mujeres Asesinas, como escuchamos, Dolores Fonsi hizo su capítulo de acá, pero también en las adaptaciones de Colombia y México también estuvo en Mujeres Asesinas.
0: Es increíble, ¿no? Como las asesinas terminan teniendo su propia historia televisada,
3: sí, sí, sí.
0: ¿No?
3: Se hace muy fuerte. Se crea un caso mediático alrededor de algo que fue horrible.
1: Bueno, un poco lo que pasó con Nair Galarza, que hablamos la semana pasada.
0: Sí. Y con Gilla.
3: Sí,
0: y con
3: Gilla Murano.
1: Es un poco cuestionable porque se le da lugar a decir, a hablar, o sea, a dar su punto de vista. Es como, no sé si debería ser.
0: Sí, periodísticamente
1: ser, ¿no?
0: Es importante escuchar la todas las campanas, pero bueno.
3: Claro,
0: siempre...
3: Pero hay algo de morbo en saber eso, qué es lo que sucedió.
0: De morbo y tener cuidado de no orientar un caso que por ahí no está resuelto, que no tiene una condena firme en algo mediático.
3: Sí, sí.
1: Y claro, porque también es como darle... Es muy confuso, porque también la familia de la víctima, que quizás uno no sabe lo que pasó, quizás es como... Al no saber, sí, también sí, sí, tiene derecho, entre comillas, a dar su... Che, quizás no fue así, pero es como muy... No sé.
0: Son historias muy fuertes, ¿no? Sí. Pero bueno, esperaremos a ver la semana próxima cuál es nuestra próxima asesina.
3: Veremos con quién vengo.
0: Veremos. Ahora escuchamos La Cena, Marilina Bertoldi.

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1: Mi nombre personal es Fabián Alberto Castro, más conocido para todos ustedes como Pepe.
2: A los 19 años, Fabián Pepe Castro todavía no era un futbolista profesional. Jugaba el fútbol en una cancha de la cárcel de Devoto cuando alguien lo vio y le propuso probarse en Ferro. Ese partido terminó abriendo una puerta que hasta entonces parecía difícil de imaginar, la del fútbol profesional. Después llegarían Comunicaciones, Defensores de Belgrano, San Lorenzo y Tigre. Pero fue en Atlanta donde Castro construyó gran parte de su historia.
1: Acá llegué después de dar mil vueltas, de tener prácticamente un futuro incierto, de tener 23 años y no tener ningún camino en el fútbol. Y acá me abrieron las puertas como si fuera este mi destino y esta mi historia. Yo cuando entré acá fue algo muy especial, porque nunca me imaginé que iba a terminar jugando casi 8 o 9 años, viviendo las cosas que viví. Y yo te diría que como a veces en un cuento, de verdad, lo mío acá desde un primer momento fue medio mágico.
2: Con la camiseta bohemia jugó 218 partidos y marcó 30 goles. Integró los equipos que consiguieron los ascensos a la B Nacional en 1990 y 1995. El 18 de mayo de 1996 jugó su último partido con Atlanta, un empate 0-0 frente a Chacarita. Después de retirarse como jugador, Castro continuó ligado a las canchas como entrenador y también mantuvo un vínculo con Estrella de Maldonado, el club de barrio donde había comenzado su relación con el fútbol. Con el tiempo, ese vínculo fue más allá de la pelota. El club se convirtió también en un espacio de trabajo con chicos y de participación en iniciativas comunitarias. Hoy, en el Cuarto Rosa, Fabián Pepe Castro.
0: Bueno, estamos acá con Fabián Pepe Castro. ¿Cómo estás?
3: Terrible. Ni me acordaba que había hecho eso.
0: Es para ponerte al día vos también.
3: Igual, viste que cuando arranca dice, no estuve preso, por la duda. Fue, vos sabés que en ese entonces se restauraba la democracia en el país. Yo estaba jugando en Ferrocarril, no estaba jugando. Mi hermano estaba jugando ahí. Y un día fueron a hacer un partido con los internos, porque había mucho preso político. Entonces, mientras de alguna forma se iba acomodando la salida de todos esos presos, les llevaban obras de teatro, les llevaban para que jueguen al fútbol, les llevaban distintas cosas, y nosotros fuimos con un grupo de chicos de ahí de Ferro, y bueno, ahí arrancó todo. Pero viste, me dicen, jugando en la cárcel de Casero, así que estuve preso.
0: Pepe, Estrella de Maldonado tiene además Maldonado Solidario, ¿no? Digo que es un proyecto solidario. ¿Cómo llegás vos ahí? ¿Cómo se origina ese proyecto?
3: Bueno, a ver, a veces parece feo ser autorreferencial, pero bueno, no, en este caso no lo puedo evitar. En junio del 2020, cuando estábamos en la etapa de pandemia, el club, que tiene un arraigo popular, barrial, ya de casi centenario, desde el punto de vista mío y de algunos amigos, entendimos que era un momento para ayudar a gente que obviamente la estaba pasando mal. Imagínate que por ahí iban 3 o 4 meses de pandemia transcurrida y ya había gente que había perdido sus trabajos o los que eran cuentapropistas. Entonces iniciamos un comedor de para gente, para todo tipo de gente, sin, uh-huh, sin estar pensando si eran gente en situación de calle o lo que sea. Y empezamos a dar de comer lunes, miércoles y viernes, y eso lo hicimos aproximadamente durante casi un año y medio, inclusive ya con la pandemia relativamente normalizada, el andar de la gente. Y bueno, hemos llegado a darle de comer más de 600 platos por día. Y cuando inició eso, después nos dimos cuenta de que había un lugar que a veces no se ocupaba en la sociedad, y nos pareció muy piola. Primero lo que hicimos fue estar muy atento a todos los niños que necesitaban juguetes, golosinas. Viste que por ahí que a veces, sí, cuando la pobreza apremia en alguna casa, lo que primero se descarta son las golosinas para los chicos, los juguetes, las pelotas, los botines. Así que fuimos por ahí. Y después nos fue llevando la situación a estar un poco más atento donde hace falta cosas, y como lo hacíamos dentro del club, dentro de Estrella Maldonado, armamos un Instagram, le pusimos Maldonado Solidario, y ya llevamos 6 años tratando de colaborar con la comunidad. Como digo yo, no mirar por otro lado, ¿viste? No nos hace más bueno, sino que nos hace un poquito menos boludo, si permite la palabra.
0: ¿Participa solamente gente del club o también se une gente del barrio, reciben donaciones?
3: Mira, hay algo que nosotros lo utilizamos muy a favor de esta causa, que es el Club Estrella Maldonado es un lugar que está ubicado en un lugar donde el nivel socioeconómico es relativamente alto. Entonces entendemos que está bueno en esta robinjuniada de decir, bueno, sacamos un poquito de los que más tienen y lo repartimos entre los que lo necesitan. Entonces, básicamente toda la movida se hace dentro del club, cuando a veces hacemos algunos shows, algunas peñas, hacemos torneos de fútbol, hacemos la semana de, no sé, la leche larga vida, o de alimentos no perecederos, o ropa en buen estado, y tenemos mucha gente que de repente hace eso. Cuando te mandan ropa, te mandan juguete, se saca la bolsa, se mira todo, si me lo pondría yo, si se lo pondría mi hijo, y ahí lo destinamos. Si vos me traes un pullover que no usas más porque está rota toda la axila,
0: no,
3: la verdad que no. No, porque la solidaridad para mí no se trata de descartar lo que me sobra, sino de dar de corazón lo que uno, de manera empática, lo que uno tiene.
0: ¿Y sentís que tu trayecto en el fútbol y tu cultura de club tiene que ver con esto también, de la
3: totalmente,
0: solidaridad?
3: Totalmente, totalmente. Yo creo que, obviamente, que uno no puede evitar la parte que uno necesita cultivarse o estudiar o algo, pero el deporte, y sobre todo el deporte en conjunto, genera en cada uno de nosotros unos valores que son tan importantes como la enseñanza, tan importantes como la crianza, tan importantes como tu casa. Eso de estar compartiendo un objetivo con alguien de al lado, entender que cada uno, en un grupo de 30, 40 personas, tuvo un mal día. Trabajar con chicos también te ayuda un montón, porque empezás a conocer. Mira, hay algo que yo lo digo mucho, y que lo digo hasta con un cierto dejo de tristeza, o si se quiere un poquito de bronca, que yo no sé si el resto de la gente entiende la solidaridad del lado que la vemos algunos. Y siempre digo lo mismo, esto no se trata de vanagloriarse o de ponerse en un lugar distinto, ¿no? Yo tengo las mismas, somos bastante parecidos con toda la gente que me acompaña en el día a día. No soy más bueno, ¿no?, porque hacemos esto. Pero lo que sí me da bronca es que yo no sé si a veces la gente tiene idea de lo que es poner un plato de comida en una familia ajena. ¿Sabes que no lo sé? Y me da bronca porque por ahí alguno de mis amigos dice, ¿qué vas a hacer? ¿De dónde va? No, viste, hoy depositamos 700.000 pesos en un comedor de Mendoza, que después me mandan las fotos, me mandan los tickets. Y viste, está un poco lo del descreimiento, está un poco de... Pero lo que más me molesta es no comprender el valor, viste, de que un chico en un lugar, en una familia que no conoces, se pueda comer un plato de fideos con tuco o de, no sé...
4: ¿Crees que muchas veces la solidaridad queda un poco como la última actividad que uno no le da importancia a la gente en general?
3: Yo creo que no está la capacidad de verlo. Y los que no lo podemos ver somos los que tenemos el plato de comida, o claro, los que tenemos el jean, o los que tenemos la campera, o que nos tapamos de noche con por algo, no nos tapamos porque tenemos un frío calor en el comedor. Y vos decís, ese tema de la desigualdad, ¿viste? Me parece que no, que obviamente que es muy difícil que se abarque. Bueno, ya, yo tengo 61 años y ya esto es algo que lo veo de siempre, esta falencia se pueda cubrir de manera estatal, provincial, municipal, como lo quieras llamar, lejano a toda política. Más allá de eso, creo que no está comprendido el fin del hecho, ¿viste?
0: Sí, ¿qué es lo que crees que se entiende como solidaridad?
3: Lo que te sobra, ¿viste? Claro. Vamos a darle algo a estos que no tienen para sentirme un poquito mejor, o ¿viste? Dice, no, sí, ¿viste? Sí. Yo, por ejemplo, de repente colaboro mucho con plata en determinados lugares porque te lo sacan de impuestos. No, capo, no es por ahí. Por eso yo, ahora con el tema de Maldonado Solidario, muchas veces me escriben por privado y te ofrecen por ahí un determinado monto de dinero de una compañía o algo. Yo digo, mira, la verdad que prefiero que tener 10 familias que me traigan 20 tarritos de yogur, que sé que es mucho más artesanal ese tipo de solidaridad. Uh-huh. Entonces, yo, viste, tengo un tema con eso. Cuando nosotros terminamos de hacer un evento y juntar la plata y distribuirla en lugares donde nos resulta más fácil hacer eso porque la logística es un poco más complicado, yo cuando siento, viste, digo, no estoy contento, no estamos contentos, los 4 o 5 que hacen, no estamos orgullosos de hacer eso, nos gustaría no hacerlo nunca más, eso, nos gustaría que de repente sí poder colaborar para que algún sector de la sociedad de repente pueda tener una pelota de fútbol nueva. Uh-huh. Yo prefiero regalar una pelota de fútbol nueva con un par de botines nuevos a regalar un paquete de polenta y 2 paquetes de acelga. Eso me parece triste. Entonces nunca termino contento, sino termino con esa sensación de haber cumplido que me parece que tampoco no nos corresponde a nosotros, pero bueno.
5: ¿Cómo se organizan estas jornadas solidarias? O sea, ¿son días específicos? ¿Ustedes comentan en redes sociales? ¿Cómo es que la gente puede ayudar?
3: Y generalmente publicamos y vamos a hacer, a veces hacemos algunos shows o algunas, invitamos a cantar gente porque ahí nos hacemos del efectivo. Y que eso nos ayude a, por ejemplo, hay un lugar en Mendoza, hay un lugar en Villa Paranacito, hay un lugar en Formosa. Entonces eso no, nos permite a nosotros llegar ahí si nosotros alquilaríamos una combi para que lleve lo que compramos, nos sale más cara la combi que los alimentos que mandamos.
5: Y se vuelve algo como más grande, como conversan y se dan cuenta que tal vez como hay un montón de personas que quieren como ayudar. O sea, no son solamente ustedes, como reciben ayuda de...
3: Sí, sí. Cuando nosotros, hay mucha gente que por ahí viene y te dice, mira, Pepe, tengo una partida de medicamentos que te las puedo dar, están nuevas, son jarabes para la tos, para nene. O viene otro y dice, mira, acabo de cerrar un negocio de ropa blanca y tengo acá tanta cantidad de sábanas y todo. Y entonces, o a veces publicamos algunas cosas donde necesitamos para el Día del Niño juguetes en buen estado, o ahora que viene Navidad... Nosotros ponemos en las páginas del club que cualquiera que puede traer un alimento relacionado con la Navidad, un pan dulce, un turrón, todas garrapiñadas, todas esas cosas que nosotros podemos repartir entre familias que no tienen, ahí se activa un mecanismo más general. Pero también hay algo que yo aprendí con el tiempo, que yo muchas de las cosas que hacemos ya no las publico. ¿Y sabes por qué no las publico? Porque... y quizás el año que viene lo podamos mejorar, porque entiendo que nosotros funcionamos como un apartado del Club Estrella Maldonado, le pusimos Maldonado Solidario porque arrancamos con esta movida. Cuando vos empezás a publicar todo lo que haces, empieza, desgraciadamente, una demanda, y que vos no estás en condiciones de afrontar, porque si no tendrías que directamente... vivir para esa demanda, o sea, que haya que la asociación esta que nosotros formamos, o este espacio, esté directamente ligado a la necesidad diaria. Y es muy difícil, porque todos tenemos trabajos, porque el club también funciona desde otro lugar. Pero a mí me había pasado que vos me mandabas una caja de biromes, yo ponía, bueno, tenemos biromes, y ya me ponía, mira, tenemos un comer, mira, tenemos esto acá, mira, hay una familia en situación, mira, hay una familia que se le quemó la casa.
4: Claro, decís, se vuelve más masivo.
3: Se vuelve masivo y se vuelve también incontrolable y no lo podés abordar. Y eso te genera una decepción que vos decís...
4: No te puedo ayudar.
3: No puedo ayudar.
4: No sé cómo ayudar.
3: ¿Para qué me meto en él? Porque hay gente que la gente que necesita no es todo lo cordial que uno cree que puede ser.
0: No, obviamente.
3: ¿Entendés? Uno cree que dice, ay, mira, si te sobra un platito de comida... Por eso uno empieza a entender un montón de situaciones de la sociedad que, a ver, uno no justifica la delincuencia, pero empieza a entender el resentimiento, empieza a entender la mirada distinta, empieza a entender un montón de cosas que viste, uno las ve desde el lugar, wow, mira vos, viste, hay un hecho muy puntual que yo esto a veces se los digo a determinadas personas que no creen mucho en la solidaridad. ¿Qué es? Vos estás viajando en un transporte público y viene un nenito, una nenita a venderte una estampita. Entonces vos agarrás y le das la plata. Siempre hago eso porque tampoco me va a cambiar la economía. Y por ahí alguien que está con vos te dice, ¿no te das cuenta que esa plata no es para la nena o la nena, sino que es para un tercero que se va a tomar una botella? Bueno, arman todo el prejuicio. Pero yo lo que le digo, no, vos olvidaste dónde va esa plata. Vos ponete a pensar en quién te lo pide. Claro. Esa persona que te lo pide, esa personita que te lo pide, tendría que estar en el colegio, tendría que estar... Entonces, no sé qué hacen después con la plata, pero yo sé que esa nena o ese nenito está pidiendo algo que quiere que vos se lo des.
5: Sí, el como ayudar con condición. Siempre, bueno, quien ayuda muchas veces se ve que es como, yo ayudo y doy esta plata, pero yo determino en qué se puede gastar. Como sacarle la autonomía al otro solamente porque no tiene.
3: Sí, pero porque estamos llenos de prejuicios. Creo que hay un montón de prejuicios que, desgraciadamente, son comprobables. Y eso te da bronca. Pero también hay una realidad, una realidad a la que uno no puede escapar. Entonces, yo veo cosas que me parece que nunca las iba a ver, ¿viste? Que haya tanta gente durmiendo en la calle, tanta gente con hambre, tanta gente que no puede acceder a un pedazo de carne. Eso me parece...
0: Estamos litísimo. Escuchando a Fabián Pepe Castro, ex jugador de Atlanta, líder en la Asociación Estrella de Maldonado, y estamos hablando de Maldonado Solidario, ¿no? Este uh-huh. proyecto. En relación al proyecto, ¿cómo ves a las infancias con esto? Digo, ¿tenemos un poco de esperanza de una juventud un poco más involucrada con la solidaridad?
3: Y ojalá, ¿viste? Ojalá que uno a veces puede, a veces sembrar ese granito, poner ese granito de arena en la cabecita de los chicos que entiendan. Yo, por ejemplo, todo el pueblo juvenil infantil que yo tengo acceso, ellos se comprometen mucho a tratar de ayudar. Yo de alguna forma los obligo, sobre todo los chicos hoy que tienen 14, 15, 16 años, no, vení a ayudarme con la ropa, fíjate, y ellos ya, algunos te van diciendo, mirá, Fabi, hay un lugar que, bueno, viste, en cerca de mi casa, de una familia que está en situación de calle, que los chicos no le faltan cosas, ¿qué le podemos dar? Y ojalá, yo creo que esto es mucho más, viste, se aborda de un lugar, de un espectro mucho más grande, que no sé si lo voy a ver yo, te digo la verdad.
0: Y para ir cerrando, Pepe, ¿los jugadores de fútbol se acercan a vos con esta intención?
3: El jugador de fútbol es muy solidario.
0: Mira.
3: Es por lo que yo te decía, ¿viste? Hay un formato intelectual de cada uno de los jugadores de fútbol y emocional, donde entiende de que siempre se tienen que apoyar en alguien y que alguien siempre los va a sostener. Entonces, por eso yo a todo el mundo le digo a los padres, como última idea, es decir, mira, vos tenés que obviamente darle a tu hijo la posibilidad de que el día de mañana tengo un futuro a partir del estudio. Pero no dejes nunca de lado la posibilidad de que haga una actividad colectiva y que le guste.
0: Sí.
3: Vos no sabés cómo te genera... Uno no puede desconocer de la importancia de la generación del vínculo.
0: Sí, sí, más en estas épocas de tanto individualismo, sí, ¿no? Sí, y con las redes sociales, que hay algo muy en
3: es que viste que uno trabaja mejor cuando lo hacen en conjunto.
0: Totalmente.
3: Es inevitable. Y si son amigos,
0: más todavía.
3: Muchísimo más.
0: Bueno, muchas gracias, Fabián Pepe Castro, jugador de Atlanta, líder de la Asociación Estrella de Maldonado. ¿Querés dejarnos las redes del club por si alguien se quiere acercar, tanto en el proyecto solidario o para acercarse al club, por ejemplo?
3: Mira, el club tiene su departamento de marketing, muy amplio, pero sí me gustaría que visiten las páginas de @MaldonadoSolidario.
0: @MaldonadoSolidario.
3: Eso para mí es mucho más importante. Después el club tiene sus mecanismos y bueno, y ojalá que el año que viene también podamos afianzarlo más con el Maldonado Solidario.
0: Bueno, vamos entonces a seguir @MaldonadoSolidario. Bueno, muchísimas gracias, Pepe.
3: Muchísimas gracias a ustedes.
0: Ahora escuchamos The Queen, Bohemian Rhapsody.

Y estamos escuchando Bohemian Rhapsody. Son las 11:49 de la mañana. Escuchamos esta canción en honor a los bohemios de Atlanta. 10 grados, 60% de humedad en la República Argentina.

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1: ¿Qué imaginamos cuando pensamos en una biblioteca? Estantes, libros, silencio. Una biblioteca popular puede ser mucho más que eso. Cada 23 de septiembre se celebra en Argentina el Día de las Bibliotecas Populares. La fecha recuerda la sanción, en 1870, de la Ley 419 impulsada por Domingo Faustino Sarmiento, que creó la Comisión Protectora de Bibliotecas Populares. Esta ley fomentó la creación y desarrollo de bibliotecas en todo el país, promoviendo su gestión comunitaria y su rol como espacios de encuentro y construcción de ciudadanía. Más de 150 años después, la red CONAVIB reúne a unas 1000 bibliotecas. En 2025, las bibliotecas relevadas registraron más de 8 millones de usuarios y realizaron más de 33 millones de préstamos, pero también ofrecieron otros servicios. Hay bibliotecas con acceso gratuito a internet, apoyo escolar, ludotecas, salas de teatro, espacios para actividades culturales e incluso salas de grabación y ensayo. Muchas de estas instituciones nacen de la propia comunidad y funcionan como espacio de encuentro, acceso a la cultura y circulación de información. Porque una biblioteca popular no es solamente un lugar al que se va a buscar un libro. También puede ser el lugar donde una comunidad se encuentra, aprende, crea y comparte.
2: 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Bueno, y estamos llegando a una última emisión del Cuarto Rosa, pero antes de irnos y hablando de bibliotecas, Maite nos va a hacer una última recomendación literaria.
3: Hoy les voy a recomendar un libro que yo estoy terminando, que es muy lindo. Es La ridícula idea de no volver a verte, de Rosa Montero. No sé si lo leyeron.
2: No lo leí.
3: Bueno, hoy llegan, lo compran y lo leen.
2: Ok.
3: No, es un libro cortito. Está muy bueno porque habla... Uno a veces lo lee así y en la portada piensa que, no sé, es una historia de amor o algo así, que un poco es, pero es más una bibliografía sobre Marie Curie. Habla sobre su historia de vida, sobre cómo creció su infancia y también principalmente su relación con su marido de ese momento, Pierre Curie, y esta idea de que él falleció y cómo ella atravesó este duelo. Entonces es un libro que es muy cortito y está muy bueno porque habla sobre el duelo, el feminismo y, bueno, la historia de vida de ella, pero también habla desde una mirada muy cariñosa, claro. Una mirada muy como desde la intimidad. Rosa Montero también habla de su propio duelo, entonces estas dos ideas van interactuando entre sí y es un libro muy hermoso para saber un poquito más de ella, de Marie Curie, y también para empatizar un poco.
2: Recordanos, May, el nombre.
3: La ridícula idea de no volver a verte, de Rosa Montero.
2: Bueno, listo, tenemos literatura a rolete. Y bueno, hemos llegado al final de este anteúltimo programa de El Cuarto Rosa. Gracias, Maitena Sosa.
3: Muchas gracias a ustedes.
2: Por favor, un placer. Fiorella Di Croce.
4: Un placer estar acá.
2: Guillermina Castiglioni, Alejandro Constantini en los controles y Latana Russo como nuestra docente y guía de este programa. Mi nombre es Victoria Vázquez y ahora nos vamos a ir escuchando James Brown, People Get Up and Drive Your Funky Soul. 1, 2, 3, ho!

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Muy buenas tardes, bienvenidos a una nueva emisión de Antologías en Clave Rock. Mi nombre es Miguel Francolini y estamos aquí en los estudios de Radio Éter de Villa Crespo. Primer programa de primavera y adivinen que el cielo se volvió a nublar y hace un frío espantoso en la ciudad de Buenos Aires. Llegando ya casi al final del mes de diciembre, nos queda un programa más. Y en esta emisión de Antologías en Clave Rock, hoy es todo en clave de música negra, lo que vamos a escuchar durante las dos siguientes horas. Porque bueno, así ha caído el programa. No hay ningún motivo en particular. ¿Qué tendremos para hoy en Antologías en Clave Rock? Bueno, vamos a revisar. Probablemente uno de los discos más importantes en la música negra que más barreras derrumbó a lo largo de esta historia, siempre que tiene una lucha detrás. Recordaremos a uno de los mitos afrolatinos de nuestra cultura que partió hace un par de semanas. Tenemos efemérides de la fecha, hablaremos de una de las grandes películas del año pasado. Vamos a contar la turbulenta historia de uno de los grandes genios del funk soul en los años 70s y 80s. Bueno, tendremos un invitado que se va a someter a nuestro test de ADN musical aquí con nosotros. Iremos a ver a una figura, futura leyenda del blues en vivo en el festival de blues que hay hoy por hoy en el mundo. Hablaremos de miembros negros en bandas interraciales. Tenemos novedades musicales y tenemos noticias, porque tenemos como 2-3 semanas de noticias para repasar, que haremos eso a continuación. Tuvimos una necrológica para en el medio de toda esta semana, que fue el fallecimiento del querido Cheetah Chrome, el histórico guitarrista de los Dead Boys, un baluarte absoluto de lo que fue el punk rock neoyorquino a fines de los años 70. Después tuvo alguna que otra actividad, también ha tocado con Ronnie Spector, ha tocado con otras figuras de la escena de Nueva York que compartían. Pero bueno, falleció así medio de repente. Yo no sabía, no estaba enterado si estaba enfermo, nada, no se aclaró tampoco si eso pasó. Falleció a los 71 años el 13 de septiembre pasado. ¿Qué más les podemos contar? Bueno, Oasis anunció su tour mundial para el año 2027 por altas demandas. Los hermanos Gallagher van a volver a girar por el mundo. Anunciaron por ahora fechas a lo largo de Europa y algunas en Estados Unidos para disfrutar nuevamente de esas canciones que los hicieron grandes en los años 90. Veremos si esta vez modifican un poco el set y si incluyen más material de sus años 2000, si cambian por alguna que otra canción que no tocaron en el tour, y obviamente van a estar varias de las que no pueden faltar en sus presentaciones, que esto coincidió también con la presentación de su emotivo documental sobre su reunión, Don't Look Back in Anger, que estuvo en cines hasta hace poco. Un muy buen documental, un muy buen testimonio de los hermanos reconciliados. Nunca aclaran en todo el documental por qué se reconcilian, pero Noel en un momento dice: en un momento me encuentro con Liam, una persona que yo no soportaba en su existencia, mandándonos reels en Instagram como dos amigos pelotudos. Y así se sintetizó como una reconciliación con su hermano, diciendo: me había olvidado lo gracioso que era pasar tiempo con él. Hablando de reconciliaciones, si se quiere, David Lee Roth y Alex Van Halen se volvieron a mostrar juntos por primera vez desde el último show de Van Halen. No arriba en un escenario, sino en una charla TED. Ustedes, bueno, les contamos, ¿no?, que Diamond Day anda muy en una, ¿no? Va a ser gira
con motoqueros. No gira solo. Él va a salir con un festival de motoqueros. Y ahí, en algunos shows, toca Diamond Day Billy Roth. Bueno, en estas giras, y si ustedes van al Instagram de David y Rod, encontrarán maravillas realmente. Coincidió en uno donde, en una charla de TED, donde se juntaron a hablar con Alex Van Halen y de paso le tiraron un poco de mierda a Sammy Hagar. Que es una pelea eterna, es como Menotti y Bilardo, ¿viste? Bilardo ya hace unos años no está muy funcional, Menotti obviamente falleció, pero siempre que podían se tiraban un palito. Y acá no va a ser la sección. Hagar de hecho recogió el guante y le dio con un caño a Alex Van Halen particularmente. Tony Iommi, que está en vísperas de presentar su primer disco solista en 26 años casi, contó que Andrew Watt, el productor que estaba con Ozzy Osbourne en sus últimos años y es productor de moda hoy en día en el mundo del rock, se acercó con la propuesta de grabar un nuevo disco de Black Sabbath con los cuatro miembros originales. Pero Iommi rechazó la propuesta. No se expandió mucho el porqué, pero rechazó la propuesta. Hubiera sido interesante verlo. Sé que Black Sabbath no tuvo la mejor experiencia del mundo trabajando con Rick Rubin. Pero también hay que entender que no solo Ozzy ya no está en muy buenas condiciones, sino que Bill Ward nunca está muy, en muy buenas condiciones. Entonces, quizás Tony Iommi no tenía ganas de lidiar con eso. Y bueno, se guardó alguno de esos riffs seguramente para lo que va a ser el lanzamiento el mes que viene de su nuevo disco solista. Pero bueno, este es un especial de música negra. Ayer fue la noche del 21 de septiembre, arrancó la primavera y me parece que es acorde arrancar esta emisión de Antologías en Clave Rock con un tema que es absolutamente primaveral, aunque ayer es otoño, no sé, no entiendo bien cómo es que funciona, pero bueno, esto es Earth, Wind & Fire haciendo September.

Ahí pasaba Earth, Wind & Fire haciendo September, tema del año 1972, si no me equivoco. Creo que es un single, ¿sí? No es un tema de un disco, es un single propio. Ahora nos pasamos a la MP3, a esta sección donde vamos repasando discos a través de las décadas. Nos vamos ahí hasta la década de 1960 esta vez. La música negra tiene una fantástica evolución, ¿no? Desde aquellos duros tiempos de esclavitud y luego trabajo esclavo. Tiene, bueno, en la música el sufrido pueblo afroamericano encontraba como un escape para expiar las penas de la existencia. No había ningún goce en ningún momento en la vida de un esclavo, de un negro americano en los primeros momentos del siglo XXI. Entonces, en la música ellos encontraban un escape a todo eso, ¿no? Sean esos campos de algodón donde empezó a nacer el blues, sea en la iglesia de cada domingo cantándole a Dios el gospel, ¿no? Para pedirle una mejor vida. Esa expresión de júbilo que es el jazz, que lo encontraban en la noche, una vez que terminaba la jornada laboral, querían escapar un rato antes de, o un viernes cuando se cortaba la jornada y al otro día no había que trabajar, la gente iba a los clubes de jazz y expresaban el jazz ese júbilo. Sea el relato de la historia viva, ¿no? Que dio paso al funk y todo eso que ya sabemos que hizo y todo eso que ya sabemos que hizo el rock and roll, ¿no? Es un género 100% creado con música afroamericana. Pero esto no ha sido el pináculo de su evolución, ¿no? Sino que a medida que pasaba, que con el rock empezaron a meterse en esta música la gente blanca, sigan buscando como sus nichos, ¿no? Y ahí nace, por ejemplo, sale el soul con Motown, con Stax, con Atlantic. Se amedrentó los ritmos más agresivos, más bailables, en lo que se denominó funk. Y de repente la música negra empezó a querer jugar también un poco el juego que jugaban los blancos, ¿no? O sea, no iba a haber una banda negra de big rock a los Beatles, ¿no? Era medio difícil, ¿no? Para eso se dedicaban a hacer soul en Motown. Sí querían meterse en lo que era la psicodelia, que era lo que marcaba las tendencias a fines de los años 60, ¿no? Era una alquimia más nueva, más peligrosa, ciertamente. Y solo un genio iba a ser capaz de poder mezclar, ¿no? El espíritu, el soul, el peligro del rock, la aventura de lo psicodélico y el groove de lo funky. Y ese genio tenía un nombre y se llamaba Sly Stone, responsable junto a The Family Stone de nuestro disco de la fecha en la biblioteca, que es Stunt del año 1969. Sly and the Family Stones es una banda de la siempre fluorescente escena de California, comandada por un verdadero prodigio musical llamado Sylvester Stewart, más conocido como Sly Stone, que en sus inicios había grabado un par de singles. Se dedicaba más que nada, para el momento en que arrancamos esta historia, a ser DJ, jockey en las fiestas. Bajo este nombre, ¿no? De Sly Stone. Además de que tenía un grupo donde coincidía con la trompetista Cynthia Robinson. Sly también tenía una familia de todos músicos. Su hermano Freddy era guitarrista y tenía también su propia banda donde tocaba con el baterista Greg Errico. Y un día en 1967, el amigo de Sly y saxofonista Jerry Martínez le dice: "Chip, ¿por qué no te juntas con la banda de tu hermano y arman los dos una banda todos juntos?" Entonces, Sly y Freddy se suman. Sly trae a Cynthia, Freddy trae a Greg. Jerry se suma a todo el combo.
Cynthia dice, tengo un primo que toca el bajo. Y ahí se suma Larry Graham. Y como bueno, ya había tomado medio pinta de pyme familiar la cuestión. Estaba la hermanita menor de Sly, Baeta. Tenía dos amigas y dicen, no quieren ser las coristas, chicas. Y todas las chicas sumaron bajo el nombre de Little Sister. La banda consiguió un contrato con Epic Records y en 1967 sacaron su debut, A Whole New Level, con un buen recibimiento por parte de la crítica, y en el año 68 pegan un hit finalmente con Dance to the Music, title track de su segundo disco, que ya ahí podemos escuchar la voz y los teclados de la otra hermana que faltaba sumar a Sly and the Family Stone, que era Rose Stone. Su siguiente disco, Life, de ese mismo año, fue un fracaso y tenían que afilar un poco más el lápiz para cuando quisieran hacer el nuevo disco tras una trunca gira por Estados Unidos. Y este disco vio la luz el 3 de mayo de 1969 bajo el nombre de Stunt.

Stunt es verdaderamente la música negra compactada, ¿no? In a nutshell, como dicen los americanos. ¿Vos querés entender la música americana, sus raíces, su prospecto de futuro? Está todo acá. Es una orgía de sonidos que en las manos incorrectas esto podría sonar desbordante, alborotado, pero por suerte está en manos de Sly Stone y esto es una fiesta realmente coreografiada. Las voces son olas que se van mezclando. ¿Te vieron la ola esa que azotó en Nepal y destruyó todo un templo? Bueno, las voces tienen más o menos el mismo efecto sonoro en la mezcla, ¿no? Y con lo que colisionan son con unos vientos súper vibrantes, ¿no? Que tiene Cynthia Robinson y Jerry Collins, acá Jerry Martini en el cargo de los saxos y las trompetas, ¿no? Los teclados son la base de esta música, sea el Hammond, sea el piano eléctrico, sea algún que otro sintetizador por ahí. Y bueno, obviamente, siendo una banda que mezcla mucho de funk, la batería y el bajo juegan un rol fundamental aquí. Y bueno, la guitarra está ahí aportando un filo, una rasposidad, a un sonido que es más bien exquisito, menos crudo. El sol domina los sonidos que están acentuados por el órgano Hammond. El piano eléctrico aparece cuando Larry Graham pasa al frente con su bajo y suelta todo el funky sound ahí. Hay un uso de múltiples voces, ¿no? O sea, no solamente canta Sly Stone, sino que canta su hermana, canta también Cynthia, canta también también canta Costant, canta las coristas. Entonces, es un uso de múltiples voces, ¿no? Que luego Erwin and Fire, por ejemplo, o Parliament Funkadelic utilizarían más adelante. Y tenés estos coros que son ultra melódicos, ¿no? Que acompañan por momentos más dignos de moto, ¿no? Que parece que estás escuchando Martin de Vandellas. Y anticipándose también a lo que harían en unos años Marvin Gaye y Stevie Wonder, porque Sly usaría todas estas melodías extraordinarias para enviar un mensaje en ellas, ¿no? No era una música vacía, no era una simple canción de amor, una simple canción de meet cute entre dos personas, sino que había un mensaje a todo lo que estaba pasando en Estados Unidos en ese entonces, como muestra el single adelanto de este disco que los mandó directamente al número uno de los charts y se titula Everyday People.

Stand fue un suceso crítico y comercial, con más de 3 millones de copias vendidas a nivel mundial y aclamado universalmente por la prensa musical, que resaltó la excelente musicalidad a lo largo del disco, su mezcla de estilos y cómo lograban perforar la conciencia de esa audiencia mixta que se habían ganado a través de sus letras. Sly and the Family Stone encararía una legendaria gira por festivales a lo largo de Estados Unidos, destacando por supuesto su icónica participación en el Festival de Woodstock en agosto de 1969, y seguirían una prestigiosa carrera en los años 70 con discos como Fresh y como There's a Riot Going On, que cambiaron realmente para siempre la historia de la música. Esta ha sido su reseña y lo vamos a cerrar con este himno que tiene todo lo que la banda podían ofrecer. Esto es Don't Call Me Nigger White.

Ahí pasaba Sly and the Family Stone haciendo Don't Call Me Nigga Whitey, de su disco Stunt del año 1969. Bueno, entre especiales y omisiones imperdonables realmente, dejamos pasar el comentario del fallecimiento del queridísimo Rubén el Negro Rada, ¿no? Un ícono de la música latina, un virtuoso de las percusiones, un verdadero exportador de la música uruguaya y probablemente, con el perdón de Hugo Fattoruso y Jaime Ross, Gardel no era uruguayo, pero sí el músico más grande de la historia de Uruguay. Si bien su instrumento eran las congas, el Negro era medio un Billy Preston autóctono, ¿no? Porque tuvo eso de ser el quinto shaker en los años 60, ¿no? Ese afro espectacular que portaba hasta bien entrados sus años crepusculares. Y sobre todo esas vibras de ser un tipo que levantaba cualquier habitación, ¿no? Lo llevabas a un velorio y de repente se volvió una fiesta. De hecho, su velorio terminó siendo medio una fiesta con cantos, todo, toda la cosa. Hemos charlado de su excelente etapa en Totten. Algún día habría que meterse más en lo en lo que era OPA, en lo que fue también lo revolucionario que fue el Quinto, su primer grupo, ¿no? Pero hoy vamos a charlar sobre su carrera solista, que empezó a tomar forma a partir de los años 80 y que se extendió por casi 50 años, saltando de género en género, permaneciendo totalmente inclasificable y sonando siempre fresco, aún a pesar del paso del tiempo. Vamos a recordarlo con una de las canciones de su disco de despegue acá en la Argentina, que se llamó La Banda. Ese disco, un disco que tenía la misma portada de Van on the Run de Wings, y que arrancaba con esta canción. Esta canción que suena un poco a Van on the Run. Tiene algo de partes de Van on the Run que podría ser un poco macarniana, si se quiere. Y que cuenta, para más placer, con el queridísimo David Lebón, invitando ahí unas espectaculares guitarras en el medio. Esto escuchamos, es el rock de la calle.

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6: Segundo bloque aquí en Antologías en Clave de Rock. Y ha llegado el momento del mes donde invitamos a alguien a testearlo con nuestro test de ADN musical. En esta ocasión tenemos el agrado de tener con nosotros a un hombre que ha pasado por este programa ya lejos y en el tiempo en nuestro especial dedicado a Creedence, hombre que ha editado un libro de Oasis el año pasado, nuestro Oasis, con la relación de la banda con la República Argentina, que trabaja en el diario Clarín, que ha sido exeditor del suplemento Sí, y también es un gran tuitero, el señor José Bellas, está del otro lado de la línea. Hola José, ¿cómo estás?
7: ¿Qué tal? ¿Cómo estás, Miguel? Muchas gracias por todo. Acá estamos dispuestos al quiz.
6: Al quiz, bueno. Muy bien, José, la pregunta de rigor para arrancar este test de ADN musical, que en una época tenía una conclusión de sacar porcentajes y todo, pero la primera pregunta siempre es la misma, que es, ¿cuál es el primer recuerdo musical que tenés?
7: Yo entiendo que es la música acompañada a los dibujitos animados.
6: Claro, sí.
7: Como tengo 55, te puedo decir que es Las Aventuras de Super Hijitus, con esa cosa sincopada que tenía, sí. Que no podría cantarla ahora para no hacer un papelón, pero eso. Si no es, y es eso o el Vamos de Paseo de Pipo Pescador,
6: sí, por ahí. Sí, varios invitados dijeron que fueron a un concierto de Pipo Pescador en Facultad de Derechos.
7: Parece sí, que sí. Fue gusto, a mí no me llevaron, claro. Pero me parece que fue gusto de los niños en sí, su momento. Claro. Aparte, incluso hizo como una especie de concierto medio privado, pero para niños pobres, con el general Perón, claro. Cuando volvió en el 73, contó varias veces el señor Fischer o Pipo Pescador. Claro. Pero más me interpela lo de Hit, fue una cosa medio sincopada, instrumental y...
6: Sí, sí.
7: Y me parece que movilizaba eso.
6: Bien. La siguiente pregunta es una canción que te recuerda a tu padre, a tu papá.
7: Mi papá, un señor español que ya no está acá, lo que más me acuerdo es que no escuchaba mucha música él, tenía discos para no escuchar, pero algo que ponía siempre él cuando íbamos de viaje en el Renault 12, en el auto de papá justamente, era un compilado de Simon & Garfunkel y no sé, elegiría I Am a Rock como el tema, como un tema de los que me gustaban a mí, y era algo que como que compartíamos, aunque no era de escuchar mucha música anglo, por ahí escuchaba Serrat u otras cosas, pero ese compilado de Simon & Garfunkel lo sentía como algo que, aún desde niño, como algo que compartía con mi papá. Me hace acordar a mi papá hoy todavía.
6: Bien. Y ahora una canción que te haga acordar a tu madre, a tu mamá.
7: Podría ser un nocturno de Chopin, porque ella tocaba el piano, pero lamentablemente lo tocaba antes que yo naciera. Cuando nací, hubo que hacer lugar en la pequeña casita, y se fue el piano. Entonces lo que más me acuerdo de mi mamá es escuchando también boleros, muchos boleros. Le gustaba mucho este de la Raval y eso. Y creo que dentro de esos temas que escuchaba, creo que el que más me gustaría, con el que mejor o más me gusta evocarla, es con La Distancia de Roberto Carlos. Que no la llamaría un bolero, pero es una canción que entraba dentro de ese canon, dentro de esa bolsa.
6: Sí,
7: ¿no?
6: Es muy, muy música de madre, Serrat, Roberto Carlos, es como el target de las madres.
7: Sí, total.
6: La siguiente pregunta es una canción de amor. Yo pongo siempre el mismo ejemplo, que es cuando en Los Simpsons se conocen Homero y Marge y suenan Los Carpenters y se pone todo lento. ¿Cuál sería tu equivalente a Only You de Los Carpenters ahí?
7: Mira, te podría decir que una canción que no me acuerdo el título, pero es una canción de pianito de King. Me hace acordar ahora al actual amor que tengo, al amor sólido, al amor frecuente ahora, y es una canción que llega no por mi gusto, sino porque sonó tres o cuatro veces y como que te persigue, ¿no?
6: Claro, sí.
7: Idealmente me hubiera gustado que sonara una canción de un artista que me parece excepcional, que es como una especie de Johnny Mitchell que no fue, que tuvo una vida muy trágica, que es Judy Seal.
6: Sí.
7: Judy Seal, que se llama, un tema que se llama The Kiss. Ese tema me parece extraordinario. Y me hubiera gustado que fuera ese, pero en realidad viste que a veces la vida
6: no te
7: convida de la manera que vos lo esperás. De todas formas está bien. Es mejor tener un gran amor que un tema, que al revés, que tener un gran tema y no tener un buen amor, me parece.
6: Sí. Y una canción para lo contrario, para el desamor, cuando te rompen el corazón, ¿con qué lo musicalizas?
7: El antídoto letal, cuando uno lo conocía y conocía la historia, y que generalmente era algo que te hacían, que te ligaban los hermanos, los amigos mayores, hermanos mayores no tengo amigos, o es Credulidad de Pescado Rabioso, que es como una especie de antídoto que sirve. Si no es esa, es una canción que me gustaba mucho, pero que no le daba tanta buena la letra, está de más grande, y me parece un grandísimo tema, que es Goodbye Lucille Number One de Prefab Sprout.
6: Sí.
7: Que me parece que es un tema muy bueno, tiene una gran letra, ¿no? Ese momento que es como él Paddy McCallum, el cantante, el compositor, en un momento está como hablándole, ¿no?, a un chico, diciéndole como, bueno, que la vida no está completa hasta que el corazón no pierde un compás, ¿no? Le dice, y después como en un momento como, digamos que escala, y en un momento dice, bueno, ¿por qué no te vas a la legión extranjera también, no? Dice como diciendo, dejá en paz a esa chica, ella también es un ser humano.
6: Claro.
7: Y me parece un temazo a todas luces, tan bueno como Credulidad.
6: La siguiente pregunta es una canción que te rememora tu infancia, a lo que es los primeros años, tu época de la primaria, por ejemplo.
7: Sí. Te diría que Love is in the Air de John Paul Young o algo así, no sé, un australiano ignoto, pero tiene ese tema memorable que es como una especie de, ¿no?
6: Sí, de One Hit Wonder.
7: Exacto, y que aparte tiene como esa especie de degradé entre el sonido de Filadelfia y el disco.
6: Sí, claro.
7: Y hecho por un blanco, ¿no? Que tiene esos bronces, y la verdad es un temazo. Cuando escuchaba pensaba, esto debe ser grande,
6: claro,
7: sí. Me gustaba, me hacía proyectar por ahí. Eso es como, en realidad eso es como una canción de la infancia, de los años escalares, sí. Más bien como algo que compartía con mis compañeritos, es Kiss, ¿no? El tema podía,
6: claro,
7: ser...
6: Claro, sí, ponerle, sería como más del secundario, Kiss.
7: Sí, para mí es primaria, primaria, porque yo, sí. Agarro justo el momento que explotan acá, que es 79-80 con
6: Dinastía.
7: Dinastía, que ahí es, fui hecho para Marte. Incluso sí. Otro tema que también cantábamos o creíamos cantar a los gritos en los cumpleaños, ¿sí? Uh-huh. es un tema, creo que es el tema que abre el siguiente disco, que es Desenmascarado, así sí. Se llama acá, que es It's Not You. Ese tema también era como wow, sí. Así. Eso es en la primaria, en la secundaria podrían ser cosas tan distintas como Pronta Entrega de Virus o Rain on Blood de Slayer.
6: Claro,
7: eso iba todo.
6: Amplio espectro.
7: Exactamente, ese momento que en dos pasos no sabes cómo pasaste de Virus a Slayer y te sigue gustando Virus también, ¿no?
6: Sí,
7: o por
6: sí.
7: Lo menos me pasaba a mí.
6: ¿Tenés un lugar de vacaciones soñado al que fuiste o al que querrías ir?
7: No, bueno, me gustaría ir a Nueva Zelanda, pero no, nunca fui, claro. Nunca fui.
6: Y si tuviera la chance de ir a Nueva Zelanda, ¿qué canción escucharías una vez estando ahí en la isla?
7: Y si se supone que es verano, hay un tema que me gusta mucho,
6: sí,
7: que es The Voice of Summer de Don Henley, que era de los Eagles.
6: Sí, el baterista.
7: Que es un tema que me encanta porque uh-huh. Habla de ese momento en que llega el verano y tu novia se da vacaciones con la familia y vos no, y te quedás medio comiéndote la cabeza,
6: sí.
7: Y ella está ahí con los otros chicos del verano, con, uh-huh. y te agarra la inseguridad y esto, y al mismo tiempo mete comentarios sociales, Henley, ahí la, uh-huh. La melodía es hermosa, me gusta la producción porque es muy ochentosa,
6: sí,
7: y
6: sí.
7: En un momento Don Henley dice, acabo de ver un Cadillac con un... en la ruta acabo de ver un Cadillac con un sticker de los Grateful Dead, como diciendo el sueño ha terminado, los sí, hippies sí. Ahora son millonarios y me gusta eso, es un tema que me tiene summer en el título, obviamente, sí. Pero me parece un tema muy muy complejo, muy sí, complejo.
6: Sí, sí. La siguiente sería una canción para viajar, tipo para andar por acá en Buenos Aires, ahora que te tenés que tomar el colectivo al trabajo, o por ahí por la ruta, por un viaje largo en avión.
7: Bueno, podría ser Expecting to Fly de Tom Petty.
6: Sí.
7: Ese es un tema que me parece que...
6: Rutero.
7: Sí. No, Expecting to Fly, no, Learning to Fly.
6: Expecting
7: to Fly es de Buffalo Springfield, para
6: Buffalo
7: mí.
6: Springfield,
7: de Young en el 66. Sí, podría ser Learning to Fly, me gusta, es un tema que se parece a la colita rutera y uh-huh. Tiene una linda melodía.
6: Una canción que te lleve a cantar, no sé, tipo, que la podés cantar en un karaoke o que ni bien la escuchás y estás o estás en cualquier lado, ya la empezás a tararear, a murmurar.
7: Y yo creo que es Vencedores Vencidos de Los Redondos. Sí, me parece sí. Un tema que tiene una letra que...
6: Sí, sí.
7: Donde ninguna... No hay una letra que sobre ni que falte.
6: Sí,
7: me parece perfecto. Es la métrica perfecta y todo lo que dice es como algo que me parece maravilloso, ese tema.
6: Una canción para bailar, que ni bien suena, te dispara una pista del baile, te hace mover el cuerpo.
7: Podría ser cualquier cosa de estos genios de New Orleans, los The Meters.
6: Sí.
7: Cualquier cosa de ellos, solo cuando pongo los discos, así como uno pone, viste, una carne en la parrilla, y qué hijos de puta, qué lindo tocan, sí. Cómo te hacen mover el cuerpo, no importa qué tema es, ¿no?
6: Claro.
7: Pero bueno, hay uno que se llama Sissy Stout, que es como un clásico, podría ser ese, pero cualquier cosa que hagan ellos, uno lo mete ahí y ya las caderas tengan la
6: claro.
7: Motricidad que tengan, se van a intentar
6: moverse.
7: Van a intentar claro. Moverse, sí.
6: Uy, anda, está, ¿no? Sí. ¿José, estás?
7: Sí, estoy.
6: Está. Continuamos con una canción para cuando estás de buen humor.
7: Me gusta Road to Nowhere de Talking Heads.
6: Bien.
7: Porque tiene una letra un poco sombría. Nos hace acordar que... que estamos yendo hacia ningún lugar. Me parece que es eso, que no te permite hacerte acordar que no puede ser feliz todo el tiempo y que estamos yendo hacia cualquier lugar, a ningún lugar, sin plantearnos por qué.
6: Claro, sí.
7: Y lo ves en la vida diaria, ¿no? Y me hace acordar eso, es como un bajativo de la felicidad, justamente. Si estoy muy buen humor, uso eso como para decir, pero mira que...
6: Claro, mirá que esto
7: es efímero. Termina mal, ¿eh?
6: Esto es efímero, diría el indio, claro.
7: Sí.
6: Y una canción para lo contrario, cuando estás de mal humor, tenés ganas de romper cosas, ¿qué pondrías?
7: Y me gusta una canción de las cientos que grabó uno de mis grupos favoritos, que es The Fall, y la canción puede ser Totally Wired.
6: Sí,
7: que como me parece una canción para sacarte la bronca, ¿no? Es como la madre de los, por decirte, unos grupos que me gustan de ahora, de los Sleaford Mods, ¿no? Por ejemplo.
6: Sí.
7: Nada, es eso, para estar totalmente en...
6: Sí, te imaginas a dos punk peleándose con esa canción.
7: Sí, es sí, eso, sí, es muy de borracho bardero, y que no tengas a nadie alrededor, ¿viste? Les leave me alone.
6: Claro. Hablando justamente de artista, ¿tenés un artista favorito que te acompañó de toda la vida? Decís, siempre vuelvo a esta banda, a este músico.
7: Y muchos. Sí. Creo que es uno de los que más tiene. Uh-huh. Si veo los artistas de los que más discos tengo, hay 4 o 5, qué sé yo, que pueden ser los Stones, Neil Young, Miles Davis, The Fall, puede ser, pero... artista favorito, yo hoy por hoy el día este que estamos hablando, que
6: es
7: 22 de septiembre, te podría decir John Lydon, por Pilo o los Pistos.
6: Claro.
7: Quiero decir, a mí John Lydon me parece que es un tipo que creo que el ser humano promedio rosa la genialidad casi ninguno, y podés tener 10 minutos de buen... Él fue genio 4 veces, a decir, los Sex Pistols. Después, tirando atrás los Sex Pistols y haciendo Bill.
6: Claro.
7: Y después, cuidando a la mujer cuando tenía una enfermedad de senil, quedándose a cuidar a la mujer, y después adoptando a los nietos de la mujer, que eran los hijos de Ari Ap, la chica de los Slits.
6: Sí.
7: O sea, me parece una persona que fue 4 veces genial. Después no me importa que haya dicho una vez y que le gustaba Trump o no. A ver, decime a alguien que haya sido 4 veces genial. No sé si Cristo y General San Martín.
6: Claro.
7: No sé. Y siendo hincha independiente, Ricardo Bochini.
6: Claro.
7: Pero no sé si hay una persona que sea 4 veces genial en la vida. Sex Pistols, Lydon,
6: Bill, y la vida propia.
7: Cuidar a la mujer, claro. Y la vida, y lo que hizo en
6: el hacerse cargo de los nietos, de nietos ajenos.
7: Sí, exactamente, claro. de nietos que no son de él. Así que bueno, como diría Giorgio, chupate esa mandarina. Claro. Y un tema de él elegiría Pop Tones, de Bill. Pop Tones, que es un tema muy retorcido, muy hijo de puta, porque es la historia de una chica que es raptada y abusada por hijos de puta. Y ella, y es una canción muy muy cínica, muy irónica con respecto al machismo y al proceder, claro. y a la porquería humana que somos.
6: Claro,
7: y la chica esta, que sobrevive a eso, dice que lo único que se acuerda es que hay una canción que ponían todo el tiempo, que sonaban Pop Tones, ¿no? Que es eso. Entonces eso, y que incluso en la vida real esta chica, que el nombre es una nene, y está bien que no identificarla, parece que encontraron el auto, la policía después de esa confesión encontró el auto, confesión no, de ese descargo, de ese testimonio, encontró el auto y encontró que en la casetera estaba la canción. Sí, así que bueno, ese es un homenaje, me parece una... Es una gran obra de, digamos, no es una gran canción pop porque es una meta tragedia, claro, pero es un lo que llamaríamos un audio verité muy muy grosso.
6: Bien. Y justo que mencionaste Independiente, te pregunto por tu género favorito, lo que equivaldría a tu cuadro de fútbol, o sea, si tenés un género que para vos sea ese.
7: Sí, pero es muy específico, te lo diría a lo Mariano Ginás, diciendo, es un género que es mío y nada más que mío. Y que yo lo llamaría Se llama, el género se llama Canciones que se grabaron a 20 cuadras de mi casa. Porque yo vivía cerca de Panda, sí. Y en los 80, se grababan ahí, perdón, entre Panda, no se grabaron a 20 cuadras, se compusieron a 20 cuadras, claro, de mi casa. Porque yo vivía equidistante de Los Ratones y de Don Cornelio y de otra gente, y estaba Panda. Entonces, claro, en un momento se estaban grabando el primero de Don Cornelio, o Patria Muerte, o Los Chicos Quieren Rock, estaba siendo compuesto por Juanse. Entonces, es eso, es como un género del 86 al 88, que se llamaría algo así como años, sí, underground de los años del rock pobre argentino. Sí. Y entre eso, bueno, entre eso emergería, no sé, Conversación Triple de Don Cornelio, por ejemplo.
6: Sí, qué temazo, sí.
7: Ahí.
6: Una canción que te encantaría poder ver en vivo, que hayas tenido la suerte de poder ver en un recital.
7: Sí, estoy pensando en una que es que en realidad la vi 2 segundos cantada en vivo, pero no por la persona que me gustaría. Ahí paso a explicar qué es la canción que me gustaría, que me encantaría ver en vivo, que sueño hasta tener guita por un pasaje de avión, ir a verlo antes que se muera esta persona, es Van Morrison, sí. Y el tema es Into the Mystic. A mí me gustaría ver en vivo a Van Morrison cantando Into the Mystic. Uh-huh. Escuché dos versos de esta canción la última vez que vino YouTube al...
6: Ah, sí.
7: En el 2017, que antes de Bad...
6: Sí, que Bono cantó un poco.
7: Bono cantó un poquito de esa canción. Uh-huh. Y me mató. No me importa que no la reconocía nadie, eso no me interesa. Me chupo un huevo. Pero digo, me pareció sorprendente, me pareció un gesto muy irlandés. Y es, claro, un tema que me mata, como el artista, que es Van Morrison.
6: Van Morrison, me mata. Sí. Una canción que te hubiera gustado componer, que diga letra y música José Bellas.

0: tema.
1: ¿Te acordás cuál fue tu primer recital?
0: Es a los 12 años tuve la suerte de ver a Van Halen en vivo en
1: Ah, en
0: Obras.
1: obra, sí.
0: Sí, ese febrero del 83, yo tenía 3 meses, 4 meses de cumplido los 12.
1: ¿Y una canción que te acuerdes de ese primer recital?
0: Me acuerdo una canción muy linda del segundo disco que es Dance the Night Away,
1: Sí.
0: que la tocaron y la pude reconocer, ¿no? O sea, es un recital que lo promocionaba en la radio y en la televisión con su cover de Pretty Woman de Roy
1: Claro.
0: Orbison, que era el hit del disco que estaban presentando, que era
1: Diver
0: Diver Down.
1: Down, sí.
0: Sí. Pero ese Dance the Night Away, que es de Van Halen 2, me gusta mucho se puede ver, está en YouTube el recital
1: Sí,
0: y
1: está en
0: está
1: YouTube,
0: bueno.
1: lo he visto, sí.
0: Sí, está muy bien. Lo único que me acuerdo es que el volumen es un volumen que no volvía
1: Que era
0: a
1: muy alto.
0: registrar hasta el debut de Oasis en el Luna Park, creo que nunca vi una cosa tan. Pero bueno, siendo mi primer recital, yo pensé que todo iba a ser así.
1: Claro,
0: Eso
1: sí.
0: me asustaba. Por
1: Claro,
0: suerte no.
1: por suerte no. Y el primer disco que te compraste, ¿te acordás?
0: Sí, que pedí que era tenía 10 años y
1: Sí.
0: era Navidad y habían matado a 15 días antes a John Lennon,
1: Ajá.
0: así que me compré un compilado, tengo todavía, lo compré en cassette, no
1: Sí.
0: tengo todavía ese cassette, se llama 20 éxitos de oro, era un
1: Ah, sí, lo han nombrado varios también acá.
0: y es un disco que nada, que salió ocasionalmente desde ATC Records. Y bueno, si bien yo conocía a los Beatles porque mi tío escuchaba Beatles y
1: Sí,
0: a veces,
1: sí.
0: pero fue el primer disco que me compré mío y nada, y bueno, Help es el tema que Socorro, es el
1: Sí,
0: tema
1: sí.
0: que elijo de ese disco.
1: Una canción de una película que te guste puede ser tanto el score como una canción de parte de la banda de sonido.
0: Bueno, una película que tengo muy alta estima últimamente, la volví a ver hace poco, es Days of Heaven de Terrence Malick, una película del año 78.
1: Sí,
0: Terrence
1: sí.
0: Malick venía a hacer, ¿no? Venía a hacer Badlands, que es un peliculón, ¿no? Con Martin Sheen y Sissy Spacek. Y hizo esta, que es una película en el medio, ¿eh? No está para ahí tan considerada, está con Richard Gere, jovencito, y me gusta muchísimo el espíritu de la película y la música, me gusta mucho también, que es de nada más ni nada menos que de Ennio Morricone, ¿no? Así que eso sería Days of Heaven, la suite
1: Bien.
0: de esa película.
1: Una canción que te gustaría poder tocar en un instrumento, no sé si tocas alguno.
0: No, no toco, pero me gustaría ser Neil Young tocando Sin Mangueur. Me gusta con lo que hace en la guitarra todo el tiempo. Eso, me gusta mucho esa canción. Cómo la
1: Sí,
0: toca, cómo
1: es
0: está
1: muy lindo, es
0: tocada.
1: muy dulce el sonido que saca.
0: Sí, y al mismo tiempo bastante atronador, ¿no? Tiene una sensibilidad muy, muy especial, como de un yeti enamorado.
1: Ah, sí, es verdad, da esa sensación. ¿Una canción que tengas en tu cabeza últimamente?
0: Estoy escuchando mucho, justamente porque la tengo que entrevistar y porque voy a moderar una charla con ella, es
1: Sí.
0: Ven a visitarme de Juan Aguirre.
1: Ajá.
0: Me parece que ella me parece una artista del carajo y tiene una forma muy, muy interesante de expresar y de resumir los sentimientos. Y ese me encanta, Ven a visitarme de Juan Aguirre, que es el primer disco de Claro Oscuro.
1: Bien. ¿Una canción de tu año de nacimiento?
0: Puede ser, voy a ser exacto porque uno trata de, uno tiene una biografía que no la tiene que sacar adelante cuando tiene la suerte de ser invitado a un programa como el tuyo, uno, una puede ser Love Song, que de Elton John, del disco
1: Sí,
0: Tumbleweed Connection,
1: sí.
0: que es como el disco ese donde él como
1: Sí,
0: homenaje a The Band, ¿no? Es un discazo, medio
1: esa sí es
0: sepia.
1: de mi disco favorito de Elton, es medio
0: Bueno,
1: blues, sí.
0: ese disco salió a la venta el día que yo nací, el
1: Ah,
0: 30 de octubre de 1970. Entonces lo
1: orgullo,
0: tengo
1: orgullo
0: muy
1: total.

0: Dale.
1: Claro, ese me encanta ese disco. Aparte es medio típico, porque no, él, a él le encantaba The Band, ¿no?
0: Sí,
1: Y
0: sí.
1: viste, es de esa cosa marrón, ¿no? Que es como
0: Sí,
1: Deja Vu
0: es
1: también
0: marrón,
1: de
0: suena marrón, claro, suena
1: Crosby,
0: sustor.
1: Nash & Young.
0: Sí, totalmente.
1: Ese podría ser uno, una canción, Love Song, o cualquiera de ese disco, porque es realmente bueno ese disco.
0: Sí.
1: Y si no, otra, que es Carmen de Almendra 2.
0: Ah, claro, sí, Almendra 2 sin duda.
1: Carmen o la obertura de Almendra 2, no son mis temas favoritos del disco, pero una vez descubrí que esas canciones se grabaron el día que yo nací.
0: Claro.
1: Carmen y Obertura, el 30 de octubre del 70. Y una vez le dije a Edelmiro Molinari que esas canciones las habían grabado ese porque están, hay una de las reediciones de ese disco, la primera,
0: Sí.
1: que había hecho Abud para la primera en CD, digo, ¿no? Y estaban los días de las canciones, los días de las sesiones, y a mí me llamó la atención eso. Y un día hace unos años le dije a Edelmiro Molinari, che, ¿sabes que hay canciones que grabaron ustedes el día que nací? Y me dice, ¿a qué hora naciste? Le digo, a la mañana. Ah, nosotros grabamos de mañana, me dice.
0: Oh,
1: Le digo, yo nací a las 2:30. Bueno, puede ser, me dice.
0: claro.
1: Entonces, digo, me parece alucinante. Así que eso es lo puntual.
0: Y una canción para lo contrario, para el día de tu funeral. ¿Con qué querés que suene en ese último momento?
1: Y me gusta, hay un tema que me encanta de Morris, que es del segundo disco, que se llama De aquí a donde iré,
0: Sí.
1: que es como una elegía sobre el futuro, que él en ese momento la hace, la compuso, como una pulsión vital, ¿no? De no saber cómo es el futuro, aunque tiene un aura melanco así tremendo. Y él no sabía que 2 años después se iba a ir exiliado, ¿no?
0: Claro.
1: Es un tema muy, muy sentido. Y que una vez, haciéndole una nota al hijo, a Antonio
0: Antonio,
1: Viravent,
0: sí.
1: se la recordé, le digo, che, no, porque hay un tema que... Y agarró y estaba delante de mí y se puso a llorar así,
0: Claro, sí.
1: pero a sollozar, ¿no? Que se le cae la lágrima, a sollozar.
0: Sí.
1: ¿Viste? ¿Viste? Yo, qué intensidades
0: Qué
1: maneja esa
0: cosa, claro,
1: familia.
0: sí. Qué fibra
1: Y
0: le
1: ese tema
0: tocaste.
1: me encanta, porque, ¿viste? No, es eso, de aquí a donde iré, qué amigos tendré, ¿viste? Es eso, ¿viste? La continuidad, el saber que para mí... Yo soy la persona que cree que se sigue, que hay un loop en algo
0: Claro.
1: y voy a ir a un lugar, pero bueno, no sé dónde era.
0: Bien.
1: Entonces me gustaría que suene eso.
0: Y para cerrar, José, la pregunta que le hace, la canción que le, la consigna que hacemos a todos es una canción que te encanta hacer sonar en la radio. No sé si tuviste alguna vez programa de radio.
1: No, lamentablemente no tuve la oportunidad, pero hay un tema de un grupo que podían ser los Pearl Yankees, que es Flipper, un
0: Sí.
1: grupo que le encantaba a Kurt Cobain, y hay un tema que se llama The Light, The Sound, The Rhythm y The Noise, ¿no?
0: Sí.
1: Las luces, el sonido, el ritmo y el ruido. Y que es como una canción tipo totalmente fuera de sí, y que habla de eso, de lo que es la música, ¿no? De
0: Claro,
1: cómo
0: sí.
1: va describiendo lo que es, y mientras suena esa cosa que es muy insidiosa y me encanta. Y eso sería un tema que, aparte es un tema que no suele sonar en la radio.
0: Claro, sí. Bueno, José, ha sido un gran placer, ha sido muy completo, muy, muy variado el TC. Coso
1: Bueno,
0: hemos.
1: muchísimas gracias por la invitación, te agradezco a vos la variedad de lugares a los que me hiciste ir.
0: No, sí, gracias a vos por coparte con la propuesta. Y para cerrar, como te anticipé en la previa, estamos en medio de un especial de música negra. Sonó Earth, Wind and Fire, Lynyrd Family Stone, va a sonar Rick James en un rato, Gary Clark Jr. Y te pedí que le dijeras al operador una canción de un artista negro, un artista afroamericano o afro
1: Sí.
0: algo. ¿Con
1: Sí,
0: cuál canción querés cerrar?
1: pensé en Betty Davis, que fue fue novia de
0: Sí,
1: Hendrix y de
0: sí,
1: Miles
0: sí.
1: Davis, y que eso no serían sus mayores méritos, sino el pedazo de música que hizo en varios discos solistas, ¿no? Y hay un tema que me gusta, que me parece muy pícaro, muy muy negro y muy grubero, muy con mucho espesor, que se llama Anti-Love Song, ¿no? La
0: Claro,
1: anti-canción de amor.
0: sí.
1: Ese es el tema que propongo para el especial que están llevando a cabo.
0: Perfecto, entonces ahí lo vamos a sonar con Facu. Bueno, José, muchas gracias
1: A
0: nuevamente.
1: ustedes.
0: Y bueno, pronto te paso todo el programa completo.
1: Dale,
0: Listo,
1: cómo no.
0: listo. Muchas
1: Un gran
0: gracias.
1: abrazo, ¿eh?
0: Vamos a escuchar ahora a Betty Davis con Anti-Love Song.
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Tercer bloque aquí en Antologías en Clave Rock, después de lo que fue el ADN musical muy completo que tuvimos junto a José Bellas hace instantes en el segundo bloque, y ahora llega el momento de las efemérides. Este 22 de septiembre, que tenemos un total de 5, todas de alto calibre, 4 cumpleaños, una muerte que vamos a repasar a continuación. Hoy celebramos los 68 años de la inmensa Joan Jett, ex fundadora de The Runaways, ícono femenino del rock and roll, con una notable carrera también como solista o junto a su banda The Blackhearts, que se estira desde hace más de 45 años. También le vamos a desear unos felices 69 años al enorme Nick Cave, ícono de la música alternativa, ex vocalista de The Boys Next Door, de The Birthday Party, y actual frontman de su propia banda, ¿no? The Bad Seeds, y bueno, uno de los grandes cantautores de la historia del rock, y del rock australiano en particular. Y nos toca recordar al bueno de Chas Hodges, que tuvo unos inicios en el rock como bajista de The Outlaws. No la banda de rock sureño, sino la house band de Joe Mick, el productor, donde tocaban, por ejemplo, Richie Blackmore, muy joven Richie Blackmore, y Mick Underwood, el baterista, que le presentó a Ian Gillan a Richie Blackmore para que forme Deep Purple, y que después fue el baterista de Gillan, la banda de Gillan, que casi fue baterista de Led Zeppelin. No sé si sabía ese dato. También fue miembro Hodges de Heads, Hands and Fits, la banda de Albert Lee, el guitarrista más country británico, y encontró un suceso como parte del dúo Chas and Dave en los años 80 junto a Dave Pickett, ahí donde ya destacando también como vocalista. Falleció en el año 2018 por un cáncer de esófago a los 74 años. No queremos dejar de celebrar los 75 años del hombre, el mito, la leyenda, el dios de la cópula, David Coverdale, vocalista alguna vez de Deep Purple, líder de Whitesnake, hoy un hombre que disfruta de su jubilación en su casa de Leyte Hall con su mujer, que era bailarina de caño. Una de las voces más grandes de la historia del rock and roll, uno de los referentes absolutos de este programa. Hoy no vamos a celebrar su cumpleaños como debe ser, lo haremos bien la semana que viene sin dudas. Porque bueno, por último, hoy le vamos a desear unos felices 70 años al querido Doc Wimbish, bajista de Living Colour, quien también fue un renombrado sesionista que ha tocado con Mick Jagger, que pudo ser bajista de los Rolling Stones cuando Bill Wyman dejó su puesto, pero se quedó a grabar con Living Colour y hacer cosas como esta. Esto es Ignorance is Bliss.

Ahí pasaba Living Color haciendo Ignorance is Bliss de su tercer disco de estudio Stain del año 1993. Vivir en este crisol de razas, que es la República Argentina, y vivir en Buenos Aires en particular, donde se comprime todavía mucho más el hecho de convivir con tantas etnias distintas, ¿no? Vos caminás por Buenos Aires, cualquier calle de Buenos Aires, pero particularmente si caminás por acá por Capital, te podés cruzar una persona judía, una persona que viene de Bolivia, una persona china, una persona que vino de Senegal, una persona del interior del país, una persona que está de paseo acá, que es un turista que vino de Noruega. Te podés cruzar a esos rusos que se vinieron a tener los hijos acá y tienen todas esas cabezas gigantes. Es muy, muy variado el mundo en el que vivimos y nos hace ser ignorantes de que el mundo está bastante lejos de ser como nosotros, donde todos podemos cruzarnos en la misma cuadra, ¿no? Sobre todo en Estados Unidos, ¿no? Un país que nos quiere adoctrinar desde un falso pedestal moral hace años, y allá todos viven en su comuna, ¿no? Existe el barrio chino, el barrio de los tanos, el barrio de los negros, el barrio de los judíos. Y nunca se cruzan, ¿viste? Nunca. No tienen el mismo supermercado. Todos tienen culturas muy distintas, además. Particularmente a nosotros nos llegan atisbos de lo que puede ser, ¿no? O sea, nosotros miramos una película de, no sé, Mel Brooks, y nos llega mucho ese humor judío, que allá solamente lo consumen los judíos. Y acá nos llegan y nos dicen, ah, sí, es gracioso. Y no, allá, viste, no, wow, que sos judío, que te gusta ese. Nos llega, por ejemplo, eso. Nos llegan, por ejemplo, las películas de Hong Kong, ¿no? Las películas de karate, todo de los chinos. Y nos llegan, particularmente de Estados Unidos, las películas que miran la comunidad negra ya, ¿no? Que son las películas de Blaxploitation. Si alguna vez se sentaron a ver una película de Blaxploitation, una en serio, ¿no? Una de esas que protagoniza Mamie Malpeoples, una Shaft, una Superfly. Ese tipo de películas, ¿no? Las películas de Spike Lee. Uno se queda muy afuera a veces de... O sea, y no entendés por qué esto se supone que es gracioso, por qué esto se supone que es interesante, porque está hecho exclusivamente por negros para que se consuman la comunidad americana. Ellos no tenían ningún interés en que ningún blanco jamás viera estas películas, mucho menos unos que vivimos acá en Argentina. Estos años ha pasado que salieron muchas producciones que tenían mucho de este lenguaje propio de la comunidad negra, que se hicieron mainstream, masivas. Y tuvieron grande reconocimiento, no solo del mercado, sino también de las cuestiones más laureadas. Y tienen esta cosa medio incómoda de, bueno, nos reconocen, pero sigue siendo algo nuestro, y ya los blancos es esto ya los blancos queriéndonos volver a validar otra vez de cómo tenemos que ser negros. Una de esas películas que han sido laureadas es la que vamos a charlar hoy, que es Sinners, del año 25, dirigida por Ryan Coogler, el hombre detrás de la excelente Fruitvale Station, detrás de la saga de Black Panther y de Creed, que continúa la saga de Rocky con tres películas. Y esta película cuenta la historia de dos hermanos gemelos mafiosos que vuelven a su pueblo del sur a ponerse un shuksho en un bar, un club nocturno de blues, pero en su retorno encuentran pendientes que dejaron cuando se iban a Chicago, mujeres, problemas, etc. Y todo eso se complica cuando en la noche de la inauguración vienen unos irlandeses cuyo racismo era lo menos peligroso que tenían encima, porque eran literalmente vampiros. Y se pone sangriento a partir de ahí. El soundtrack es realmente maravilloso. Desde el score de Ludwig Göransson hasta el cameo final que aparece Buddy Guy haciendo como la versión antigua de un personaje que es el primo de estos gemelos protagonistas, Smokestack. El primo se llama Sammy.
Él sobrevive a todos los eventos de la película. Al final de la película es Buddy Guy tocando en un club y se vuelve a encontrar con su ex primo, que ahora es un vampiro. Les estoy contando el final, perdón. En la mejor escena de la película, Sammy toca una canción en el bar, se lo alientan a todos, él saca un dobro, empieza a tocar, y hay un montaje extraordinario que te muestra la evolución toda de la música negra, desde un negro cantando en un campo de algodón hasta hoy en día los raperos llenando estadios, y te hace viajar realmente en el tiempo a lo largo de toda esta canción. Esta canción se llama I Lied to You.

Ahí pasaba Miles Cannon haciendo I Lie to You de la banda de sonido de The Sinners, la película de Ryan Coogler del 2025. En esta dicotomía, ¿no? De separar o no al artista de la persona, pesa en realidad bastante los hechos de cada uno, ¿no? Un artista alto calibre puede ser condonado de algunas pequeñas faltas en su vida, porque bueno, lo que hizo no amerita sacar toda la otra obra máxima, que es mucho más. Y una persona intachable puede caer en desgracia por alguna que otra falencia musical, ¿no? Un artista que, no sé, que dona UNICEF, que tiene esposa, hijos, de la misma mujer, todo hace 50 años, hace dos discos de mierda y lo condena, lo crucifica a la gente. Y a veces ambas cuestiones igualan y podés tener grandes artistas que son grandísimas personas y pésimas personas que son pésimos artistas. Pero ¿qué pasa cuando hay un artista que es tan buen artista como mala persona? ¿Cuál es el lugar de su legado? Bueno, para poder tratar de responder esa pregunta, tenemos un ejemplo perfecto. Hoy en Cuentos de Rock, Locura y Muerte, te vamos a contar la historia de Rick James. Bitch, un chico callejero. James Ambrose Johnson nació en Buffalo, Nueva York, 1 de febrero del año 1948, hijo de un mecánico y una ex bailarina. El tercero de 8 hermanos, que a los 10 años vio como su padre abandonó a su familia, forzando a su mamá a tener que trabajar de nuevo, porque la mamá había dejado de laburar, obviamente no. Antes las mujeres tenían hijos, dejaban de trabajar. Ahora no, esta señora tuvo que salir a trabajar, entonces bueno, limpiaba de casa de día. Hasta ahí nada normal. Pero bueno, 8 hijos hay que mantener, entonces hay que salir a laburar de noche. ¿De qué salió a laburar la mamá? No sea mal pensado. ¿Qué decía la mamá? Salía a levantar quinela para la mafia de Búfalo. O sea, era una camarera en el club y llevaba los cositos como como la señora Yolanda, la del barrio, la que te levanta la polla. Te toca ir a ofrecer a tu abuela, decirle que me tiene que pagar eso. Bueno, la señora hacía eso, pero en un club nudista. Entonces, en estos clubes, donde sonaba música, y esa música particularmente era jazz y rhythm and blues, ahí se crió Rick James, que era el que a veces iba con la madre y le llevaba los cositos, entonces la iba de vuelta con el nene, ¿viste? Y bueno, ahí Rick James encontró sus dos pasiones, ¿no? Que es la música y la vida peligrosa. James era un niño cantor en la escuela, y cantaba cada domingo en la misa porque iba a una escuela católica. Y también entre semana convertía actos vandálicos. Se robaba auto, robaba tienda. Vivía en Buffalo, en Nueva York. Estaba todo a mano. Entonces, transitó sus primeros años de vida en esa dicotomía, ¿no? El niño cantor de la iglesia que robaba. Es como la hija del reverendo Alegría. Él se enseñó a sí mismo a tocar los instrumentos, aprendió a tocar el bajo, aprendió a tocar la batería, aprendió a tocar la guitarra, el teclado. Y se convirtió obviamente en cantante, amante del jazz, amante del rhythm and blues, que era realmente su pasión por sobre cualquier estudio o cualquier religión. Esto termina con Johnson tomando la drástica decisión, sabiendo que se venía la guerra de Vietnam y que lo iban a llamar. Dijo: si yo me anoto en la marina, no voy a ir a la guerra de Vietnam. Porque él, o sea, la marina no iba en barcos a pelear ni a Vietnam. Entonces él se anota en la marina, 15 años, miente, dice: tengo 18. Miente, se anota. ¿Qué pasa? Si vos no vas a esto es como en comunión, ¿viste? Vos tenés que ir a cierta cantidad de misas antes de poder tomar la comunión. Y este hombre tenía que ir a cada tanto, tenía que ir a hacer ejercicio, tenía que ir a las cosas de la escuela militar, para no ir a, para, bueno, tener como el comprobante de alumno regular. ¿Qué pasó? No fue varias veces. Entonces, ¿cuál era el castigo por no ir? Era, bueno, te mandamos a Vietnam.
no tenía 18 años. Y entonces, bueno, en uno de los pasajes que iban por frontera, el querido James agarró y se tiró para el lado de Canadá y se fue a Toronto. Se escapó, se fugó, desertó de la... del ejército de la navía estadounidense. Ahí se cambió el nombre a Ricky James Matthews. Y en uno de sus primeros encuentros, él va a un bar y lo quieren cagar a palo, porque obviamente era negro, eran los años 60, todavía había racismo, incluso en Canadá. Y lo salva, ¿quién sino que Lee Von Helm, el baterista de The Band, que en ese entonces todavía no había conocido a Dylan y era el baterista de Ronnie Hawkins? Ahí lo llama, le dice: vení, toca con nosotros. Y ahí se mete en una escena musical canadiense que venía creciendo, ¿no? Conoce, por ejemplo, a Nick St. Nicholas, Nick St. Thomas, no, bueno, el que era el bajista de Steppenwolf, que iba a ser bajista de Steppenwolf. Y también conoce a unos entonces ignotos, Neil Young y Bruce Palmer. Con ellos forma una banda que se llama The Minor Birds. Y consiguen contrato con el sello Motown, ¿no? El sello que él le encantaba, ¿no? Porque eran las canciones que escuchaba en la radio cuando estaba en su casa. ¿Cómo consiguió un contrato en Motown? Bueno, Ricky era sobrino de Melvin Franklin, que era el vocalista grave, el que hacía los bajos en los Temptations. Ahí conoce a uno de sus ídolos, que era el pequeño Stevie Wonder, porque Stevie Wonder, recordemos, trabaja desde los 5 años más o menos. Le dice: tu nombre es muy largo, ¿por qué no te pones simplemente Ricky James? Y dice: bueno, me pongo Ricky James, y después lo estiliza a Rick James, que es como todos los conocemos hasta ahora. La banda grabó un par de singles, pero se pelearon con un manager. ¿Y qué hizo el manager? Le dio la cana a Rick. Y el ejército yankee lo vino a apresar, terminando así su periplo en el rock canadiense. The Minor Birds se termina en el año 66 y Rick afronta unos 5 años de prisión y trabajos forzados por su deserción. ¿Qué hace? Primero se escapa. De nuevo, entonces lo van, se escapa y lo vuelven a meter preso. Le decimos: te vamos a meter de por vida, fiera. Comportate, negro, porque sos boleta. Pero tenía un primo congresista, estaba bien conectado Rick. Y lo salvó y nuevamente tuvo que hacer 5 meses de trabajo forzados. Pero bueno, terminó los trabajos forzados y se volvió a Canadá. Y dijo: bueno, vamos a tratar de hacer música, qué sé yo. Pero claro, no tenía un mango y tenía que hacer guitarra rápida. Y viene un amigo y le dice: yo sé cómo hacer guitarra rápida, te copa. Y una persona con pocos escrúpulos no hubiera aceptado esto, pero estamos hablando de Rick James. Y Rick James, ¿qué aceptó? ¿Y cuál era el laburo que le ofrecieron? Ser proxeneta. Entonces trabajó varios meses como proxeneta y parece muy bueno como proxeneta. Ganó bastante plata, la suficiente como para mudarse a Los Ángeles y ahí volver a trabajar con Motown. Motown no quería que firmarlo como artista porque no querían tener un artista que tenía ya prontuario con la justicia. Y empieza a trabajar como pasaba mucho en Motown, ¿no? Motown es, si alguna vez hemos contado, es como la fábrica de autos, un sistema fordiano. Vos tenés los músicos, vos tenés el que te compone, el que te produce, el que te arregla y el que canta. Es así, ¿no? Y nadie se saltea su trabajo. Entonces a Rick, que había ya mostrado talento para la composición, lo metieron en el departamento compositivo. Y ahí, junto a otro joven que se llamaba Greg Reeves, compusieron canciones para The Miracles, para The Supremes y otros popes del sello. Ahí en Los Ángeles, James encontró a Yanni Palmer nuevamente, que estaban entonces ya en la creme de la creme, porque habían hecho Buffalo Springfield, que era uno de los grupos más exitosos de la movida. Se codió con gente como Jim Morrison, tomó ácido con Jim Morrison, y también con Jay Severin, el estilista de las estrellas. Este lo invitó en agosto de 1968 a una fiesta en el 10.050 de Cielo Drive. Si les suena conocida la locación, es porque era la casa de Roman Polanski y Sharon Tate.
donde sucedieron los asesinatos de Charles Manson, la misma noche de la fiesta, a la cual Rick no fue porque se había ido de fiesta antes y estaba muy herido, y dijo, no llego, no lo doy. Zafó, un ojete hasta ahora el negro bárbaro. Rick James y Greg Riggs terminan su sociedad, que había hecho, entre otras cosas, una banda llamada Salt & Pepper, que era un intento de banda multiracial de rock. Cuando Rick le presenta a Greg a Neil Young, y en ese entonces Neil Young se había ido a Crosby, Stills, Nash & Young, y necesitaban un bajista. Rick James era bajista, muy bueno, pero se quedaron con Greg Riggs, y él se sintió medio... loco, era yo, era tu amigo, ¿qué pasó? Pero bueno, Rick siguió, armó otras versiones de Salt & Pepper, armó otras bandas, White Cane, esto que escuchamos de fondo, es Heaven and Earth también, y sobrevivió como sesionista, tocando el bajo, tocando la batería, haciendo coros, en los albores de los años 70. Pero bueno, él quería triunfar, no quería hacer un sideshow a lo largo de todo esto. Entonces, frustrado con toda esta situación, pega el portazo de Motown y se va a trabajar por su cuenta a Inglaterra. En Inglaterra arma una banda de R&B que se llama The Main Line, no le va muy bien. Saca un nuevo single con el AEM, se llama My Mama, le va relativamente bien, llega a la rotation de los clubes y se vuelve a Buffalo. En Buffalo forma una banda, Stone City Bands. Y para el año 77 ya tenía más o menos armado todo un disco. Entonces, ya con todo el disco, vuelve a Motown. Ya. Y se va directo a Berry Gordy, ¿no? El presidente de Motown. Y le dice: yo tengo esto. ¿Lo querés? ¿O me voy a otro lado con esto? Y Berry Gordy, que no es ningún pelotudo, dijo: sí, Buffy. Amigos, somos gente del espectáculo, Ricky, ¿cómo no vamos a pelear? Le dio la mano y lo dio la bienvenida a Motown. Y en 1978 Rick James lanzó su primer disco, Come Get It, que rápidamente sacó un hit con You and I. Y también con otro que se llamaba Mary Jane, una oda obviamente a la marihuana. Los tiempos iban cambiando, la música disco dominaba los charts. Y aunque precisamente no era música disco, las cosas sonaban en la pista de baile. Entonces tenía suceso esta vez. Rick James siguió con Busting Out of El Seven, Fire Up, esos discos salieron en el año 79. Y en esa misma gira conoce a Prince. Prince era un novato, el que había sacado un disco debut, se lo llevó de telonero. Estaban hechos el uno para el otro, podían haber sido hermanos de la misma madre, pero ambos tenían un ego descomunal y todo esto terminó con piñas, como tiene que ser, porque Rick le acusó hasta el día de su muerte a Prince de habersele robado todo, los arreglos, los bailes, las ropas, el estilo. Y bueno, nunca iba a superar Rick James, que Prince eventualmente lo superaba como artista a lo largo de los años, ¿no? Continúa su suceso, ¿no? Garden of Love, del año 80. Como Motown, empezó también a trabajar como productor. Fue productor y compositor de los Temptations, los hizo volver a tener un hit después de varios años. Armó una banda de chicas llamada las Mary Jane Girls, que era como una respuesta a las Vanity Six de Prince. Y le escribía a una cantante llamada Tina Marie canciones, porque le gustaba la chica, ¿no? Le dio una muy buena canción llamada Fire and Desire, que originalmente se la querían dar a Diana Ross, a la diva de Motown, pero él dijo, no, yo se la doy a la pendeja esta. Y le dio más que la canción. Pero bueno, año 81, año tope de gama de la carrera de Rick James, cuando saca Street Songs. El disco con el que mayor exhibía su autodenominado punk funk, mezclando sonidos negros con la cosa del New Wave, con el rock, con los relatos crudos del gueto de su infancia, y tenía cosas como Give It To Me, como bueno, Super Freak obviamente. El disco fue uno de los discos del año, casi año y medio en las listas, puesto 3 millones de copias vendidas. Un suceso gigantesco que se anticipó
a Thriller y a Purple Rain, de los otros dos grandes popes de la música negra de los años 80. Y esto llevó a que MTV tuviera que pasar videos de bandas negras en su momento, cosa que no pasaba en MTV en los principios. Eran todos artistas blancos y Rick James era tan popular que decían: loco, tres palos de disco vendí, ¿por qué no me pasas la canción? Y bueno, tuvieron que ceder. Después vino Michael Jackson, todo. siguieron los discos, ¿no? Throwing Down, Cold Blooded, Glow. Estaba tan en estado de gracia que le dio un hit a Eddie Murphy. Eddie Murphy sacó un tema en los 80, Party All the Time, producido y compuesto por Rick James. Pero a partir de los 80 la cosa se empieza a desmoronar. Tuvo un aviso en el año 84, donde colapsó que su cuerpo ya no podía aguantar tanta fiesta. Tuvo un muy bizarro romance con Linda Blair, la nena del Exorcista. Que Linda Blair, cuando ya no era nena, dijo: a mí Rick James me parece re hot en una revista. Rick James leyó la nota, la llamó: nena, ¿querés conocer al verdadero Rick James? Y tuvieron 2 años de relación y un aborto en el medio. Según Rick James, ese aborto pudo comprometer su vida, porque capaz con un hijo se rescataba un poco más. No creo, pero bueno. La cuestión es que se fue diluyendo la carrera de Rick. Dejó de lado el R&B, empezó a salir más el rap, empezó a salir el hip hop. Obviamente no le pudo mantener el tranco ni a Prince ni a Michael Jackson. Y todo empezó a desmoronarse porque los excesos, ¿no? Llegó a gastar $2,500 por día en distintos tipos de drogas. Y esto lo estuvo haciendo por casi 6 años. Hagan más o menos la cuenta. Estaban en rojo las finanzas para los años 90. Los 90 arrancaron con una buena para Rick James cuando MC Hammer tuvo el mega hit de aquel año, You Can't Touch This, que se amplió la línea de bajo y la base de Super Freak, pero nunca lo había consultado MC Hammer a eso. Y entonces Rick James dijo: loco, me garpa. Y no solo se llevó un palenque de encima por una canción que no hizo, sino también que se ganó un Grammy. El único Grammy de su carrera, Rick James, lo ganó por You Can't Touch It, no por música propia. Pero eso solo fue un espejismo, ¿no? En los años 80, James se había enganchado con el crack. El crack es como el paco, más o menos. Es más o menos lo mismo. Y esa adicción no solo lo empezó a consumir, sino que lo llevó a concretar comportamientos más que erráticos. En 1991, un joven de 21 años denunció a Rick y a su pareja entonces, Tanya, de secuestrarla y tenerla prisionera en su sótano durante una semana de consumo rampante de crack. Al parecer, le prometieron un trío, se acercaron a un bar: loca, nos gusta tu vibra, ¿por qué no vamos a nuestra casa? La pasamos bien un rato. Cuestión es que se fumaron una pipa de crack antes y la maniataron en un sótano, la dejaron atada. Y bueno, amén de todo tipo de abuso y tortura, la víctima contaba que Rick James agarraba la pipa de crack caliente y le quemaba las piernas. Tremendo. Salió Rick James por fianza. En ese interín pasa una situación similar con una ejecutiva de un sello discográfico. Están como charlando para hacer un disco y le dice: bueno, vamos a tu casa, voy a tu casa, Rick, y hablamos con tu señora. Lo mismo, fumaron una pipa de crack y al parecer el crack les pintaba para el crimen a Tanya y a Rick. Y la agarraron y la cagaron a palos por 20 horas a la ejecutiva. Por una technicalidad, Rick James, en vez de quedar sentenciado de por vida a la cárcel, solamente tuvo 5 años. Y pagó un despropósito de guita, pagó no sé qué cosa. En el medio tuvo una hija con esta chica, Tanya. En 2 años salió libre. Estaba en Folsom Prison, la prisión de Johnny Cash incluso. Y en el 97 intenta como un regreso con Urban Rhapsody, que fue bien recibido, estaba como en tono del R&B en la época. De hecho, esta canción creo que está Snoop Dogg en la canción esta. Pero ahora la gente, cuando oía el nombre de Rick James,
no oía un genio musical, oía un adicto al crack, demente, que casi mata a dos minas. Entonces, la cosa no caminó comercialmente y para colmo, en la gira de ese año, le dio como una embolia en algún momento del show y se cayó y se tuvo que operar la cadera y quedó ahí bastante deteriorado físicamente. Esto generó que se le declare diabetes, que se le joda de una rodilla y que sus días como músico empezaran a quedar más para atrás. Como muchos, Rick James terminó reciclándose como una figura de la farándula. Y en el año 94, en el año 2004 digo, tiene un improbable comeback participando en un sketch que se parodiaba toda su vida de excesos en el show de Dave Chappelle. Es el sketch donde Rick James dice, "Cocaine is a hell of a drug." Ese. Y donde está, donde cuenta una pelea con el hermano de Eddie Murphy, algo de así. Esto le da una popularidad inesperada. Rick James vuelve a estar en eventos e incluso canta en vivo un par de veces. Empieza a hablar de grabar discos, da nota diciendo voy a hacer un disco, voy a hacer esto, esto, lo otro. Pero 6 meses le duró esto. 6 de agosto del 2004, Rick James amaneció muerto en su cama. La causa oficial fue un infarto. Encontraron al menos 9 drogas, incluyendo cocaína y metanfetamina, en su coso, pero ninguna de estas cosas las mató. Al parecer era todo el trajín de todos estos años de fiesta donde el cuerpo le dijo no más. Esta ha sido la historia del queridísimo Rick James y la vamos a cerrar mostrando que amén de un hombre espantoso, una de las peores personas del mundo, también, detrás de todo eso, hay un verdadero genio musical. Desde el disco Strixons, 1981, esto es Rick James haciendo Get On Life.

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1: Último bloque aquí en Antologías en Clave de Rock y nos vamos a ir a ver un poco de música en vivo. Vamos a viajar al Crossroads Guitar Festival, que es el evento más importante del mundo en materia de blues para ver en vivo. Eric Clapton lo creó allá por el año 2004 como un medio de recaudación para su fundación Crossroads y consta de una fina selección de los mejores músicos de blues, soul, rock del planeta para tocar en un longevo lineup encabezado por él a lo largo de un fin de semana. Es como los Fest de Eric Clapton, más o menos. Tiene 7 ediciones a lo largo de los años. Se va a llevar a cabo una ahora a fin de mes, 2026. Se hace más o menos cada 3 años. No es siempre así, pero más o menos 3 años pasa. Y la sede suele ir cambiando, ¿no? A veces en Chicago, a veces en Nueva York, a veces Dallas, a veces Los Ángeles. Y teniendo en cuenta que los amigos de Clapton no suelen sobrevivirlo, ¿no? O sea, generalmente todos los que tocaban con Eric Clapton ya han perecido. Se suelen repetir bastante los que suelen ir a tocar, ¿no? Siempre está Buddy Guy, siempre está Jimmy Vaughan, está Joe Bonamassa, está John Mayer, está Doyle Braham II, está Susan Tedeschi. Está The Trax, está Jeff Beck, está Robbie Robertson, estaba Robert Clay antes de pelearse con Clapton, y uno que forjó su carrera acá y va a volver a estar este fin de semana cuando el festival retorne a su Texas natal es el gran Gary Clark Jr., quien en 2010 hizo su presentación al mundo. Todo el mundo conoció a Gary Clark Jr. a partir de esta presentación, y donde dejó, entre otras cosas, esta versión llena de onda de su tema Bright Lights.

Los blancos los llevaban a los primeros planos, pero fueron los negros quienes realmente lo inventaron. Y con los años ambos colores se han mezclado. Y empezamos a ver bandas interraciales, ¿no? Bandas con gente de dos tipos de color de piel. Cuando unos años antes esa gente por ahí no podía compartir el mismo baño o el mismo colectivo. Por eso hoy en la lista de Rock Gordon haremos un top 5 de bandas interraciales o músicos negros en bandas blancas. Puesto número 5 para Ivan Julian de Richard Herr and the Poidoids. El punk es un género tan blanco como el rock progresivo, ¿no? Pero tiene bastantes guitarristas negros por alguna razón. Y el pionero de esta costumbre fue el bueno de Ivan, un arquitecto del sonido punk gracias al extraordinario trabajo en conjunto junto a Robert Quine en este disco que se llama Blank Generation de Richard Herr and the Poidoids. Y luego también tuvo su propia banda, The Outsets, y colaboró con The Clash, entre otros nombres. Puesto número 4 para George Duke de Frank Zappa and the Mothers of Invention. Una de las figuras de la cofradía musical de Frank Zappa, Duke destacaba como tecladista en el ecléctico mundo del renombrado genio musical, a punto de que Frank le daba un lugar más preponderante que a otros miembros, y luego además se convirtió en una figura de jazz hasta su fallecimiento a los 67 años. Puesto número 3 para David Brown de Santana, bajista de la formación original del grupo latino americano, que fue una pieza clave para ser el grupo que conquistó al mundo sajón y puso al su guitarrista Carlos como un ícono absoluto del rock. Lamentablemente la droga le acortó bastante la carrera de Dave Brown, quien falleció en el año 2000 sin mucho más que hacer que esto, que estos primeros discos con Santana. Puesto número 3 para J.J. Mojo Hanson de la Allman Brothers Band. Puesto número 2, digo, perdón. Pionero de la integración, carismático baterista y percusionista. Además, pionero también de la doble batería en el rock junto a Butch Trax, su compañero de los Allman Brothers, y es el último miembro sobreviviente de la banda de la formación original. Un genio, un tipazo. Jamón, gran baterista, gran percusionista. Y el puesto número 1 es para el hombre que marcó el camino de todo esto, que es el señor Arthur Lee, líder de la banda Love, quien también tenía al Johnny Eccles en guitarra. Y fue el primer negro que comandó una banda de rock. Sin Arthur Lee no había Jimi Hendrix, no había Phil Lynott, no había Kelly Okereke de Block Card. Por eso lo vamos a celebrar con este tema del inmortal Forever Change, titulado Live and Let Live.

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Y ahí se va Love haciendo Live and Let Live del disco Forever Change del año 1967. Y así se nos va una nueva emisión de Antologías en Clave Rock, que la vamos a cerrar, como siempre, con una novedad musical. En esta ocasión, el esperado regreso de una de las mejores bandas de los 2010. Hablamos de Alabama Shakes y su nuevo disco I Must Be Dreaming, tercer álbum de la banda comandada por la sublime Brittany Howard, primero en 11 años tras la salida del extraordinario Sound of Color, probablemente uno de los 5 mejores discos de la década pasada, y primero concretado de la separación de la banda en 2018, que nos dejó una carrera solista de Howard con 2 discos que no han hecho mucho por quien les habla. Y ahora la banda volvió con el guitarrista Head Frog y el bajista Zach Corren, pero no con el baterista Stick Johnson, quien tuvo un cúmulo de denuncias de abuso físico y sexual con mujeres en ese interín. Siempre un baterista es el que hace el quilombo. Es un disco exquisito, no es mejor que los discos anteriores, pero un poco toma donde la banda lo dejó, con un compromiso político más marcado en las décadas quizás, y todo tiene un tinte más maduro y relajado. Se nota la beta psicodélica que ella trajo de su carrera solista, pero hay menos desvíos experimentales y más abrazo al soul elegante y con pulso rock a lo Curtis Mayfield, pero en las antípodas de la grasada que hace un Lenny Kravitz, por ejemplo. Un algo más que me bienvenido regreso de la banda, que tuvo todo para ser la nueva gran cosa del rock y terminó quizás brillando demasiado

Pero por suerte, con como las estrellas, pudo volver a nacer tras estallar. Cerramos este programa con este temazo que se llama Time. Y bueno, nos estaremos viendo la semana que viene con más antologías en Clara Rock. Le voy a agradecer al señor Facundo Sosa por la operación técnica de este programa. Mi nombre es Miguel Francolini. Nos vemos el martes que viene. Chao.

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1: Hola, hola, buenas tardes, bienvenidos, bienvenidas, como siempre, de 16 a 17 horas los martes por Radio Éter en Acevedo, 12 y 2, Ciudad Autónoma de Buenos Aires, comienza Mucho Más Que Dos, un programa hecho con amor, mucha locura, carnaval, arte y, por supuesto, pasión. Esto es Mucho Más Que Dos. Mi nombre, Alberto Policaro, y me acompaña mi amigo, colega y compañerito de banco, el señor Gustavo La Pasta.

0: generador de frases célebres y del chupetómetro, ¿eh? Sus frases tan dichas. ¿Qué gusto tiene la sal? Pepe, es un budrule. Y dígame, me... ya mismo y sin cambiar de andén, Angueto, quédate quieto. Un kilo y dos pancitos y muchos más, por supuesto.
1: Cano, te cuento una fresquita. Una fuerza del fuero penal juvenil contravencional de falta de la ciudad de Buenos Aires, declaró la inconstitucionalidad de un artículo de la ley que bajó la punibilidad a los 14 años y en consecuencia sobreselló a un menor de esa edad que junto con un grupo de chicos había sido detenido en flagrancia por un intento de robo. ¿Qué te parece? A lo que apuntó es que como adultos no podemos castigar a los niños y niñas y adolescentes por lo que no hicimos, por haberlos dejado en desamparo en su primera infancia y por no brindarles una figura normativa que les permita constituirse como sujeto responsable. Me parece un delirio esto, me parece que ahora se están montando en estas cosas, ¿entendés? Como para tirar para atrás leyes que votó Senado y votó diputados. Esto no existe. Así que seguramente va a haber algún tipo de presentación en contra de esta jueza. Vamos a esperar estas próximas 24 o 48 horas para ver qué pasa. Pero aparte estamos hablando de... una jueza de faltas de la ciudad de Buenos Aires, nada que ver con este tema, ¿ok? ¿Qué te parece, Tano?

0: La maravillosa Celeste Carvalho y Fabi Cantilo.
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tendría que tener muchas, ¿viste? Pero muchas ganas el fiscal Gerardo Policita de creer en la que ahora ratificada aparición milagrosa de medio millón de dólares en inversiones cripto, sobre la cual Manuel Adorni edificó un endeble torre de argumentos incoherentes entre sí y sobre todo poco comprobables, ¿no? Desde cualquier cruce documental. Para hacerlo, además, el puntilloso representante del ministro público tendría que ignorar las afirmaciones de varios testigos que declararon bajo juramento y sí llevaron papeles a su despacho. Con la presentación de este lunes, el ex jefe de gabinete se puso solo en las puertas de su propia indagatoria. Vamos a ver qué pasa. ¿Qué les parece si vamos con música?

¿Qué comen los argentinos en el trabajo? Un 83.5% ajusta su almuerzo por motivos económicos, obviamente. Es un informe de la UCA, Universidad Católica Argentina, que analizó los hábitos alimenticios de los argentinos. El 22.6%, o sea, uno de cada seis personas, no come durante su jornada laboral. Escúchame, un almuerzo hoy está entre 10.000 y 15.000 pesos. Los nutricionistas opinan que el almuerzo cumple no solo una función nutricional, sino también de descanso mental. Y no es conveniente el ayuno prolongado. O sea, vos desayunás y después, al final del día, cenás. Produce una disminución de la concentración, fatiga, cansancio. Hay que comer, se aconseja, hidratos de carbono como el arroz, fideos, papa, proteínas, huevo, pollo, carne, legumbres y una pequeñísima porción de cantidad de grasas saludables como el atún, la palta, los frutos secos y si querés le pones aceitunas también, ¿eh?

Se confirmó la agenda del Papa en Argentina. El lunes 9 a las 11:30 horas será la misa multitudinaria en Palermo. León 14 arribará desde Uruguay el 8 de noviembre y realizará actividades oficiales, celebraciones religiosas, misas, reuniones en Buenos Aires, Claypole, Córdoba y Luján antes de viajar a Perú. Entonces el Papa llegará a Buenos Aires el 8 de noviembre y cumplirá una agenda de 4 días. El vuelo tiene previsto aterrizar a las 16:30 horas en el aeroparque Jorge Newbery, donde se realizará la bienvenida oficial. La primera actividad del Papa en Buenos Aires será una visita al monumento al General San Martín y a los ejércitos de la Independencia en la Plaza San Martín, programada para las 17 horas. Luego será recibido en la Casa Rosada por nuestro presidente, donde mantendrá un encuentro justamente con el primer mandatario, y a las 18:30 el Papa León XIV encabezará una reunión con autoridades, representantes de la sociedad civil y miembros del cuerpo diplomático en el Palacio Libertad. Allí pronunciará uno de los discursos previstos en esta escala argentina. El 9 se trasladará a Claypole para visitar al personal y a las personas asistidas por el pequeño cotolengo Don Orione. Y como decíamos, a las 11:30 celebrará una misa en el Monumento de los Españoles, en el barrio porteño de Palermo. Y luego de ese encuentro se irá a la Universidad Católica Argentina, la UCA, donde se reunirá con líderes de comunidades cristianas y de otras tradiciones religiosas en el Palacio luego San Martín, ¿no? Y la visita de ese día concluirá con el Episcopado Argentino y los equipos de la Catedral Metropolitana. Luego seguirá Córdoba y la despedida será en Ezeiza, después de una misa en Luján, el último día de la visita, el miércoles 11. Previamente también irá a, al complejo penitenciario federal de Buenos Aires, o sea, la cárcel de Devoto en definitiva, y la ceremonia de despedida será a las 13:30 en el Aeropuerto Internacional Ministro Pistarini de Ezeiza, con rumbo a Perú.

Las autoridades británicas en las Islas Malvinas resolvieron extender todas las licencias vigentes para la producción de hidrocarburos offshore por un periodo de 5 años, según un comunicado oficial que se difundió el lunes y en medio de la disputa entre la Argentina y el Reino Unido por la soberanía de las islas y de sus recursos naturales. El texto precisa que la decisión cuenta con pleno respaldo de Londres en la previa a la exposición del presidente Javier Milei ante la Asamblea General de las Naciones Unidas en Nueva York. La cuestión Malvinas será un punto fuerte en el discurso. Según se informó, las licencias de las empresas, todas actualmente en fase de exploración, se extenderán por un periodo inicial de 5 años con la opción de sumar 2 años adicionales, sujeto al progreso satisfactorio de los licenciatarios respecto de sus programas de trabajo.

Para hoy, importante para la audiencia, las leyes sagradas del mate. El mate no es una simple bebida, es un contrato social con reglas que no se pueden romper. Más que una infusión, es un compañero diario y un conector social. ¿Quién no está todo el tiempo mateando con sus amigos, con sus compañeros de trabajo? Nosotros acá, ¿no? Se toma en la oficina, en la universidad, en las plazas o en casa. Y casi siempre se comparte, pasando el mismo recipiente de mano en mano. Dos chimentos. Decir gracias significa no quiero más. Si le decís gracias al cebador cuando te entrega el mate, le estás indicando que te saque de la ronda. Ojo con eso, ¿eh? Decirlo por educación en el primer mate es un error clásico de los no materos. Mover la bombilla es un pecado. La gente remueve la bombilla así. Tocar o usar la bombilla como si fuera una cuchara para revolver es una ofensa grave que arruina el mate y despierta el enojo del cebador. Después te cuento dos chismes gastronómicos. Los ñoquis del 29. Comer ñoquis de cada 29 de mes es ritual inquebrantable. Además, se debe poner un billete debajo del plato, ¿sabes, no? Para atraer la abundancia y la buena fortuna económica. Ojo que después se lo lleva el que hizo la comida, ¿eh? La milanesa y el asado no se discuten. Tener debates apasionados de una hora sobre cuál es el punto exacto del asado o si la milanesa de la madre de uno es superior a la de cualquiera o la de cualquier restaurante premium del país es una discusión siempre en las mesas de los asados y las milanesas. Bueno, seguimos con música y bueno, te cuento después otros chismes sociales, ¿eh?

0: ¿Les parece que les cuente dos argentinismos? El beso de saludo entre hombres. A diferencia de muchos países donde los hombres se saludan con la mano o un brazo lejano, en Argentina el saludo cotidiano, incluso entre amigos, familiares o compañeros de trabajo, es un beso en la mejilla. Cenar a la hora de dormir. Los horarios argentinos rompen los esquemas internacionales. Cuando vienen extranjeros no lo pueden creer. Sentarse a cenar a las 10 p.m. o a las 11 p.m. un día de semana es completamente normal, lo que estira la vida nocturna de manera única. La cultura del chamullo en el argentino y el afecto exagerado. El uso de palabras cariñosas como gordo, gorda, flaco, flaco, lindo, lindo, con personas que apenas se conocen en un comercio, algo que en otras culturas se interpretaría como mal, pero acá es pura cercanía. Somos así los argentos, ¿eh? Creencias populares, ¿te parece? Curar el empacho a distancia. Eso es una locura, ¿no? Es totalmente normal que una abuela o vecina te cure el malestar estomacal, el empacho, midiendo tu cuerpo con una cinta de costura. Hacían así, ¿viste? Tiraban la cintita. O incluso rezando desde su casa, solo con saber su nombre completo y fecha de nacimiento. Chamullo argentino, ¿eh? El mal de ojo y la quemadura del sol. Si te duele la cabeza, te dicen que estás ojeado y te lo curan con un plato de agua y gotas de aceite. Si te insolaste, te ponen un vaso de agua invertido en la cabeza con un paño húmedo. Según la creencia, el vaso chupa el calor y el agua empieza a burbujear. Dar vuelta a la salamandra o el lagarto cuando empieza a llover en el campo fuerte y hay amenaza de granizo, en muchas casas todavía existe la costumbre de dibujar una cruz de sal en el piso o poner las zapatillas en forma de cruz para que pare la tormenta. Y por último te cuento, decir quiricocho, una palabra mágica que se grita cuando el delantero del equipo contrario está por patear un penal o corre solo hacia el arco. Se usa para dar mala suerte, mufa, al rival. Nació de un hincha de Estudiantes de La Plata en la década de 1980, que supuestamente transmitía mala fortuna, quiricocho. Tocar madera o la izquierda para anular la mala suerte de un comentario. Los hombres se tocan el testículo izquierdo y las mujeres el pecho izquierdo. El miedo a la mufa, nombrar a ciertas personas como expresidentes o artistas considerados de mala suerte, está prohibido en reuniones sociales. Si alguien los nombra, los demás dicen, anula mufa, y hacen los cuernitos inmediatamente. Y bueno, las últimas novedades con los chicos es el último primer día. Los adolescentes que empiezan el último año en la escuela secundaria se juntan la noche anterior al inicio de clases. Pasan toda la noche de fiesta sin dormir y van directo al colegio a la mañana siguiente disfrazados, cantando, tirando pirotecnia. Y otra, los boliches arrancan a las 2:30 de la mañana. Salir a bailar en Argentina implica ir a casa de alguien a hacer la previa, chupeteo y qué sé yo qué más, hasta la madrugada. Si llegás a una discoteca antes de las 2 de la mañana, vas a ser la única persona en el lugar.
1: Gustavito, tengo una chistecita. Mira, existían tres hermanos, uno se llamaba Nadie, otro Ninguno y el otro Tonto. Nadie se cayó al basurero, Ninguno se puso a llorar. Tonto le dijo a un policía, che, Nadie se cayó al basurero, Ninguno se puso a llorar. El policía le dijo, ¿usted es Tonto? Sí, mucho gusto. Tengo otro, Gustavito, tengo otro. ¿Qué le dice un árbol a otro árbol? Nos dejaron plantados. El último, Gustavito, tengo el último. ¿Qué le dice un fideo a otro fideo? Mi cuerpo pide salsa.
0: Bueno, se nos fue el programa, nos estamos yendo. Dios mediante, la semana que viene estaremos nuevamente junto a ustedes con el Tano, presencial. Y no se olviden que esto fue y será siempre mucho más que dos. Hasta la semana que viene.

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0: los formatos, los modos, el cómo contar. Cómo hacer que te llegue eso que te llega. 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
1: Bueno, bienvenido, bienvenida, bienvenides a esta emisión súper especial de Cómo chorear cosas, de este momento íntimo, reflexivo. En esta oportunidad, Pablito abre sus cuadernos, un gran especial que supo ser evento en vivo de lectura con gente presente hoy en esta narrativa radial. Pablito abre sus cuadernos especial Drogas, escritos del año 2015, 2016, 2017, quizás anteriores también. Se solicita discreción. Hoy voy a leerles un par de cosas que escribí yo, pero cosas que fueron escritas para mí, no para ser representadas, mucho menos para traer a una radio. Una vieja idea de mi juventud, de anotar las cosas

que pasaban por mi vida y por mi cabeza, por mi cuerpo, por mis emociones, las cosas que opinaba, aunque pudiera estar equivocado, pero para saber qué me pasaba en ese momento. Me imaginaba en mi vejez, me tenía fe, releyendo las cosas que pasaban en mis veintis. Algunas pueden sonar apologistas y probablemente lo son. De nuevo, es un hecho artístico, no se tomen todo literal. Son algunos apuntes viejos sobre el faso, sobre todo lo que opinaba más en mi juventud, nada que ver con lo que me pasa ahora. Una experiencia súper revolucionaria en una fiesta electrónica en 2017. La primera vez que fui a una fiesta electrónica y tuve muy pocas experiencias así en mi vida. Y lo voy a contar con mucho, mucho detalle, como si fueran las puertas de la percepción de Huxley. Es un relato muy largo y es quizás mi gran obra. Y además tengo una noche palermitana en la que fuimos a ver a Morphine en 2015. Me encanta porque hace poco volví a ver a Morphine y estuvo de nuevo súper espectacular. Y también este último fin de semana fui de nuevo a una fiesta electrónica y estuvo súper espectacular. Pero vamos a empezar hablando del faso. Y antes del poema declamativo, quiero contarles una historia sobre una mosca. Lugar: Santa Clara del Mar. Ayer drogué a una mosca. Fumaba en mi cama cuando la vi de cerca y perpendicular. Decidí regalarle el humo de mi segunda pitada. Con el sol pegando desde la ventana se hizo evidente que el humo fue en la dirección correcta. Pero la mosca no se molestó. Cambió su eje y decidió apuntar su cuerpo en mi exacta dirección. Entonces le di de lleno mi tercer seca. Y así quedó, quieta, inmóvil. La última pitada la expulsé aún más cerca de ella. Sin embargo, la mosca no se inmutaba. Está quieta, estaba sedada. Con la tuca prendida en la mano y con la seguridad de que éramos dos en la misma situación, entendí que ya era hora de que siga su viaje, de que lo viva, que lo experimente. Acerqué el fuego del cigarro muy lentamente, viendo que el humo no la movía, y tan quedada estaba la mosca que cuando estaba ya a 10 centímetros me preocupé, y cuando estaba a 5 me asusté, pero al 2 y pico, lo que se llama popularmente a esto, mi amiga salió volando en espiral ascendente, emprendiendo así una curiosa historia que vaya a saber uno si la habrá disfrutado tanto como yo, o pensándolo bien, creo que ya no tengo absolutamente ninguna duda.

a favor del Faso. No podría explicar mi criterio y mi moral para discernir entre lo que me parece bien y lo que no, pero puedo sentir muy claramente qué me gusta y qué no, incluso cuando varía de un lado al otro. A mí, el efecto de la marihuana me encanta, me apasiona, me pone en eje, me relaja, me equilibra, me pone todo en perspectiva. Soy muy militante del Faso, estoy muy a favor de la marihuana, de que todo de la marihuana, de que exista, de que se fume, de que se plante, de que se venda, de que se compre y se regale, de que se fume, se lo consuma, se vaporice, se coma en brownies o en la pizza o en la yerba del mate. Estoy a favor de que se legalice, se despenalice, incluso en que se institucionalice, a favor de que se estudie, de que se enseñe y de que se aprenda, de que se aprenda y de que se prenda. Estoy requete, recontra requete a favor del Faso y verdaderamente disfruto mi vida con él. De que exista es mi número uno, que haya una planta así, que de una semilla como cualquiera crezca una planta como cualquier otra, que si cortás su fruto, si lo dejás fumar, no, fumar no, si lo dejás secar y después sí que te lo fumás, queda re loco. ¡Es una locura! Bueno, yo soy un predicador. Me gusta que la gente fume. Si todo el mundo fumara marihuana, no tengo dudas que sería un mundo mucho mejor. El Faso es lo más, es el soma de los Huxley, no es la solución de nada. No te podés escapar de ningún lado, solo te hace sentir más tranqui. Lo mismo, pero mejor. Ese debería ser el eslogan. Lo mismo, pero mejor. Podría hablar del fumar en sí, de los pulmones, de la garganta, de la boca, de la dependencia, de una cuestión social, popular o cultural, pero no. Yo quiero hablar de ella, porque me encanta, porque es genial todo lo que hace realmente.

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La Jodita, 25 de mayo del año 2017. Todavía juego un poco con mis dientes. Si una autopsia se me hiciera hoy, encontrarían en sangre éxtasis, alcohol y marihuana. Aunque alcohol y porro recién los consumí hoy. Ayer fui, por primera vez, a una fiesta electrónica con las drogas adecuadas. Había ido a Creamfields a los 18 años, pero estaba sobrio y careta. Y para esta oportunidad, había encargado una pastilla de éxtasis y un tercio de gramo de MD, que es el compuesto activo del éxtasis. Me salió 150 pesos la pastilla y 600 pesos el tercio de gramo. Me había invitado un amigo muy insistentemente a la situación. Ya me lo había ofrecido un par de veces y lo había rechazado. No tenía ningún tipo de entusiasmo ni de intención, pero me dijo una vez, dale, hazlo por mí, una vez aunque sea. Y fui. Fui más que nada por él con muchos jugadores de mi equipo de fútbol amateur. Desafortunadamente, la abuela de mi amigo que me había invitado falleció esa mañana y mi amigo se bajó de la movida. Así que desde el vamos, una situación que no me entusiasmaba de entrada, se volvió complicada. Si bien yo estaba tranquilo, no iba a regalar nada. La noche anterior había dormido 4 horas nada más, porque había grabado para Disney un bolo casi escenográfico, tenía que estar a las 8 de la mañana en Munro. La cita para la fiesta era en la oficina de un amigo. Luego íbamos a ir a un boliche, a Crobar. Llegué a las 12:30, 1 de la mañana, a la oficina de mi amigo. Cagué ahí. Y después repartimos las drogas. Yo recibí una pastilla rosa, triangular, con una linita en el medio, que envolví en una seda para armar cigarrillos y la guardé en el bolsillo chiquito de mi jean. Me ofrecí también, ante el silencio de todos, a llevar la última bolsita de 1 gramo de MD, que fue a parar adentro de mi media. 5 de las personas fuimos en un auto de uno que no iba a consumir por antibióticos. Otros 4 iban en un taxi. Paramos en 2 kioscos antes. Mogul, masticables, caramelos duros, Mento Plus, montones de golosinas en una bolsa de cartón. Llegamos a Crobar estacionando a 1 cuadra del lugar sobre Bullrich. En la esquina, justo enfrente del hipódromo, antes de doblar, 2 de mis amigos guardan lo suyo en sus zapatillas. Caminamos 1/2 cuadra en dirección al boliche. Se acerca un pibe con camperita de abrigo beige oscuro, nos dice, con buena onda, ¿qué tal chicos? Buenas noches. Policía de civil, ¿me mostrarían lo que tienen? ¿Lo que se acaban de guardar en las zapatillas? Dice mostrando una credencial. Mi amigo le muestra la bolsa de golosinas. Y nada, no, lo que se pusieron en las zapatillas, ahí en la esquina, los acabo de ver. Otro amigo se agacha y le da una pastilla envuelta en una seda, casi al mismo tiempo que mi otro amigo se agacha y hace lo mismo. ¿Esto es todo lo que tienen? Yo a todo esto estaba mirando a su lado, pero le dije tranquilo, no, a mí seguro no me viste guardando nada. Claro, yo ya había guardado todo antes. Sí, nada más, responde un amigo. Bueno, les propongo un trato. Yo necesito 2 testigos para un procedimiento, así que si vienen y me firman, yo les devuelvo esto y entran a la fiesta. ¿Y? ¿No les parece un buen trato? Un muy breve silencio. Y mi amigo dice, sí, está bien. No sabíamos, viste, si era una trampa, nada. Bueno, dale, genial, vamos a sacar la vuelta, son 15 minutos nomás, ¿eh? Deme sus documentos, ellos se los dieron. Y en la esquina, donde terminaba esa cuadra, les dije, bueno, nada, yo los espero acá. Y me desentendí, me quedé en la esquina. Vinieron los otros del auto, les expliqué con carpa lo que había pasado. Llegó el taxi con los chicos, ¿qué haces acá? ¿Dónde están los pibes? No, amigo, vení, mirá, che, pasó esto, todo bien, pero pasó esto. Ah, bueno, pará, no quedemos acá con todo lo que tenemos encima. Yo entro al toque. Dale, pará, yo les espero a mis amigos y ahora voy. Cuando vi que ya estaba todo tranqui, me adelanté y los esperé casi en la puerta, a 20 metros de ellos. Había un tremendo operativo repleto de policías de civil, no veías una sirena. Tardaron bastante, dijeron, porque los chabones no sabían prácticamente escribir. Un amigo le da un pucho a una mina desconocida, muy preocupada, que estaba al lado nuestro. No sé qué hacer, demoraron a mi novio, mis amigos están adentro y no tengo mi celular. Che, ¿qué onda? ¿Tenía tipo grandes cantidades? No, tenía para nosotros nada más, no sé, 4 pastillas. Que no sé, lo van a llevar a la 20, ¿sabés dónde es la 20? Me dijeron Avenida San Juan, puede ser San Juan, me dijeron. Cuando volvieron mis amigos, me dijo uno, che, boludo, increíble, los pibes que agarraron tenían lo mismo que nosotros, tipo, tenían 2, 4 pastillas. Sí, tuvimos un harto de la san puta. Y además escuchó que en un momento dijeron, che, necesitamos 2 más. O sea que el procedimiento fue, necesitan 2 giles, cayeron ellos, necesitan 2 testigos, caemos nosotros. Recibimos mensajes de los pibes que ya habían entrado al boliche. Che, muchachos, revisan bolsillo, billetera, celular, nos sacaron todo de ahí. Pongan todos en las zapatillas.
Pero no había tiempo, estábamos entre un tremendo operativo de civil, de canas y la puerta del boliche. Bueno, me decido, paso, paso. Me piden el DNI. Lo siento, un elogio, pero se lo piden a todos. Yo realmente lo creí, un halago. Paso y me lo piden de nuevo. Agarran mi DNI y lo apuntan a una cámara. Pasá, paso. Primer guardia, a la izquierda. Buenas, buenas. Abro mi camisa. Palpa mis bolsillos llenos. Llenos de celular, golosinas, llaves. Mete la mano solo en el bolsillo pequeño. Saca la plata. ¿Solo plata? Sí. Mete el dedo adentro, en el bolsillo vacío, solo con la pastilla envuelta en una seda que esquivó solita ese dedo invasor e inquisidor, contundente. ¡Pasá! ¡Estoy adentro! ¡Con todo y contra todo estoy adentro! ¡Ya estoy! ¡Pasa uno! ¡Pasan todos! ¡Todo bien! ¡Todo bien! ¡Estamos adentro! ¡Increíble! Puerta, pasillo, interior. Primeras sensaciones, sobrio, sin alcohol, sin previa. Muchas cosas me sorprendieron. Número uno, el volumen de la música. Totalmente aceptable. Nada aturdidor, se podía conversar normalmente en este volumen. Número dos, luces. Mucha luz, mucha claridad para un ambiente que yo suponía oscuridad, suponía insoportabilidad sonora. Número tres, respeto de la gente para pasar. Permiso, uy, perdón, discúlpame, perdón, podría pasar por ahí todos, muy amables con todos, absolutamente todos. Esto es un boliche, ¿qué pasa? O sea, ni siquiera me molesta tanto la música. Punchi, punchi, punchi, punchi. Traen botella de agua. Es el momento de la ingesta. Me dicen, podés tomar media y te dejás media para después. Yo, ¡pum!, me la mandé toda, de una. Al ratito, giraron un agua con MD y cristales disueltos. Le di uno o dos tragos, sin excesos, así, tuki, tuki, todo bien. Y después chupé un dedo que tenía MD y más tarde en la noche metí mi propio dedo dos o tres veces. Yo, por precaución, no había averiguado cuánto tardaba en hacer efecto. No quería sugestionarme, engañarme. Quería sentir. Y vaya si lo hice. Primeras sensaciones físicas, corporales. De a poquito entro en ritmo. Me muevo exactamente al compás. Voy captando, subiéndome a la ola. Yo tenía particular intriga sobre cómo iba a ser la relación con el sonido, con la música. Porque así como pasa con el faso y con el reggae, porque uno puede fumarse un faso y escuchar rock, blues, lo que sea. Pero entre el porro y el reggae hay una conexión especial. Algo que funciona y que yo emparentaba al éxtasis con la movida aquella. Un amigo dice también qué pasa con la cocaína y los redondos. No lo sé. Yo realmente, una vez entrado en la droga, lo entendí todo. Bailando suavemente y acomodándome, siento en la cara un leve movimiento. Mis dientes rechinan mínimamente. Una transición muy paulatina, mientras siempre, y por si acaso, agua. Agua fundamental para la vida. Me toco distraídamente el brazo. ¡Locura! Este tacto es otro y es raro. Pruebo la barba, el pelo, voy viendo qué onda. La lengua totalmente pegada al paladar. Succión. Pienso, si bien estoy bailando en el lugar, hace mucho que no levanto los pies del piso. Intento despegar el talón. ¡Pero qué liviandad, carajo! Flota mi pierna, piernas flotadoras, piernas que fluyen, que aunque no se levanten en su totalidad, se siente como que sí, como que caminase en la luna. Bailo, miro, observo. Todo bien, todo muy bien. ¿Querés? Alguien me ofrece algo. Son tiritas blancas. Identifico, descubro que es un chupetín baby doll. Lo agarro, no sé si dije gracias. Lo tengo, lo uso. Pasa de todo en la boca. Nada muy loco, pero la boca contenta con todo. Una mujer me mira cada tanto, busca mi mirada, baila muy cerca de mí con una amiga. No podría estar seguro si eran trabajadoras sexuales o una sola o ninguna, pero yo sonrisa y nada, estoy yo. Soy consciente de quién soy, de dónde estoy, de lo que me está pasando. Ningún impulso de nada, ni de bardear en ningún aspecto con nada, con nadie y todos igual. Nadie hace nada que no quieras. Todos hacen la suya en paz, en armonía.
nada, nada, nada. Hay un amor en el aire, un bienestar, una sinceridad emocional, un desapego. Si bien yo estaba en mi viaje, en mi universo, estaba pensando en todos, pero todos, todo bien, todo positivo. Hoy todos, todo el mundo menos yo. Yo estoy bien, estoy bárbaro. ¿Qué pasa con ustedes? ¿Todo bien? Alegría, felicidad. Flasheé el Soma de Aldous Huxley en un mundo feliz. Flasheé los Beatles y el sesentismo y exploración. Love is in the air. Lo hablaba con mi amigo, emocionado, él, sintiendo todo con una sinceridad emocional muy pura. Mientras, siempre, agua, agua. Venían en manos de mis amigos, traían 5, 6 botellas, comíamos caramelos, botella, botella en mano también. Experiencia, apretarla, girarla, tenerla contra el pecho, sentirla, jugarla. En un momento, voy al baño, decido separarme. Ya vuelvo, no pregunto, voy en busca de, no sé dónde queda. Vuelvo a la entrada, le pregunto al patovica que cuida la entrada del VIP, ¿dónde queda el baño? Y me dice con compasión, hay uno acá arriba, pero si necesitas te dejo pasar. Yo, que me sentí acusado, me excusé casi con gracia. Igual es para hacer pina, nada más, ¿eh? Todo tranqui, dale, sí, pasá, está bien, pasá. Generosidad en los patobas, ¿dónde se vio? Hice mucho pis, volví, agradecí. Y fui en busca de mis amigos al sector donde estábamos antes, al medio, a la derecha. El lugar no era muy grande y tenía la referencia tentativa, pero me llevó un largo rato distinguir a alguien. Flaco, deja de dar vueltas, por favor. Sí, sí, perdón, disculpen, permiso, podría pasar. Trato de enfocar, focalizar caras. Me doy cuenta que antes buscaba a tontas y a locas. No sabía ni a qué mirar, ni exactamente a quién. Pero al rato me concentro más y veo a uno, y atrás otro, y al final todos que estaban exactamente por ahí, muy cerca. Las sensaciones fueron aumentando gradualmente. Lo que pasaba en mi boca, dientes, mandíbulas, no era propiamente un descontrol, pero digamos que tenía autonomía propia, movimiento continuo, que si quería, me concentraba un segundo y lo dejaba de hacer. Me relajaba en el momento y ya, era solo decidirlo. Pero al rato, sin darme cuenta, me estaba pasando lo mismo, como con mi postura, que si quiero, me pongo derecho y ya, listo, no me cuesta nada, lo decido, lo hago. Pero claro, luego vuelve. La cosa es darse cuenta, pensar exactamente en eso, en ese momento, no es lo mismo que pensarlo y atenderlo todo el tiempo. Como cuando de pronto me doy cuenta que ya hace muy rato ni siquiera siento la música, que no la tenía presente, pero que estaba ahí, prácticamente ininterrumpida, más que un ritmo, un pulso, una larga secuencia de lo mismo, como si la música de ascensor encajara perfecto, no solo con el objeto ascensor, sino también con su velocidad, con su esencia, entendiendo el viaje, asistiéndolo, acompañando, complementando, parte de un todo, sin ego, sin protagonismo, cada uno el suyo, pero todos en la mejor con todos. Nada está mal predispuesto, nada rompe el molde. Lo que podría parecer de lejos un principio de discusión, se disipa la duda en el instante. Nadie tiene intenciones de joder a nadie. Todos, sin proponérselo, están en positivismo puro. Todo me lo tomo a bien, todo me lo interpreto de la mejor manera. Nadie quiere nada malo para mí. Yo no quiero nada malo para nadie. Fui extremadamente cuidadoso y cauto. Me trasladé por las pistas de manera muy lenta e interrumpidas. De nuevo, todo lo contrario a mi comportamiento habitual en los eventos masivos. Veo un agujero, me mando. Y si no, lo creo. Digo permiso desinteresadamente. No para pedir pasar, sino para que se abran, para que sepan que yo paso, que me cruzo y que estorbo. Pero acá no, acá no, acá pido sinceras disculpas a cada humano, no solo por pasar, por tener que atravesar su humanidad, por tener que hacerme presente en su noche y en su viaje, y por la manera de hacerlo, convencido internamente que te juro que no lo haría si no fuera estrictamente necesario, que no caminaría para boludear o para pasar a no sé dónde. Te pido perdón y permiso, porque de verdad tengo que ir al baño, porque realmente me encantaría encontrarme con alguno de los amigos con los que vine. Y trato de hacerlo fácil, eficiente. Anuncio mi ser, me desplazo muy suavemente y como vi, me gustó, aprendí y registré, señalo con mi dedo índice mi dirección, mi objetivo, mi destino. Ese dedo índice que cuando lo veo a un amigo después de un buen tiempo, me dice que lo meta en esta bolsita. ¿Qué? Sí, así, chupate el dedo y metelo discreto acá. Listo. Compartí. Un sabor muy desagradable.
Sentí pudor de invitar con palabras a desconocidos o a conocidos a lamer mi índice, así que lo estiré, bien contento, a bailar y a hacerse accesible por si alguien lo requiriera, cosa que no pasó. Y hablando de palabrar y de lo que es hablar, en el momento que se me ocurrió, che, hace tiempo que no digo nada y me acerco al oído de un amigo a decir una boludez, y lo que salió fue una cadencia totalmente nueva e inexperimentada y que no se parecía en nada a lo que yo me imaginaba que yo era capaz de reproducir. Unas trabas a los inicios, seguido por un atropello de velocidad con excelentes patinadas en algunas letras rebeldes ocasionales. Y lo bello, además de prácticamente todo, era la conciencia plena todo el tiempo. Sé quién soy, sé dónde estoy, siento lo que está pasando, escucho mis palabras siendo pronunciadas por mí y entiendo perfectamente que hay algo muy inusual en mi manera de expresarme. Capto lo que pasa, lo pruebo, me divierto, escucho otras voces con las mismas anomalías. Todos somos parte de un todo, todos estamos acá, concentrados, relajados, todo al mismo tiempo. Mientras los caramelos, los mogul, todos hacían algo, el mento plus ácido que es mitad caramelo duro, mitad fizz, que era una extraña sensación, aventura, frío, calor. Me simpatizó mejor que los blandos palitos del acebo, que los flimpuff, que tampoco digamos que estaba mal. Y mientras tanto, cada tanto, el agua venía en manos de mis amigos, en cantidades repartibles. De nuevo podías tenerla en la mano, un muy buen rato, aferrado. Sentirla, aprovecharla. Había una energía tan benigna en el ambiente. No se encuentra un rasgo de turbiedad. Ahí está un amigo. Viene hacia mí. Che, vamos a fumar un porro. ¿Tenés un porro? ¿Vamos al patio a fumarlo? ¿Qué? ¿Hay un patio? Sí, dale. Vamos afuera a fumar un porro. A la lluvia. Puta, llueve. Genial, sí, de una. Vamos. La verdad, no tenía necesidad o intención de fumar. Al revés que casi siempre en mi vida. Pero de una, vamos, me resubí a su onda, obvio, un faso de adentro de una media, aplastado, no demasiado seco, muy difícil de sumar. Yo le saqué una sola seca y con muchísimo esfuerzo, algunos ni siquiera tanto, se rearmó, se intentó. Pero a lo complicado, ya había pasado el tiempo suficiente y quedaba una tuca incómoda, más por contenido que por tamaño, y se decidió volver a ingresar, cosa que acaté sin cuestionarlo de ningún modo. Pasé un tiempo después sin ver a mi amigo. Lo vi a otro amigo después de mucho tiempo y al rato veo que el de atrás es otro amigo con anteojos de Robocop que me costaba asociar como uno de los nuestros. Y aquí, dos cosas también súper sorprendentes del tema lentes. Número 4. Diferencia entre estar sin lentes y con lentes. ¡Nula! Exactamente lo mismo. Misma claridad, misma oscuridad, misma definición. Era como ponerse circulitos en los ojos. 5. Diferencia entre los anteojos de cotillón de un cumpleaños y los Ray-Bans originales. ¡Ninguna! ¡Exactamente lo mismo! ¡Perfecta visión! ¡Perfecta percepción! Experimenté con los lentes, ya bien entrada la noche, ya con las drogas encima, y más se encuentra su utilidad en ocultar la mirada propia para el exterior que para modificar significativamente la propia visual. Pero, en un momento llega una amiga, un amigo, con una mujer, muy contenta ella, muy de la movida, tendría unos 45 años, y prestaba a nuestra situación unos anteojos de Harry Potter culo de botella con vidrios diamantescos cristalosos que te caleidoscopían o te caleidoscopean el mundo y la vida. ¡Eso sí que era un flash! No tanto en las luces o en la quietud personalmente, sino en el movimiento panorámico de mi mirada y en el alrededor de los cuerpos que complementaban. Eso sí que era lisergia espirituosa. El tema horarios, sin ser determinante ni interesante, me sorprendió aleatoriamente. Habiendo entrado a las 2 de la mañana, aproximadamente, me pareció que ya había pasado un muy buen rato cuando un amigo me interpela y me dice, ¿sensaciones de las 3 de la mañana? Todo excelente, le digo, pero tampoco pensé que había pasado tanto tiempo cuando pispié un celular ajeno que alumbraban las 5:38. Cercano a ese momento fue mi última incursión de DAL en MD. Cuando cerca de las 6:00 se me ofrece media pastilla más, yo creo que ya es suficiente, que podría ingerirla sin problema, pero no sin compromiso. Si me tomo esto, no nos vamos más, y por hoy creo que fue suficiente, que esto está todo muy, muy bueno. La verdad que estamos muy, muy bien y veo la baja, veo el aterrizaje, pero bien lejano, cómodo y muy tranquilo. La acción mandibular,
lingüística y dental, que incluyó cierta tensión o tendencia hacia la dureza, sobre todo en dirección pomular, o sea, hacia los pómulos, forzaba por momentos una sonrisa demencial, posicionalmente inorgánica, pero parte del todo. Sobre el final se fue disminuyendo, volviendo tranquilo, avecinando a las situaciones iniciales, pero con ciertos resabios particularmente, en la quijada. A las 7, probablemente en punto, fue el final musical del DJ y del boliche, que prendió sus luces progresiva e inofensivamente. Esperamos un rato hasta que salga todo el resto de la gente. Yo fui al baño de arriba por tercera y última vez y nuevamente pillé mucho. Cuando salí, ya casi nadie quedaba dentro. Nos sacamos una foto grupal. En realidad le pedimos a alguien que lo haga y sin quererlo demasiado, lo hizo muy cordialmente. Y nos fuimos caminando tranqui, así, esperando a los que meaban afuera en algún árbol y al paso de uno de mis amigos, contracturado y rengueando desde el momento cero. Tenía plata para tomarme un taxi, pero quería viajar en colectivo, esperar en el Metrobús un 34 y por Juan B. Justo derecho. Pero lo que no tenía era la tarjeta SUBE, y al final, otro amigo se dio cuenta que el 15 o el 55 me dejaban también, así que me lo tomé con él e invitó mi boleto. Otros amigos se fueron en taxi, otros más la seguían en un after. Pero yo, caminando sin mucho frío, bajo una muy linda llovista, me volví para Villa Crespo. Llegué muy mojado, después de una noche tremenda.

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Morphine en ZetoBlob 2015. La noche de Morphine, que empezó con el mismísimo, tuvo distintos y espectaculares niveles de dimensión. Todo comenzó en la previa, con la ingesta de media pepa por pera y con la caminata junto al vino caminante hasta la puerta de Niceto. El show fue lo que pasó después con los vapores, con una onda particular que le costó adaptarse al ambiente, con un show poco empático, con la presencia de Sergio Dawi, a quien también le costó entrar en sintonía. Venían de tocar el Córdoba la noche anterior. Es un show consolidado, parejo, que derrochó destreza y blues, pero no de un modo hipnótico y candente. Cumplió, dejando la sensación de que se guardaron, que podían habernos dado un poco más. De ahí, en la puerta, a la salida, se dio el primer superencuentro entre dos seres de barbas prominentes que eufóricamente discutían sobre un asunto. ¡Vos nos entregaste Margarita Belén! ¡Vos nos entregaste Margarita Belén año 1976! ¡Yo me acuerdo, ¡Yo me acuerdo! Y los amigos que lo bancaban. Después se diluyó y se fue. Creo que ninguno era chileno, aunque por un momento eso se discutió. De ahí caminamos un poco por Palermitango, pero estaba todo tan desolado entre el macrismo y que todavía era medio temprano. Bueno, el invierno se apodera de la gente y Netflix debe estar barato. Nos fuimos caminando hasta Mamita, donde por fin entramos y tomamos unas birras sentados en un sillón, escuchando música buena y viendo cocainómanos pasar. Al final salimos a fumar un churri y uno requete sacado caminó junto a un amigo suyo hacia nuestro sector. Y hablando con su amigo, que vale la pena decir tenía un parche y un ojo, se acercó a preguntar si salían unas secardas para bajar un poco este entroquelado. Por supuesto, Lucho. Y le dijo al del otro: che, dale, te llevo. Y se lo llevó nomás en su auto, se lo llevó el duro manejando al volante. Al del parche lo acercó, suponemos. No sé. Nosotros de ahí nos fuimos a patear un poco más y fuimos a ver qué onda en la confitería, gran lugar del under porteño. Ahí había alguien en la puerta, así que subimos las escaleras. Llegamos arriba y vimos qué onda. Había una fiesta medio funk, pero electrónica, y en eso entra un amigo y se abraza y se toquetea con otro, quien llevaba un sombrerote y una barba que lo sustentaba. Al lado estaba Dave, ahí, retranca. Pasamos un ratito evitando pagar, o sea, claramente nuestra única intención era saludar, pero a los 4 o 5 minutos baja corriendo Marcelo y otro amigo al grito de ¡vamos a dar una vuelta en el descapotable! Y bajamos, obviamente, detrás de ellos, bajo Dave, bajo Moria, bajo Jorge, lo seguí yo también. Bajamos y efectivamente había un auto viejísimo, en un muy mal estado estético, tuerto, atado literalmente con alambre e indiscutiblemente descapotable, al que se subieron tanto Johnny como Marcelo y salieron con un motor perdiendo aceite y una potencia y una precisión asombrosa, pisteando por Federico Lacroce. Volvieron, por suerte, al cabo de unos minutos. Y después salió a dar una vuelta Dave. Cuando retornaron, gracias a Dios, con vida, fumando porro, tomando vodka, conocimos a Marcelo, un ser increíble que era el hielero de la confi, el que le llevaba el hielo, quiero decir, y el que, al parecer, trabajó siempre de hielero y que se hizo conocer con sus múltiples historias que detalló, como el choque aquel, la vez que fue a dejar un demo y uno dobló y lo hizo doblar y se la puso de frente y dejó al otro abierto como un fiambre, había un quilombo tremendo y él la vio y se fue y llegó con el chabón del demo y le puso 10 segundos del tema, pasó al otro 10 segundos del otro y dijo no, listo, estamos buscando otra cosa y se levantó y se fue. 10 segundos me lo pasó. Y otro que levantó una alcantarilla para tirárselo a uno que se había chamullado a su mujer, pero que al final no era su mujer, porque ellos se cogían a todos, pero a ese boludo no, y qué sé yo. Y de cuando fue a Uruguay, un amigo le dijo, ¿qué diría si yo vi a un amigo así con la alcantarilla en la mano? Y dijo, sí, tenés razón, y la soltó.
Y después nos contó también de cuando se fue a Uruguay, porque una mina le pagó todo en el medio del campo para que se la coja, y él se la dio un día y dos, y al otro día se volvió, pero al parecer uno le batió en Facebook que la otra tenía un novio boxeador y que no se entendió bien lo de las botellas rotas, pero tuvo que irse, o se fue, pero volvió y se hizo traer su droga dentro de la vagina de la mina. Tenía un hijo. Una ex mujer a la que le dio todo, menos el auto. No te metas con el auto. El TR7 Triunfo. TR7 blanco. Cuando me lo compré está impecable, dijo. Y lo voy a volver a tener así. Solo me falta la parte estética, ¿eh? Una vez lo dejó en lo de los vecinos, porque el motor lo desarmó 12 veces. ¿Sabés lo que es armar esto? ¡12 veces! ¿Sabés lo que es armar esto? ¡12 veces! Bueno, el chabón le dijeron que sí, que no sé qué, que nosotros te lo vamos a arreglar, que qué sé yo. Que no me te lo tenemos, que lo tenemos en dos, que te lo patearon en 3 meses. Al final yo iba a llevarle unos patas, a chuparle unas pizzas, pero viste que se lo dejamos porque eran vecinos que estaban ahí. No lo vendí ni en las peores, Ni en el 2001, ni nada. Ahora tengo un rancho, todo. Pero este siempre me acompañó. Subió cada cosa, subió mina, travesti, chabón. Tomaba Viagra también, porque si no, no se le paraba la pija. Pero lo mejor de todo, el porro. Él se tenía que fumar cualquier cantidad de porros por día. Empieza el día y tiene que fumarse uno, dos. Al tercero recién empiezo a bajar antes. Soy un tremendo hijo de puta. Se reconoció como el tacho de basura de droga. ¿Querés esto? Sí, probá esto, dale. Con este ser iluminado terminamos la jornada y volvimos caminando hacia Lemos, Chacarita, el punto de partida. Y de ahí cada uno para su rancho, a rescortar la malrorrina. Porque hoy ha tocado la morfina.

0: además de que la atalaya parece un escenario propio de Star Wars o Duna del desierto de Marruecos, además de las amplias arenas que separan las calles del mar, hay terminada la maravilla en una calle convertida en peatonal, un toro mecánico. Mi primer imagen fue espectacular porque al primero lo revolvió por el aire, el segundo duró 8 segundos y el tercero se agarró del de adelante y de atrás. El toro daba vueltas sinérgicas a todo lo que da y el tipo se recostaba hacia atrás, pero la fuerza de la velocidad lo hizo caer y cayó con tanto impulso que el toro dio una vuelta de más que le partió la jeta. El toro estaba sobre un ring de boxeo y el chabón cayó y se arrastró hasta el otro lado del ring. Lo vimos tirarse rodando de costado al piso, se levantó con mucha dificultad, se tocó la cara y estaba chorreándole de sangre. ¿Estaba muy borracho o quedó groggy del golpe? Realmente no lo sabemos. Pero ahora les voy a contar lo que es la vida de Pepa en Uruguay, en Santa Teresa. Tomamos un tercio en nuestra casa, que era en una carpa, en la selva, ahí en el bosque, y entonces fuimos a la playa. Eran quizás las 17 horas, jugamos al tejo, al agua, pero salimos del agua porque había agua viva, mucha agua viva, toqué un agua viva, mucha náusea, éxtasis jugando al pelota paleta, mucha risa, mucha magia, un tiburón humano doble que salió del agua, entraron 6 caballos a la playa, se debatió si era de día o de noche. ¿Cómo seguimos jugando al pelota paleta? Se constató que no, hasta que después se consensuó que sí. Muchas estrellas sin luna y había luces en el agua. Morgan y Dieguito fueron a ver qué onda. Las luces tardaron 45 minutos. Quizás murieron ya, no se veía nada. Los perdimos totalmente y volvieron y contaron de la pesca con luces, con linternas dentro del agua, del invernáculo y del sombráculo, de la moza, de las tortugas marinas y de que ellos no estaban haciendo nada. Simplemente estaban pelotudeando con una linterna. Solo fueron a ver qué onda. Ah, y que había lagartos, pero que todo bien con los lagartos. Que si no molestas a los lagartos, se está todo bien, pero que si te muerden, los tenés que matar. Por suerte, nosotros teníamos un hacha. Nos sentamos en las reposeras y vimos las estrellas. 15 minutos, volvimos. Había a casa, claro, a nuestra carpa, a nuestro bosque. Había fuego, teníamos a Alejandro esa vela, el tronco de Moria y la vagina del fuego. Fuego, fuego, cera, galletita, sexo con la vagina. Le hablo, le pido más, devoro, oro en la vagina, vagina en llamas. Y luego un árbol. Miro un rato y se parte la punta del árbol. Mucha discusión sobre lo eventual, lo ocurrente y lo no ocurrente. Lo imposible es, no, lo improbable es, ante todo, posible. Moria quería ver sí o sí el primer rayo del sol, el amanecer. Fuimos al bosque 2 veces con Alejandro. 3 o 4 fernets fumamos, algunos quizás sí. Fuimos a la playa, pero apagamos el fuego. Se quemó todo en forma de Argentina, un tronco que luego se quedó Moria y que Morgan lo partió. Bien, fuimos a la playa con reposeras y con Alejandro. Instrumentos también, había un arco armado donde se colgó a Alejandro esa vela. Moria chifló, llamó a Beli, un yugoslavo que había conocido el noche anterior. Se asoma lo rosado en el cielo, mucha música que puso Beli, pero nada escandinava. Toda la parita de colores estaba en el cielo. Vimos el sur, en las nubes se veían unos ciervos nevados, unos cerros espectaculares, nubes bajas y colocadas como con paint. Fuimos a serenatear al sol a la orilla. Había una gaviota que tenía el mismo flash que nosotros y después se acercó. Salió el sol. Hermoso. Se fue Belville Yugoslavo a hacerse sus mates. Se definió que era de día. Volvimos, nos sentamos frente al ex fuego. Hachamos el tronco y se despertó Dieguito. Morgen se fue a dormir a la hamaca y Moria a la carpa. Hicimos unos mates antes y me puse a leer. Pero de pronto, ¡pum! ¡Apareció un lagarto! ¡Vino un lagarto abajo de una reposera! Y dije 6 veces, ¡hay un lagarto! ¡Hay un lagarto! ¡Hay un lagarto! ¡Hay un lagarto! ¡Despiértenlo a Morgen! ¡Despiértenlo a Morgen! ¡Hay un lagarto! Efectivamente, Morgen se despertó, se paró y miró y dijo, ¡uy, sí, hay un lagarto! Y el lagarto, después, se perdió por un arbusto.
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Muy bien, arrancamos una hora más en La Hora Loca. Buenas tardes, ¿cómo les va a todos? No sé si esto es una radio, no sé si ustedes son oyentes, no sé si nosotros somos un programa, pero hay una cosa que sí sé. Hoy es martes y eso ya es bastante. Bienvenidos a una nueva emisión de La Hora Loca, este espacio radial que, según algunas fuentes, continúa funcionando y según otras fuentes, no. Pero tampoco vamos a entrar en detalles porque hay cosas que es mejor no saberlas. Por ejemplo, ¿sabían que los pulpos tienen tres corazones? Tres, yo tengo uno y ya me parece que es un montón de mantenimiento. Mientras que uno se pregunta estas cosas, en algún lugar del mundo alguien está tomando una decisión. No necesariamente una buena decisión, pero una decisión al fin y al cabo. Y esto nos lleva directamente a Lucas Argüello. ¿Por qué? No sé, me pareció que había que nombrarlo. Lucas es el coordinador de Radio Éter. Radio Éter es la radio de Éter. Éter tiene una E, dos en realidad. E-T-R. No sé si se entiende, sería E-T-E-R. Bueno, si le sacas la T, queda ER. Y si le sacas la E, queda TER. Ninguna de las dos sirve para nada. Pero ETER, digamos que sí. Aparentemente también sirve para mandar mails. Mails largos, mails en los que uno aprende cosas. Por ejemplo, que los programas tienen más integrantes. Y esto es importantísimo, porque yo toda la vida pensé que un programa tenía integrantes, pero resulta que puede tener más integrantes. Increíble avance tecnológico. ¡La radio del futuro! Imagínate que se te rompe algo y automáticamente aparece otra persona. Es como un Windows

ahí que funciona hermoso. Y hablando de cosas que funcionan, los autos tienen 4 ruedas generalmente, a veces 5, aunque la quinta aparentemente puede desaparecer. Pero bueno, no importa. Hay cosas más importantes, como por ejemplo saber si los pingüinos tienen rodillas. Sí, tienen. No se ven porque están adentro del cuerpo, lo cual me parece una falta de respeto. Si tenés rodillas, mostralas. Es así. En fin, hoy vamos a hablar de música, de cultura, de turismo, de cualquier cosa que nos ocurra y probablemente de cosas que no se nos ocurran. Porque también es radio eso. La radio es agarrar un micrófono y decir, bueno, ¿y ahora qué hacemos? Y pelotudeces. Porque en la radio, ¿qué se hablan? Pelotudeces. No es seria la radio, gente. Bueno, y esperar que alguien del otro lado piense, mirá, estos muchachos saben lo que están haciendo. No, no sabemos un carajo, pero tenemos un programa y aparentemente hay más integrantes, así que todo está perfectamente controlado y consolidado. Lucas, si estás escuchando esto, quédate tranquilo, no pasó nada, no estamos enojados, no estamos haciendo una editorial. Esto no es una respuesta, es simplemente información que decidimos transmitir por una frecuencia de radio. Bueno, por frecuencias de internet sería. Y ahora sí, vamos a empezar de esta manera la hora loca de la mano de Facundo Sosa.

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1: ¿Qué tenemos para hacer en la ciudad? Muchas actividades. Se viene septiembre, primavera con todo, pero con todo, todo. El 21 al 27 de septiembre tenemos del 26 al 29 la FIT, Feria Internacional de Turismo. Llega la feria de turismo más relevante de la región, que convoca este año a 39 países, las provincias argentinas. Habrá cientos de mayoristas, tour operadores, compañías de transporte, hotelería, empresas de tecnología, instituciones educativas, firmas especializadas en turismo de segmentos y eventos. Consulta la grilla de actividades y los stands. Festival del Asado y la Empanada. ¿Cuándo? El 26, sábado 26 y domingo 27, de 12 a 21 horas, en el Hipódromo de Palermo, Avenida Libertador 4001. Más de 35 stands y food trucks para almorzar, picar algo y a media tarde o cenar. No te pierdas de la nueva edición de esta fiesta gastronómica, que reunirá a los mejores asadores del país. Además, vas a encontrar empanadas de todas las regiones argentinas, múltiples recetas e ingredientes para la misma pasión de esta comida bien tradicional. Y este jueves, imperdible, la noche de los bares notables. Jueves 24, desde las 17 horas, distintos puntos de la ciudad de Buenos Aires. El último jueves de septiembre llega la quinta edición de la noche de los bares notables, donde celebramos la música y la mística que habitan los cafés icónicos de la ciudad. Prepárate porque sumarán más de 100 propuestas en los distintos barrios de la ciudad. Habrá espectáculos de tango, música en vivo, charlas, muestras de arte y menús de cocina tradicionales. Una experiencia que no te puedes olvidar. Y como sabemos, los porteños pasamos más horas que en los cafés que a veces que en nuestra propia casa. Después tenemos Food Fest. El sábado 27 y domingo 26 y domingo 27, de 12 a 20 horas en La Rural. Con entrada libre y gratuita vas a encontrar una fiesta para el paladar. Imperdible para fanáticos de la carne y de la cocina con fuego y de la street food. Pero habrá cocina internacional, coctelería, cervezas, artesanal, vinos para los golosos, patissiers, helados, crepes, churrería, chocolates. No te lo puedes perder. Y también tienen como final, para aquellos que ya nos vamos a ir acercando a octubre, a partir del 1 de octubre en el Centro Cultural Recoleta, Mafalda Inmersiva. Eso hablaremos la próxima semana. Pero estas cosas tienen para hacer. No se pierdan la de los bares notables, que está buenísimo.
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1: Muy bien, viste que siempre traigo algún popurrí que tiene que ver con algún tarado que hizo alguna estupidez a lo largo de... del globo.
2: Él tira cosas, pero ¿cómo te gusta la música especial?
1: Sí, sí, por supuesto. Te vengo a hablar hoy de un hombre que se tatuó abdominales para no ir más al gimnasio. Una idea que parece increíble.
2: ¿En serio?
1: Completamente. ¿Alguna vez te imaginaste, tipo, vos te harías algún tipo de qué sé yo, de tatuaje para...
2: Bueno, en realidad con el maquillaje lo que tapas son las imperfecciones.
1: Dibujar
2: las cosas que no te gustan y resaltar las que valen la pena. Ese es el truco del maquillaje, el dibujo, la sombra y la luz.
1: Sí, hay gente que se tatúa las cejas también.
2: Sí.
1: Pero... no sé, me parece un montón tatuarse abdominales.
2: No, en los abdominales. Bueno, hay cirugías que te ponen directamente prótesis también.
1: Bueno, este es un hombre que es británico y cansado de no conseguir el abdomen marcado que quería, decidió buscar esta solución de tatuarse un six-pack en la Zapán. Y la idea era tener visualmente los abdominales definidos sin tener que pasar horas entrenando en el gimnasio. La ley del mínimo esfuerzo, ¿no? Y bueno, este resultado llamó mucho la atención porque el tatuaje intentaba reproducir las líneas y sombras de los abdominales,
2: sí.
1: Perdón, y la tridimensionalidad de esto. Sí, era un tatuaje horrible.
2: Claro.
1: Sí, lo pueden ver.
2: Imagínate,
1: realmente.
2: Que está con los ravioles en la panza y está con todo un tatuaje.
1: Sí.
2: Y fingiendo, a la hora que tocan todo blandito.
1: Es que imagínense del otro lado a su amigo, amiga, el asador.
2: Claro.
1: ¿Okay? El que hace los asados.
2: ¿Qué pasa con los ravioles, mi amor?
1: O los ravioles, pasó? Claro. Y con o el tío, ¿viste? Que hace las pizzas los fines de semana. El tío que hace las pizzas, bueno, con los abdominales.
2: Bueno, hablando de eso, también vi en Instagram una serie de hombres que les gusta estas bromas, ¿viste? Que se ponen como si fueran panzas y son riñoneras. Y otros que se ponen bermudas como si estuvieran en culo.
1: Sí.
2: Y no lo están. Parece que estuvieran con jean abajo, que son telas de jean y tienen el trasero dibujado.
1: Sí.
2: Como si estuvieran desnudos y tampoco lo son. Bueno, debe ser todas estas cosas que les gusta.
1: Por Dios, no, terrible.
2: Estos inventos ya.
1: Y encima es lo gracioso es que no es, ok, me lo hago por un chiste, por una apuesta, por lo que sea, hay gente que lo hace, gente que es literalmente humorista y hace humor con su propio cuerpo,
2: claro.
1: Y se tatúan boludeces. ¿Y por qué te tatuaste? ¿Y por qué es gracioso? Bueno, déjalo ser, déjalo vivir, cada uno se hace pero ya cuando sale del chiste y se va a la realidad.
2: Claro, sí.
1: No,
2: aparte,
1: no.
2: Un tatuaje después te arrepentís. ¿Vos tenés algún tatuaje?
1: No, no tengo ningún tatuaje.
2: Bueno,
1: yo
2: tampoco.
1: Bien.
2: Le tengo miedo un poco a las agujas.
1: Siempre.
2: No, tampoco usted es un lienzo en blanco.
1: Acá, el operador dice que también siempre se quiso hacer uno, pero le da paja.
2: Yo siempre escucho.
1: Me pasa lo mismo. Tenés que estar
2: aparte,
1: tirado.
2: Siempre escucho que tiene que tener un significado, mucha mística, de que tiene que ser una conmemoración o algo especial. Yo dije, no tengo. Me pasan muchas cosas. Le digo, voy a tener que escribirme todo.
1: Y no sé. Si me tengo que hacer un tatuaje, me haría alguno de alguna bandita que me guste.
2: Claro.
1: De los Beatles, siempre algo de los Beatles, o si no, el logo de los Red Hot Chili Peppers.
2: Mirá,
1: también es un logo muy lindo que es rojo, es como un asterisco rojo, y es así de simple. Claro, claro, es que sí, un Red Hot Chili Pepper,
2: claro,
1: no.
2: Es eso, digo.
1: No, pasa que ellos son los Red Hot Chili Peppers, mira, no necesitan...
2: Los Red Hot, ¿qué edad tienen los Red Hot?
1: Y tienen pasados de los 50, ya casi 60 años,
2: mira, como
1: y
2: 60,
1: siguen saltando.
2: 70, ¿no? Los Guns N' Roses y Bon Jovi ya están también ahí.
1: Sí, bueno, como todas las bandas que estuvieron en auge en los 80s, 90s, más o menos van por esa edad. Bueno, hace poquito... Claro,
2: imagínate.
1: Si tenían 30 en los 90, hoy en día ya tienen más. Y bueno, sería raro si tuvieran menos. Tipo Benjamin Button. Yo tengo un amigo que le decimos Benjamin Button, cada día más guachín. Bueno, le mando un saludo, te quiero, cabrita. Le digo, le decimos la cabra. Así que bueno, la moraleja, ninguna. No seas tarado y no. No. Ya está, listo. Hacer gimnasio.
2: Claro, pensalo.
1: ¿Qué te
2: lo que
1: cuesta?
2: Te vas a hacer.
1: No, no. Además, después te sentís mejor. ¿Es que te vas a hacer un six pack? Te lo tatuás todo.
2: Aparte te lo tocan.
1: Ah, claro. Y si te lo tienen que tocar, ¿qué pasa?
2: Claro, ¿qué pasó ahí?
1: Ah, también está el factor tacto.
2: Touch, ¿viste? Tocás y sí, se fue el efecto. ¿Qué pasó?
1: No sé, no, la verdad que...
2: What pasa, papi?
1: Pero bueno, quédense tranquilos. Todo está bien. Todo está tranquilo. Y eso es lo que te dice Jamiroquai ahora. Escucha, esta canción se llama All Right.

escuchando a Jamiroquai con All Right. También tengo... Volvieron las recomendaciones musicales, que hace un montón que no te paso nada de lo que me gusta, ¿no? De lo que está bueno. Tenemos acá una recomendación increíble. Mi última obsesión, diría yo. Estoy todo el día escuchándolo. Por supuesto. Te puedo decir varios títulos. Como por ejemplo, Papa's Got a Brand New Bag. También tenemos a Sex Machine, por supuesto, así lo llamamos. Y también hizo la banda sonora de Rocky Living in America. Por supuesto, Ahí va, por supuesto. Estamos hablando del más grande, de James Brown. Y por supuesto, el rey del soul, Godfather of Soul, también le decía, el padrino del soul. Métete de lleno en el contenido de James Brown con una banda increíble. Míralo en vivo también, tiene una banda, pero es una orquesta con la que toca, batería supermercada, el bajo es increíble, muchos vientos, un saxofonista que la rompe, sus coristas y todo el performance que trae también este grande del soul. Y es por eso que vamos a escuchar a James Brown con una de sus mejores canciones. No es una de las más conocidas, quizás por... no se pasa mucho en la radio, y es por eso que la elegí. Vamos a escuchar a James Brown con The Big Payback.

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1: En el capítulo pasado habíamos hablado de la mujer que tenía el pelo más largo del mundo, que tenía 2 metros de pelo. Y empezó a salirle...
2: Dijiste 2 metros de...
1: Que, claro, ya te emocionaste. ¿Qué le vamos a hacer? Estamos rezando todos los días. Y Facu, la idea fija, muy bien. La idea fija. Bueno, a veces nos confundimos, Facu. ¿Viste?
2: Una letrita que...
3: Claro, por favor.
2: Fija, nos puede pasar a todos.
1: Bueno, cuestión. Un hombre ingresó al Guinness tras dejar crecer las uñas de su mano durante 66 años.
3: Ay,
1: ahora se
3: qué?
1: Viene...
2: Tenés que ver la foto,
1: Paco.
2: Que morís.
1: Veremos cuándo vendrá la persona con el choto más largo del mundo, pregunto.
3: Existe,
1: ya
3: existe,
1: tenemos...
3: pero son deformidades.
2: Y es que eso no se puede dejar crecer, es suerte.
3: No, es que
1: claro,
3: eso es
1: gambling.
3: En realidad son malformaciones.
2: Miento, no miento.
1: Tenés que ir farmeando.
3: Son malformaciones.
2: Es genético medio, ¿viste?
1: Bueno, contame, si no sé si tenés algo para contarme, si no sigo yo, como
2: no,
1: vos
2: sí,
1: quieras,
2: sí.
1: Como te
2: no,
1: parezca.
2: Seguilo.
1: Ok, la organización certificó en 2014 una longitud total de 909,6 centímetros de uña, medida en Pune, Maharashtra, tras décadas de crecimiento desde 1952, y el hombre decidió recortarlas en junio de 2018. Pero hasta ahora nadie superó lo que viene a ser el récord de las uñas largas en una sola mano. Si uno ve las imágenes, son impactantes. Solo una mano tiene con las uñas largas. Y es completamente asqueroso.
2: Pero encima ya está como
1: asqueroso.
2: Medio amarilla.
1: No están amarillas.
3: Aparte,
1: están gruesas.
3: ¿Con qué necesidad?
1: Sucias.
2: Es que yo no entiendo igual cómo no se te cortan.
1: Tiene bucles hechos en... Claro, porque si uno ve la foto, que la estamos viendo acá, o sea, tiene bucles. Son uñas de 900 centímetros con bucles al final.
2: A mí me pasa que me crece un poco más la uña y se corta sola. No entiendo cómo puede ser que se haya dejado crecer tanto, no entiendo.
1: Pero bueno, vos también podés ver lo que son estas uñas. Son no las ni con un cortafierro. Bueno, cuestión. Así que tiene en la mano izquierda, diciendo que la eligió porque el 10% de la población nada más es zurda. Así que solamente por eso.
3: Yo también soy zurdo.
1: Sí.
2: Mentira, no mientas, Manu.
1: Mira, pasame una lapicera y te muestro.
3: Mira, ¿usted es zurdo o diestro?
1: Así que nada.
3: ¿Diestro?
1: Bien, ¿para todo?
3: La otra está mirando bien. 2 veces a ver si el izquierdo o la derecha.
1: Ah, bien. El operador tiene algo de Maradona, algo de Messi.
3: Bueno, de acá
1: bien.
3: Somos diestras.
1: Yo pateo, pero con el orto, porque la verdad que no puedo,
3: mirá
1: no
3: vos,
1: puedo meter
3: mirá
1: un
3: vos,
1: no,
3: qué deportista.
1: No, la verdad que no. Así que si te quedaba la duda de quién era el que tenía las uñas más largas en el mundo, bueno, ahora no, pero quién tiene el mayor récord. Acá lo tenés, este hombre de la India, que el nombre te lo debo porque es impronunciable. ¿Qué querés que le diga? Búscalo.
2: Sí, lo vas miren a la foto, que es imperdible, sí, y no. Asquerosa al mismo tiempo.
1: Sí, sí, por supuesto.
3: Sí.
1: Bueno, y encima hay una mano que no la puede usar. Pero bueno, así somos, así es lo que...
2: Con la otra va todo.
1: Bien, bueno. Me quedo con esa enorme reflexión de la figolina y vamos a escuchar a Ava.

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1: Confesionario. Acá nos vamos a confesar. ¿No es verdad, Figoli?
2: Sí.
1: ¿No es verdad que hoy trajimos nada? Igual es más, no sé si es una confesión, pero ¿alguna vez viste a alguna persona que te pareció linda en la calle y le quisiste decir algo bonito? Bueno, le preguntamos a la comunidad de La Hora Loca a ver qué fue lo más bonito que les dijeron
2: pasando o que dijeron
1: por la
2: ellos.
1: Calle, o que dijeron
2: acá
1: ellos.
2: Acá no se sabe cuál es cuál.
1: Algún piropito, algo bonito, como para irme echando esta tarde. Así que vamos a contestar a las confesiones.
2: Léelo.
1: ¿Quiere empezar usted?
2: No.
1: Bueno, vamos a empezar entonces. Estas obviamente son confesiones anónimas, nadie va a saber.
2: Y el primero es de...
3: Y el primero es, se llama número de DNI. ¡Ay, qué atrevido! ¿Sabes
2: lo que pasa? De acá
1: nosotros tenemos un asunto pendiente después.
3: ¿De qué?
1: Así te la dejo. Acá dice, le voy a poner tu nombre a mi futura hija. Turbio.
2: Con esa cola pareces peaje.
1: ¿Cómo es?
3: ¡Giana! ¿Hace quedar mal a las gianas vos?
1: ¿Cómo?
2: Con esa cola pareces peaje.
3: ¿Por qué?
2: Aplauso de pie, viejo.
1: Pero bueno, sí, está bien igual.
2: No entendí. ¿No entendiste? Dale, no. Kiara, así tira otra.
1: Dale, con esa cola parece. ¿Y por qué? ¿Qué hay?
2: Porque en el peaje.
1: Hay cola.
2: Hay mucha cola.
1: Hay cola para pasar el peaje.
3: Claro. Yo creí que traba mucho, por eso. No,
1: bueno, también puede ser.
4: Estás como loquita.
1: Bueno, seguimos entonces. Este es clásico. Que no me entere que ese culito pasa hambre. Ok. Ese es tranquilo.
2: Tranquilo.
1: Es uno normal.
2: Paco, ¿tenés algunos? Te han dicho, dije, no le creo, pero dijo, no le creo nada.
3: Mirá la cara, se ríe, cuando alguien se ríe.
1: Es terrible. Había uno que se me había ocurrido, que lo había escuchado por ahí una vuelta.
2: El otro día pasé
1: por tu casa y me tiraste con una cebolla. Ahora siempre que te veo se me para y se me enrolla.
3: Ah.
1: Ese es uno...
5: Le voy a meter mi morcilla negra.
1: Qué grande.
2: No, chicos.
1: Jorge Rial. Y acá seguimos entonces. Dice, me gustaría ser uva para arruinarte la empanada. Qué romántico,
4: Bien.
1: Me encantó.
3: Es momento cultural, gente.
2: No, paren, le voy a poner tu nombre a mi futura hija, ese es returbio.
1: Sí, es turbio porque...
3: La señora quedó descompuesta, se acaba de comer dos baldosas. Señora, la amamos.
1: Momento, no, este es momento Cacho Castaña, escucha, Quisiera que tu menstruación sea la salsa de mi canelón.
3: Ay, Dios, no, es muy fuerte.
2: Chicos, es que era bueno.
3: ¿Y yo soy la subida de tono?
2: No.
3: Qué atrevido.
2: No debe ser real que la gente de verdad dijo esto, no puede ser.
3: No creo, eso lo dicen entre amigos.
1: No, esto vino, te lleno el culo de leche y sacudo hasta que salga Sindor.
2: No me ponches.
3: No, chicos, esto está canceladísimo. Canceladísimo.
2: No puede ser,
3: yo tengo cosas ajenas de esto, ¿no?
1: Esta es la comunidad de La Hora Loca.
2: Nos deja mal para
1: bueno, acá está también, con ese culo. ¿Cómo es? Ah, ok.
3: Se acaban de bajar el programa.
2: Sí.
1: Con ese culo, mejor tirar la concha a la basura.
2: ¡Ay, no!
1: Bien.
2: No, chicos, no. Hay que. Es que no hay ninguna family friendly, chicos.
1: Pero
2: no.
1: Yo no
3: pusieron
1: esto por la calle.
3: No es muy censurable. ¿Quién te dice esto en la calle?
2: No, para mí no es verdad que no pueden haberles dicho esas cosas.
3: No creo.
2: Va, no sé.
3: ¿Qué estás leyendo, vos?
2: Hay uno más family friendly que lo acabo de buscar yo, porque la verdad que todos unos.
1: Yo también encontré uno, family friendly.
3: ¿Usted tiene algún piropo así?
2: Dijo que no.
3: Que lo acerque,
2: no quiere quemarse.
3: No quiere quemarse. Son peores los de él, todo así.
2: Sí, me parece que.
3: Son más bravos.
1: Se puso colorado el operador. Está coloradísimo, se está muriendo. Ay, Dios.
2: No sos Google, pero tenés todo lo que busco.
1: ¡Qué lindo! Muy bonito.
3: Elegante.
1: ¿Tenés otro así como?
2: Elegante.
1: Elegante.
2: Bueno, ¿qué es eso? No, la verdad que el resto son malísimos, pero...
3: Bueno, son decentes, seguro.
2: Sí. O se van a subidísimos o retranqui, entonces...
1: Acá de la comunidad te voy a decir tanto que soy tu puta que va a parecer que tengo Tourette. Bien. Ese Se de duro,
2: ¿qué, chicos? ¿Por qué?
3: Chicos, por favor, quiero salir a la calle.
1: Después. Este es poético. Este, qué ganas de ser baldosa.
2: No,
1: para
2: no.
1: Para ver esa tanga hermosa. Ay, qué lindo ese. Yo quiero que me lo digan.
3: Pero todo, todo muy atrevido. Sí, algunos, sí. Algunos más, no sé.
2: Me gusta el arrete. Pará, ¿y ustedes les dijeron algo alguna vez?
3: Yo estaba tratando de hacer memoria. Sé que alguna vez me cagué de risa, pero no me acuerdo de qué. Entonces era más haber compartido la risa de algo. Uh-huh. Pero no fueron subidos de tono. Fueron como así, esas cosas que te dejan así, así. Nada más.
2: Te dejan como, no entendí.
3: Pensando, como
2: bueno, analizando.
1: No entendiste mucho
3: te resetean un poco la cabeza, así que.
1: Correcto.
3: Quedas así.
1: Y acá uno más. Qué ganas de ser minero para trabajar esa cueva. Bien.
3: Pero ¿dónde va, po?
1: Bueno, la mina de. Puede ser la mina. La cueva de cuero.
3: ¿A la gente le dijeron eso?
1: Y bueno, y sacamos ahí. Los carboncitos, ¿qué le vamos a hacer? Otro tema que a mí me encanta, medio música de película adolescente, ¿no?
2: Ay, sí, sí,
1: tipo Disney.
3: La batería.
1: Eso, propaganda de celular. Escuchamos a Spin Doctors, Two Princess.

0: Muy bien, ojo con el micrófono. Ojo, porque después vamos a tener que tener quilombo nosotros.
1: Se está transformando en naranja.
0: Bien, bueno, así estamos. Atrevido que no me compare Arjona con Air Supply, dice Carlos Pérez, del otro lado. Bueno, Carlos, te mandamos un saludo grande.
1: Banco, porque Arjona siempre habla de las mujeres, las cuatro décadas, qué sé yo. Sí. Y como que el hombre no envejece. Después están corriendo por el Viagra y nadie les canta el Viagra.
0: Se le ponen los huevitos arrugados.
1: No se meten con la edad. Acá las mujeres no solamente envejecen, porque ese es el cliché. La mujer envejece, qué sé yo, el hombre no. Después no funciona.
2: Y si no hacen nada.
0: Ahí está. Bueno, pero está bien. O sea, no era mi intención meterme con Air Supply.
1: Air Supply, digo, música de...
0: Estoy diciendo, si te gusta, a ver, la música romántica, qué sé yo, estás escuchando Arjona y bueno, ya vendría siendo el momento en tu vida de subir un 1, 2, 3, 4 escalones.
2: Igual la Arjona es más tipo...
3: El problema no es de plata, el problema no es de evento, lo que falta es amor. Yo me hago eco de García.
2: Claro, claro.
0: Pero
2: Arjona es como más depre, tipo...
0: Arjona es
1: Arjona es como... Es poético, qué sé yo.
2: Tenía que decir.
0: ¿Qué dijo? Que es un boludo.
1: Ay, no, pobre, sí. No.
2: Ay, no, que seguro no se está escuchando.
0: Bueno, igual no puedo decir nada porque él canta de vez en mes y yo recién hablé del que la menstruación tenía que ser
1: ay, no, por favor,
0: la salsa del canelón.
2: Eso fue demasiado. Ay, no sabía, claro, habla de eso.
0: Sí, básicamente.
1: ¿Quién?
0: Arjona.
2: ¿Quién tira de vez en mes? Ay, no, chicos, qué horror. Oh,
4: despacio, cerebrito.
1: Despacio.
2: Claro, por favor, despacio, sí.
1: Bueno. Tapping.
0: 19, la actual, acá en la ciudad de Villa Crespo. Ya se hizo de noche y ahora estoy aquí. 55 minutos pasaron ya de las 18. Faltan ahí 5 minutitos para las 19. Y algo más que decir, algún saludito, algo. Le mando un saludo a los fonoaudiólogos, fonoaudiólogas y bueno, a toda la gente que ejerce la enfermería, loco. Y al chino, y al chino acá enfrente que se le fue la luz, amores. Ojalá que les vuelva la luz.
2: Después te venden las cosas de la heladera.
1: Bueno,
2: te venden las cosas de la heladera, de los, podridas.
1: El operador de OBS, Juani, se fue a comprar chupetines a la oscuridad. Sí. No sé qué chupetín le dieron los chinos.
0: Ya está listo.
2: Él metió mano así.
1: Chupetines, toma, chupá. ¿Qué le trae?

0: Buenas tardes, buenas noches, bienvenidas, bienvenidos. Esto es 180, un giro. No. El lujo de esta noche, de esta tarde noche, no se puede creer. Tengo a mi lado a la señora China Torres, para quien pido un fuerte aplauso.
1: Muchas gracias. Bueno, un honor para mí también estar hoy.
0: Qué gusto.
1: Esta tarde noche.
2: Tormenta de facha.
0: Es una reciente incorporación, recientísima.
1: Muy contenta y emocionada.
0: Ay, qué suerte. Sí. No es para tanto igual, Espero no defraudarte, es lo único que te voy a decir.
1: Bueno.
0: Voy a dar todo de mí, pero...
1: Vos siempre lo das todo.
0: Esto es
1: vos,
0: lo que hay, sí, eso es cierto. Eso es verdad. Eso es
3: muy
0: verdad.
3: Cochina.
0: Ah. Obvio. Cochina es mi segundo nombre.
1: China y cochina.
0: China y cochina, me gusta. Nueve. Bueno, qué lindo que... ¡Ay, mirá las dos! La Rubia y la Morocha.
1: ¡Ay, qué
0: María
1: bien!
0: María y Susana. Ojo.
1: Me encanta.
0: Ojo para Carlos Paz.
1: Sí, estoy, ¿eh?
0: Productores, si están mirando. Está difícil la cosa, ¿viste?
1: De lo que sea, hay que agarrar un laburito, un kiosquito.
0: Sí, kiosquito, ¿Carlos Paz?
1: Carlos Paz, no sé cómo será el tema del conchero.
0: Vemos.
1: Pero se negocia. Vemos que se negocia, claro.
0: Podemos negociar no usarlo, por ejemplo.
1: Bien, me gusta.
0: Más para una bermuda, una cosa un poquito más holgada.
1: Puede ser para el momento de humor, el sketch. Estoy para esa. Sí, voy ahí.
0: Nosotras vamos para el momento de humor, me encanta. Che, ¿arrancó la primavera? ¿Qué es esta locura de los 5 grados?
1: No. Estoy como confundida. Yo ya estaba esperando...
0: Esperando la remerita de manga corta.
1: Manga corta y carilinas para la alergia.
0: Claro. Oh, la alergia.
1: Ahí se viene.
0: ¿Ustedes vieron, no sé si se enteraron, que hay un mapa de las calles con estos hijos de puta de los plátanos?
1: Sí, me parece de los mejores inventos.
0: Acá nuestro operador, que es barrendero, barre todas las mañanas eso. Hoy vi que puso una foto.
1: Pero, ¿y el operador es alérgico o no es alérgico? No, es alérgico. Está curado. Gran iniciativa hacer un mapa para quienes intentan evitar evadir los plátanos.
0: Sí, adivina si toda la... Está mi calle acá. Esta es de acá. Adivina si para allá y para allá está todo en marrón oscuro, que es donde más plátanos hay. Adivina.
1: Yo voto que sí.
0: La respuesta te sorprenderá.
1: La respuesta sí, siempre que... tenés alergia, vas a tener en la puerta de tu casa un plátano.
0: Villa del Parque es uno de los barrios...
1: con más plátanos por metro cuadrado.
0: Paternal también, sí. Estuve leyendo que creo que Lugano, toda esa zona es más tranqui. ¿Digo bien? ¿Usted sabe de otras zonas? ¿Vos cómo venís en tu barrio?
1: Yo soy de Villa Ballester, partido de San Martín. Viene tranqui.
0: Bueno, perfecto.
1: Viene, hay que ir, sí, por suerte. Ahí... es zona de fábricas, así que
0: hay poco árbol.
1: Hay otras cosas tóxicas, probablemente.
0: Puede ser. Sí, desechos.
1: Desechos, pero bueno, con la alergia a los plátanos vengo zafando.
0: Ah, bueno, yo también, pero bueno, acá también, acá en Radio Éter es una desgracia.
1: En la esquina.
0: No, una desgracia.
1: Sí.
0: Es una desgracia. Bueno, y hablando de malas noticias, no sé si malas noticias, pero hace una hora más o menos, sí, hace una hora... se lanzó la venta de entradas.
1: Así, con ese suspiro.
0: Con ese suspiro te digo todo. La despedida de Messi. Yo estoy para largarme a llorar ya. Ahí vamos a ver ese video. Por Dios. Yo puedo arrancar ahora y no parar, ¿eh? No te vayas.
1: ¿Cuántas horas puede hablar un argentino, una argentina, de Messi sin parar?
0: Yo estoy.
1: Estoy.
0: Estoy para maratonear.
1: Ay, Messi colgando los botines, colgando la camiseta...
0: No estábamos preparados
1: para esa noticia, que sabíamos que en algún momento iba a pasar.
0: Pero dijimos, bueno, por ahí. No, y ya con lo del papá, viste.
1: Sí, ahí no. Fue.
0: El 6 de octubre cae martes. Yo ya me fijé a qué hora es. No está todavía confirmada. Pero
1: esto es maldad. Esto es maldad.
0: No seas así. Apagá la luz, me pongo a llorar ya.
1: Es como ese meme de Twitter, como salgan de acá que quiero estar solo.
0: Claro.
1: Llorar.
0: No, chicos.
1: 6 de octubre cae martes.
0: Vamos a estar acá, así que espero que sea después de las... Ah, porque vamos de 19 a 20 ahora.
1: De 19 a 20.
0: Por ahora, tengo mucha presión del otro lado.
1: ¿Es de 19 a 20? La gente pregunta en la calle.
0: La gente pregunta. ¿Es cierto? Bueno, por hoy, sí. Hoy sí. Pero no, posta hay que estar chequeando eso. Porque yo necesito... Ah, se va a pasar por TIC y Telefe, me fijé. Así que lo vamos a poder ver los que no pudimos
1: claro, gatillar. Comprar. ¿Ya se agotaron? Seguramente.
0: No lo sé, no es probable. Dato. Sí, platea baja 480 y la más barata 90. La Saladungui. Pero bueno, más de uno lo va a agarpar, escúchame. Gastamos sí. En cada porquería.
1: Pero me parece que se debería hacer un partido de Messi extraoficial, de despedida.
0: Sí.
1: Vale, que meta varias fechas. Como,
0: no te cuesta
1: claro,
0: nada.
1: Claro, ¿qué le cuesta a Messi en diciembre hacer 3-4 River?
0: Claro. Y nos facilitas
1: a lo hace algunos. Cada uno, no lo va a hacer Messi.
0: Lógico, escúchame. Haga algún Movistar, cualquier cosa que haga.
1: Claro, atentos, productores, ¿cómo no la están viendo?
0: Yo tengo una ganas de hacer un asado y que venga.
1: ¿Me invitás?
0: Obvio.
1: Yendo.
0: Olvídate.
1: Hago...
0: Acá todo este equipo del amor. El operador viene por la carne. Claro, es verdad, cómo se cagan de risa. Claro, la carne está dura. Yo no dije que iba a ser de carne roja igual.
1: Es un asado vegano.
0: Vegano. Es una excusa nada más.
1: Morroncito. Que tampoco es que...
0: Ojo, ¿con un huevito?
1: Tampoco es que está tan barato.
0: No, es verdad. Bueno, un horror. No sé, unos mates. Hablando de mates.
1: ¿Pasa uno?
0: Ay, la felicidad que me da que la China traiga mate no se puede creer. Bueno. Ya triunfó. Se está ganando cada momento. Bueno. Yo estoy para... Porque nos estamos acomodando todavía, nos estamos conociendo, estamos generando, ¿no es cierto?
1: Sí.
0: Entonces, y además como tenemos menos tiempo, dije, no estoy para hacer una columna de esas fabulosas que hago yo. ¡Qué no, silencio!
1: No, pero sí, no hay dudas sobre eso.
0: Perfecto. Entonces traje, para ver si funciona, ¿sí? Si es un desastre no lo hacemos más, y si triunfa lo repetimos. Es una pequeña sección, pequeña, uh-huh. En la que voy a traer una problemática. La sección tiene un nombre y se llama Cosas que me rompen las pelotas.
1: Uf,
0: sí. No voy a andar con vueltas, no. Nada, de una. Quiero ver si tengo algún tipo de feedback de parte de ustedes, a ver si les pasa. ¿Vieron que está muy en boga esto de la adolescencia, la juventud de cristal?
1: Uh-huh.
0: Y miro a la operadora, que es una reina, pero entra dentro de... Sí, no me pongas esa cara. Entra dentro de la cosa etaria, ¿no es cierto? Que son chicos que hay que tratarlos con mucho...
1: Cuidado.
0: Con
1: entre
0: miedo.
1: Entre algodones.
0: Con miedo. Es miedo. Yo lo que tengo es miedo. Con mis hijos. Tengo dos hijos de cristal. Divinos. No, divinos. Pero esta vez tengo un poco de miedo. Bueno...
1: Tus hijos en este momento no me quemes.
0: No me quemé, mamá, no me quemé. Nada, son adorables igual. Bueno, ¿qué me pasa? Y esta es la problema. ¿Qué? Poquísimo umbral al fracaso, cero.
1: Cero.
0: Tolerancia cero. Bueno, ¿qué pasa? Quería compartir con ustedes esta sensación que yo tengo de que trasciende lo humano la generación de cristal. Porque pues pasa lo siguiente. Yo tengo un gatito. Polo se llama. Mira lo que es eso. Polo y Mila. Mila es más chiquita. Mira lo que es eso. Es un escándalo.
1: Me matan.
0: Bello. ¿Qué pasa con Polo? Hace 2 años y medio, más o menos, tuvo una obstrucción urinaria, cosa muy común en los gatos machos, por supuesto. Bueno, vamos al veterinario, como corresponde a una madre. La primera pregunta es, ¿pasó algo en casa? Ya me parece un montón. Algo como qué. Problemas tenemos todos. Sí, algo distinto. Y yo
1: ¿se
0: digo,
1: asustó? ¿Se estresó?
0: No, digo, pará, no, sí, claro. Digo, vino una gatita. Mila recién llegaba, tenía, no sé, así. Es eso, me dice el tipo. Es eso. Es algo emocional. Bueno, me dijo eso.
1: Pero en algún momento hay que empezar a hablar de la tiranía de los gatos.
0: Ojo,
1: No, yo...
0: No, te metes con mi gato, te metes conmigo.
1: Yo tengo uno llamado Chimichurri.
0: Ay, mi vida.
1: Después puedo traer
0: por
1: una
0: supuesto.
1: Foto algún día, pero
0: sí.
1: Bueno...
0: Son tiranos, sí.
1: Esta
0: sí,
1: persona sí, sí, sí, sí. Se levanta a las 6 de la mañana.
0: Sí.
1: Esta persona, este gatito se levanta a las 6 de la mañana y quiere que lo acompañes al baño.
0: Bueno, o sea, no te digo, pero esto confirma mi teoría.
1: Quiere upa. Pide upa.
0: Sí.
1: ¿Qué le pasa?
0: Sí, te entiendo. Te entiendo perfectamente.
1: Eso no pasaba antes con los gatos. No pasaba. Hay una tiranía en las nuevas generaciones de gatos.
0: Esto confirma lo que estoy diciendo. Pero porque esto tiene una segunda vueltita. Bueno, finalmente dicen, es emocional. Bueno, igual todo tuki-tuki, dejé el aguinaldo ahí, ¿no? Igual por mi gatito, cualquier cosa. Pero es estresante, ¿viste? No dormís, tenés que llevarlo mil veces. Bueno, se le pasa. Joya. ¿Joya? Ya está. No traigo más gatos. Hace unos meses, pleno mundial, ese día jugaba Argentina, no me acuerdo quién, ganamos. Mi cumpleaños, 29 de junio. Todo era algarabía y emoción. Lo veo, este hijo de mil chutas, ahí otra vez que no puede mear. Bueno, lo llevo de vuelta. Y esta vez digo, no hay gato nuevo, no pasó nada nuevo. Y me dice lo mismo. ¿Pasó algo en casa? Otra veterinaria igual, ¿eh? No, le digo. No pasó nada. No pasó nada.
1: ¿No fue el partido contra Egipto?
0: No, un equipo, ¿por qué decís?
1: Porque, bueno, ahí gritamos un montón.
0: Ah, por el susto decís.
1: Por el susto, claro.
0: Sí, no, yo lo pensé en un momento. No fue Egipto, creo que no fue Egipto. Fue otro que tenía un país más de esos raros que, viste, que nos tocaron unos rarísimos.
1: Jordania.
0: No. Otro no. Bueno, no importa. Pero en todos la pasamos como el ojete. Vos mientras buscas. Sí. Bueno, entonces le digo, no pasó nada, no hay gatito nuevo, no hay... Me dice, ¿cambiaron el sillón? No, cambié el sillón. Escucha. Y me dice en un momento, por casualidad, ¿cambiaron las piedritas? Las de mear. Sí, le digo. Es eso, me dice.
1: No.
0: No. Agárrame que lo mato.
1: No, es verdad. Algunos gatos...
0: Cambié la marca.
1: Claro.
0: Son buenas, gustan. Son caras.
1: Bueno, pero por ahí no quiere las caras.
0: Pero esto es cualquier cosa. ¿Desde cuándo? Entonces pensaba, los gatos de antes, los verdaderos gatos, escúchame, comían nuestras sobras.
1: Claro.
0: Salían, venían todos... No quiero decir la palabra, pero...
1: Todos, ¿no?, averiados.
0: ¿Cierto? Averiados. Y ahora hay que tener a los gatitos como... Yo insisto, los adoro, pero me parece muchísimo. ¿No es cierto?
1: Bueno, de hecho, ahora hay psicólogos
0: mascotas. Sí, obvio.
1: Y voy a contar esto... Espero que no me traiga problemas familiares. Pero tengo una prima que le hizo apertura de los registros akáshicos a su gato.
0: ¿Puedes traerla?
1: Podemos hacer una... Claro, la llamamos y que nos cuente.
2: Ahí lo tenés, sí.
0: Claro.
1: Le hizo... Sí.
0: Bueno, confirma perfectamente entonces. Está perfecto lo que yo dije. Está
1: como
0: perfecto.
1: Como la humanización de nuestras mascotas está llegando al límite.
0: Es muchísimo.
1: Pero estamos...
0: Yo te humanizo, pero que la uretra no se te tape, mamita, porque me volvés loca.
1: Y además hay cambio de alimento, que es otro precio.
0: Royal Canin, Urinary Care estoy comprando ahora.
1: Sí. Chimichurri tiene lo mismo.
0: No te compro más comida suelta, todo lo más caro. Mirá lo que es esa cara.
1: No, no puede más, no puede más.
0: No puede ser. Cualquier cosa. Cosas que me rompen las pelotas, me gusta que esté el título claro.
1: Para mí, gastás. En tu caso, capaz más en veterinaria que en tus hijos.
0: Olvídate.
1: Sí, ¿no?
0: Obvio. Escúchame, son...
1: Ahora este dato los pibes lo anotan como, mamá, ¿cuánto gastaste?
0: Escúchame, tengo hijos fabulosos que no me piden casi nada. Pero solo por polo gasto 100 lucas por mes. Solo por polo.
1: Claro.
0: Con mis hijos no gasto eso. Capaz en comida, pero la comida la compartimos, qué sé yo. Buah. Nada, hay que hacer algo. Basta.
1: Hay que hacer algo. Urge.
0: Basta de veterinaria. No, pero encima en esa veterinaria, que era como una guardia, una cosa rara, lo vieron 7 médicos distintos. Y todos me preguntaban lo mismo. ¿Pasó algo en casa? ¿Qué tenés los papitos separados? Estamos todos locos, boludo, dale.
1: ¿Cómo vienen con la tenencia?
0: No, estoy podrida. Bueno, me gusta saber que tengo... Que no estoy sola.
1: No estás sola en esta, no estás sola.
0: Excelente. Bueno... Vamos a irnos a nuestro primer tema musical de la noche. ¿Y qué va a sonar? ¿Qué tal? De Divididos, ya venimos.

0: Bueno, volví. Me fui, pero ya volví. Bueno, llegó el momento de las noticias de la semana. Algunas noticias virales. Tenemos la primera. Un joven limpia ríos de India solo y se volvió viral. Vamos viendo un videillo. Mirá este chabón solito, su alma. Mirá cómo te lo deja. Mirá cómo estaba, mirá cómo te lo deja. Te voy contando la noticia. Este pibito se llama Surendra Singh, no sé cómo se pronuncia, 20 años. Dedica sus fines de semana a retirar basura de ríos y arroyos en Madhya Pradesh, pagando los materiales de su propio bolsillo. Conocido como Bitu Tabai, continuó solo después de que los voluntarios abandonaran el proyecto. Claro, empezaron 56 y quedó solito.
1: Quedó
0: mi vida.
1: Solo, pobre.
0: En algunos sectores tarda hasta 3 meses en recuperar el cauce. ¿Y eso qué es? Ah, otra cosa. Bueno, acá dice, sus videos del antes y después ya superaron los 300.000 seguidores y generaron críticas contra las autoridades por la falta de respuesta ambiental, obvio.
1: Por supuesto, y estaba pensando en eso. Bueno, ahí siempre...
0: Todo bien, pero dale.
1: La ausencia de las autoridades.
0: Las autoridades.
1: Pero bueno, ¿cuántos dijiste que tiene de visitas?
0: 300.000 seguidores.
1: 300.000 seguidores.
0: Sí.
1: Alguno debe estar cerca, que se sume a ayudar.
0: Claro,
1: un ratito.
0: Chicos, un alias, tienen un alias.
1: Claro.
0: Mi vida. Bueno, pero bien.
1: ¿Podría ser acá? ¿Cuál sería el río?
0: El Riachuelo.
1: El Riachuelo, arrancamos por ese.
0: Arranquemos por Riachuelo. ¿No pudo María Julia? ¿María Julia no lo iba a limpiar?
1: Sí, sí.
0: Arroyo Matanza también. Arroyo. Bueno.
1: El Reconquista también.
0: Hay que organizarnos. Si nos organizamos...
1: Limpiamos todos.
0: Limpiamos todos. Vamos a la segunda. Escucha esto. Me vuelvo loca. Tiene 60 años y aparenta varias décadas menos. Mirá lo que es ese bonito.
1: Es un BTS.
0: Sí, ¿no?
1: Es claro, Stray Kids, los que estuvieron ahora.
0: Se llama Chuando Tan, tiene 60 años, nació en Singapur y se convirtió en una de las figuras más comentadas en las redes sociales por una razón que desconcierta a muchos usuarios. Su apariencia física suele hacer que lo confundan con un hombre varias décadas menor.
1: Sí. Yo lo veo y digo 25.
0: ¡Ay! 25. Sí, sí, sí. Con un cuerpo trabajado, rasgos juveniles y una presencia sostenida en Instagram, el chabón es fotógrafo, volvió a captar la atención global al celebrar un nuevo cumpleaños y enfrentar el envejecimiento.
1: No es Photoshop.
0: Yo busqué...
1: Es ADN.
0: Es ADN. Bueno, él dice... Espera, porque acá le preguntan. Él tiene un método. Siempre lo mismo.
1: Anotando.
0: Igual no. El fotógrafo y ex modelo de Singapur... Descarta fórmulas extraordinarias y apunta a 3 factores. Alimentación.
1: Descanso.
0: Ejercicio y salud mental.
1: Bueno.
0: ¿Qué come? Dale.
1: Bueno.
0: Eres lo que comes, eres lo que haces y eres lo que piensas. Anda a cagar. Dale. Ahí hay algo más, hay un pacto.
1: Con la vorágine de los argentinos tenemos ese cutis a los 3 meses.
0: No, una locura. Tengo otra más. Un hombre ingresó al Guinness tras dejar crecer las uñas de su mano durante 66 años.
1: Ay, no, qué impresión.
0: Pocas cosas me dan tanto asco como eso que estamos viendo. Para los que estén viendo. Ay, los que están escuchando, se lo pierden. 66 años.
1: 66, ya.
0: ¿Quién te hizo la manito? ¿Quién te hizo la carita? ¿Quién te hizo la manito?
1: Qué espanto, ¿no? Es un espanto.
0: Es una locura.
1: Es un espanto. Aparte pienso... ¿será molesto? Como...
0: ¿Qué te parece? Mira lo que es eso.
1: Imagínate. Pedirle que te rasque la espalda.
0: No, me quedé de una pieza por lo que le acaba de decir el operador.
1: Sí,
0: si
1: sí.
0: Si tienen imaginación,
1: piensa.
0: Se lo podrán imaginar. Yo no voy a decir eso. Somos dos señoras.
1: Dos
0: acá.
1: Señoras. Somos dos señoras del espectáculo.
0: Dos señoras del espectáculo, tal cual.
1: Un asco.
0: Sí, y acá dice, solo cerca del 10% de la población mundial es zurda, pero Sridhar Chilal llevó esa particularidad a una dimensión inédita al convertir su mano izquierda en una marca histórica. El ciudadano de India obtuvo un récord mundial por tener las uñas más largas registradas en una sola mano, con un total de 909,60 centímetros. Las dejó crecer durante décadas y se las cortó en julio de 2018, tras recibir el reconocimiento oficial en 2014.
1: Bueno, no hay que pensar el mundo tan utilitariamente, pero ¿para qué te sirve? Aparte que te queda inútil la mano.
0: Claro, sí, no sé cómo, hasta no sé si no sé se... Ah, no me sale. Si no,
1: no
0: se le atrofia.
1: Ah, claro.
0: Porque no la usás para los fines... Ahí sí, llegó sí. Nuestro invitado, enseguida lo vamos a hacer pasar. Bueno, y termina la noticia. Con el paso de las décadas, el crecimiento de las uñas alteró varios aspectos, acá está, de la vida cotidiana de Sridhar. Según detalló la entidad, el hombre trabajó como fotógrafo y tuvo que adaptar su cámara con un mango especial para poder utilizarla sin dañar las uñas. El tamaño también complicó actividades habituales y condicionó el uso de su mano izquierda durante años.
1: ¿Para qué, chavo? Buscate un trabajo honesto. Y no sé, el peso, pienso...
0: No, una locura.
1: Todo negativo.
0: Y un asco, además.
1: Y un asco.
0: La mugre, eso, ¿quién te lava eso? 6 décadas. Bueno, él dice que adaptó su cámara de fotos con no sé qué cosa. Pero bueno, no sé. Una porquería. Pero me pareció que este era el lugar para traerlo. ¿Te gustó?
1: Me gustó. Bueno, la última no sé si me gustó tanto.
0: Es vistosito.
1: Sí, ¿no es cierto? Por supuesto.
0: Bueno, vamos a irnos ahora al próximo tema musical para que haga ingreso la bandera de ceremonias y el invitado. Así que vamos a escuchar Soy Débil, Señor, de Gauchito Gil con El Cuelgue. Ya venimos.

0: Hemos vuelto. Bueno, y ahora sí, tenemos al invitadazo del día de la fecha. ¿Querés que...? Puede pasar, ¿eh? Me lo ponchás a Gus. El señor Leo Ferradás, por supuesto. Bienvenido a 180.
1: Buenas.
0: Y bienvenida. ¿Cómo les va? La fotógrafa. Porque el señor vino con
1: mi fotógrafa.
0: Con asistente. Ahí está. Hola. Bueno,
2: feliz Leo. Día para ella. Ayer fue el día de las y los fotógrafos.
0: Ah, total. Feliz día. Ponete cómoda, es tu casa, ¿sí? como querás. Bueno, primero gracias por aceptar
1: gracias a ustedes.
0: Es un placer tenerte. Y quiero arrancar ya spoileando esta situación que va a suceder este viernes. Viernes 25 de septiembre a las 21:30 horas. El señor va a estar presentando su último álbum, No Somos Los Mismos. Ya hablaremos del título.
1: Exactamente.
0: Me interesa cantidad. Leo Ferradás y Los Maestros.
1: Así es.
0: Perfecto.
1: Mi nueva banda.
0: Mi nueva banda, eso.
1: Mi nueva banda que ya tiene 3 años.
0: Pero es, al lado de otras cosas es un bebillo.
1: Sí, claro.
0: ¿No es cierto?
1: Es más, es la fecha número 10 que hacemos con esta nueva formación.
0: Mira qué bien. Bueno, ¿y va a estar...
2: cómo están para este viernes?
1: Bien, bien, bastante bien, sí. La verdad que la banda está muy bien.
0: Y hablando de banda, está el señor Gonzalo Pollo Fuertes, que es un ser de luz. ¿Podemos decir?
1: Sí, un grande.
0: Medias
1: un grande.
0: Que no, porque
1: el Pollo en realidad hace más años que toca conmigo.
0: Sí.
1: Él formó parte de Leo Ferradás y Los Huesos,
0: sí.
1: de la banda mía solista, y bueno, ahora es parte de Leo Ferradás.
0: Y
1: en realidad es Ferradás y Los Maestros.
0: Solo, Ferradás
1: Solo,
0: y Los Maestros.
1: Sí.
0: Es verdad, es verdad. Bueno, y esto va a ser en Alimé, en Virrey Olaguer y Feliú, 3121 en Colegiales.
1: Así es.
0: Digo bien.
1: Así es.
0: Y... tengo hasta el alias para que la gente pueda comprar sus entradas, pero no encontré dónde.
1: El alias es LP,
0: LP Discos.
1: Discos.
0: ¿Pero
1: sí,
0: dónde?
1: Es un alias de Mercado Pago.
0: Ah, por eso, pero no es que tienen que ir a un lugar, a una
1: página.
0: No,
1: no, directamente y ahí me mandan un mensaje al...
0: pero a vos.
1: Claro,
0: ahí
1: al,
0: está.
1: Al Instagram, al
0: Perfecto.
1: Leo Ferradás Rock.
0: Así que el alias es LP Discos. Vayan a, saquen su entrada, vayan a verlo al señor que está con este albumazo. Vamos a estar escuchando una musiquita dentro de un rato.
1: Buenísimo, gracias.
0: Y bueno, hay cosas que te quiero preguntar.
1: Dale.
0: Primero quiero que hablemos de tu nombre. Yo ya te adelanté que quería saber si era tabú, porque si no me corto la lengua en este instante. Pero me dijiste que no.
1: No, porque ya me preguntaron un montón de veces. Aparte...
0: porque está en Wikipedia está.
1: Sí, aparte es un nombre que me lo puse muy a conciencia, sabiendo que es un alter ego.
0: ¿Juan Forn tiene algo que ver?
1: Claro, por supuesto. El gran Juan Forn es el que inventó el nombre, ¿no?
0: Sí.
1: Leo Ferradás es un personaje
0: claro.
1: de una novela que me gustó mucho cuando la leí.
0: Frivolidad, ¿no?
1: Sí, a los 18, 19 años, más o menos en el tiempo en que... se estaba empezando a gestar mi primer disco. Y bueno, empecé a hacerme llamar Leo Ferradás. El personaje nada que ver.
0: Ah.
1: Nada que ver, pero me gustaba cómo sonaban.
0: Te copó el nombre. Es un gran nombre artístico.
1: Sí,
0: ¿podemos
1: sí.
0: decir cómo te llamás?
1: Sí.
0: Es
1: mi
0: lindo.
1: Mi nombre es Leonel Gastón Peluso.
0: Es
1: más, un montón de amigos y de gente en esa época me decían... no seas boludo, Peluso tiene un peso.
0: Es buenísimo.
1: Leo Peluso está buenísimo.
0: Sí.
1: Pero bueno, siempre hice en los créditos de los discos, el que toca la guitarra, el que canta, el que compone las canciones es Peluso.
0: Uh-huh.
1: El personaje que
0: claro.
1: se sube al escenario y que sale ahí en la tapa del disco
0: sí.
1: y el que viene invitado a la radio es
0: sí.
1: ese Ferradás.
0: Es Ferradás, es otro señor. No, está muy bueno. Están los dos nombres son muy buenos, ¿eh? La verdad que son muy buenos.
1: Bueno, muchas gracias.
0: Y No Somos Los Mismos, que es el título del último álbum. ¿Por qué?
1: Porque literalmente no somos los mismos.
0: No, claro.
1: que
0: ¿Pero haces referencia a algo particular que haya pasado?
1: Como para empezar y ponerlo dentro de una realidad, no somos los mismos músicos. Yo estuve muchos años trabajando y haciendo los discos con mi banda casi estable, porque bueno, con idas y vueltas, pero trabajé muchos años con el mismo staff
0: claro.
1: de músicos, que eran Leo Ferradás y Los Huesos,
0: sí.
1: y bueno, esa banda se terminó y bueno, me salió, que en realidad también lo tomé de un gran poeta, pero no les voy a decir de quién, lo van a tener que investigar.
0: Bueno.
1: Y ahora que es tan difícil con la IA, ¿no?
0: En 2 minutos. Claro. En 2 minutos.
1: Así que te lo consigo. Busquen.
0: Sí.
2: Bueno, y musicalmente, en cuanto a géneros, en cuanto a búsqueda, ¿no son los mismos?
1: Bueno, ahí también hay una vuelta de rosca, porque muy buena la pregunta, porque se me termina de desarmar la banda de mis amigos y colegas y músicos de casi toda la vida.
0: ¿Cuántos años?
1: Hubo muchísimos años, porque mi primer disco, Leo Ferradas y los Huesos, salió... Se editó entre 2021 y 2022. Perdón, mira que fallido. Entre 2001 y 2002.
0: Claro. 20 años antes de eso.
1: Claro. Entonces, bueno, con algunas idas y vueltas, como les dije antes, de algunos músicos, pero casi siempre estuvo el mismo staff. Los pilares fundamentales eran Homero Rivas y Carlos Camilucci, que tocaron muchísimos años conmigo, que veníamos ya de bandas anteriores. Y bueno, cuando se termina toda la etapa de Leo Ferradas y los Huesos, que la terminamos, la cerramos muy bien con un EP grabado de 4 temas en la pandemia, uh-huh. En vivo. En los estudios Guión, es lo anterior a No Somos Los Mismos, es como el cierre. Es más, decidí hacerlo, esas 4 canciones, elegí una canción de que había como quedado que reflejara cada disco anterior, mío y nuestro, ¿no?
0: Sí.
1: Entonces esos 4 temas son como un resumen de todo lo que fue... la etapa de Leo Ferradas y los Huesos, que bueno, que ese es mi primer disco, que salió en 2002, que se editó por el sello El Pie, el sello,
0: sí.
1: Bueno, que estaba ahí en Villa Urquiza o Saavedra, no me acuerdo, donde bueno, que tenía su estudio también, y lo pudimos editar gracias a que ganamos el primer certamen de rock de la ciudad, uh-huh. que lo había organizado Rodolfo García en su momento. Nos hicimos muy amigos y que en el jurado estaba Morris y bueno, un montón de músicos muy que bueno, que yo los escuchaba cuando era muy chico.
0: Claro.
1: Con Morris también después nos hicimos bastante amigos y grabó un tema. Hay un tema, está de invitado en un tema mío, en otro disco. Bueno, se edita el primer disco, que es Leo Ferradas y los Huesos. Y bueno, eso fue en 2002. Y en 2022 sale Imperial Rock.
0: Uh-huh.
1: Y bueno, ese fue como el cierre. Es una banda que duró 20 años con sus sostenidos y bemoles, ¿no?
0: Lógico.
1: Entonces, voy a la pregunta. No somos los mismos. Y de repente me vi con la sala vacía, la sala de ensayo fija que tenía. Y dije, ¿y ahora qué hago? Y mi amigo y productor Gabriel Biuso, que viene produciendo algunas cosas, los últimos laburos los estamos haciendo con él, me dijo, bueno, te tenés que poner a grabar, comprate una... Yo siempre muy, muy reticente con el tema de la tecnología, de grabarme en mi casa, y a mí me gusta, estoy como medio... formateado vieja escuela, a mí me gusta ir al estudio, grabar en el estudio,
0: claro.
1: Con el ingeniero, con los equipos.
0: Sí.
1: Pero bueno, se me desarmó la banda y dije, ¿para qué me voy a quedar solo en una sala de ensayo para ir a tocar solo? Y medio que la quise convertir en estudio, pero no. Me compré una placa de audio, me enseñaron a grabar.
0: Sí.
1: A poner rec en el Pro Tools y casi que lo grabé todo entero en casa.
0: Mirá,
1: el disco yo solo.
0: Qué experiencia.
1: Con Gonzalo tocando el bajo en algunos temas, con algunos colaboradores, ¿no? Pero básicamente toqué casi todos los instrumentos en muchos temas.
0: Ah, todos los instrumentos.
1: Toqué batería, sí. Pero bueno, con la colaboración de los maestros que son mi banda actual,
0: claro.
1: Que son Guido Lozano. Gonzalo Fuertes, Guido Lozano en batería,
0: le
1: Gonzalo
0: un
1: Fuertes, un beso para Gonza. Juanjo Ortiz, que me hace unas voces espectaculares y unas guitarras de background. Martín Adler en los teclados. y Mateo Chiabrando en las guitarras líderes. Me armé una banda grande.
0: Qué bien. Somos seis. Sí, son un montón, claro.
1: Somos seis y alguno más tal vez sume en algún momento.
0: Claro, algún invitado
1: porque
0: especial.
1: Mi sueño es ponerle a mi banda Los Siete Locos.
0: Ah, bueno, te falta uno. No es tanto. Falta uno. No sos tan ambicioso tampoco. Claro. Estás ahí, estás a nada. Claro.
1: Ya debe existir igual, ¿no?
0: Bueno, escuchame.
1: Los lanzallamas le puse en algún momento. ¿Ah, sí? Y sé que existe una, acá una amiga de...
0: te voy a llevar un ratito para atrás. Quiero saber del Leo Petit. ¿Cómo empieza tu amor por la música, tu conexión? Por ahí leí que hay un abuelo que tuvo algo que ver
1: Sí, mi abuelo paterno era guitarrista de tango. Y bueno, él es el que me enseñó a tocar. Yo tenía 5 o 6 años. Y en su casa, en Barracas, los domingos venían los cantores, a veces algún bandoneonista, y tocaban en el patio. Todavía estaba la parra, después la parra no sé qué pasó. Entonces el clásico patio debajo de la parra, y tocaban tango
0: ahí metidito.
1: Y yo tenía 5 o 6 años, estaba ahí sentadito y miraba y alucinado.
0: Pero copado.
1: Sí, recopado, claro. Ahí empezaba a agarrar la guitarra de mi abuelo y tocaba.
0: Mirá.
1: Es más, tocaba las cuerdas al aire sueltas, ¿no? Y ya me...
0: Ya suena.
1: Sí, claro.
2: ¿Y te acordás cuál fue?
1: Ta, tocaba. Primera, segunda, tercera, cuarta y bajada de vuelta a la tercera.
0: Claro.
2: La primera canción.
1: Esos son los primeros intervalos. Mirá, me hicieron acordar. Los primeros intervalos, se llama, las distancias que hay entre las notas. Mm. Esos son los primeros intervalos que aprendí, que me sonaban a mí en un instrumento. Ta, ta, ta, ta, ta. La quinta y la sexta no las tocaba, no sé, porque iba hasta la cuarta y volvía hasta la tercera.
0: Bueno, bien. Métodos. Bueno, y eso fue, digamos, tus inicios de pequeñito y me decís que con tu abuelo. Y después te pasó, por ahí me imagino más en la juventud, de ver alguna banda o algún artista que te haya conmovido y que te haya hecho sentir, yo quiero vivir de esto, o quiero que le pase lo que le pasa a él.
1: Más o menos, sí. Después de eso, que esa era la parte más autóctona y barrial de la cuestión, en la casa de mi abuelo y de mi papá, que se escuchaba tango y a Sandro también, ponele.
0: Mira.
1: Cuando era chiquito me encantaba Sandro, mi papá ya me llevaba a verlo.
0: Mirá vos. Ay, ¿lo viste en vivo?
1: Claro, lo vi en vivo varias veces.
0: Qué bendición.
1: Salía fuego del escenario y se revolcaba por el piso.
0: Claro.
1: Y después, bueno, después la otra parte con mi mamá. Mi mamá es más rockera. Y cuando me llevaba al cole, íbamos escuchando cassettes de rock nacional, por lo general. Bueno. Pedro y Pablo, Los Gatos. Ahí ya escuchaba La Balsa, La Marcha de la Bronca.
0: Claro, te lo fueron acercando.
1: Y algunos cassettes de Paul McCartney había también.
0: Ah,
1: de,
0: espectacular.
1: De los Beatles, de George Harrison. Y son discos que todavía sigo escuchando.
0: Lógico.
1: Y ahí me empezó a picar más la parte del rock.
0: Del rock, claro.
1: Y después, bueno, cuando estaba terminando, entre que estaba terminando la primaria... Yo tenía de compañero en la primaria a un músico que hizo una banda muy conocida.
0: A ver.
1: La Mancha de Rolando,
0: sí.
1: Manuel Quieto.
0: Sí.
1: Es más grande que yo. Y recuerdo que en los recreos, ponele, yo estaría en cuarto o quinto grado y él estaba en séptimo. Y en los recreos, él venía en el patio y le sacaba un pedacito de un auricular al Walkman. Y lo compartíamos.
0: Ay, qué divino.
1: Y escuchábamos. Él ni se debe acordar. Yo tengo ese recuerdo sentados en el patio que a mí me llamaba la atención el aparatito ese y él me compartía y escuchábamos a Los Abuelos de la Nada, ponele.
0: Pero cómo nunca te fuiste a ver si se acordaba o no. Es hermoso.
1: Sí. No me acuerdo, pero nos reencontramos algunas veces, 2-3 veces. Y te acordás, ¿no? Que íbamos juntos al French, en Avellaneda, al colegio. Sí. No sé si se acordaba, pero él me dijo que sí.
0: Confiemos. Elijamos creer.
1: Y bueno, y ahí me empezó a agarrar el gusto por el rock bien argentino, nacional.
0: Claro.
1: Y bueno, cuando empecé a escuchar entre la primaria y los primeros años de secundaria, cuando empecé a escuchar a Charly García, que estaba saliendo... Cómo conseguir chicas, filosofía barata, los discos Tercer Mundo de Fito. Bueno, cuando salió El Amor Después del Amor, me acuerdo también que estaba con mi papá en el auto, hasta me acuerdo la intersección de las calles. Estábamos, íbamos por la avenida Vélez Sarsfield y una que cruza, no me acuerdo cuál, pero el nombre no me acuerdo, imagen la tengo. Y de repente escucho, vamos en la radio, bueno, ahora vamos a escuchar lo nuevo de Fito Páez.
0: ¿Qué y era?
1: De tu amor abrió una herida, porque todo lo que... Y se
0: mirá, me cómo
1: puso la
0: quedó,
1: piel de gallina, claro. Y dije, ¿esto qué es?
0: Claro.
1: Y me volví loco con esa época y con esa parte del rock argentino. Bueno, Spinetta en ese año estaba saliendo Peluzón of Milk. Me gustaron mucho los últimos discos solistas de Calamaro antes de que formara Los Rodríguez. Nadie sale vivo de aquí. Bueno, después Los Rodríguez me volaron la cabeza, ya estaba en el secundario, cada vez que venían a Argentina los iba a ver. Y me hice muy fanático de esa rama del rock argentino.
0: Qué bárbaro.
1: Y bueno, y se notan las influencias, ¿no?
0: Claro.
1: En mi primer disco se nota mucho la influencia esa bien cancionera. Bien.
0: Bueno, y en tu recorrido vi que tuviste participaciones estelarísimas, como Lito Nevia, Morris, Fena.
1: Sí, bueno, estelarísimas, ir muy lejos del estelar Manuel Moretti.
0: Que acá
1: sí.
0: Lo tenemos en este disco, que voy a mostrar. Ahí está, acá.
1: Ese Formato Humano, ese es mi disco anterior, mi LP anterior. Ese salió en 2018, 2019.
0: Pero acá lo tenemos. Acá tenemos con Fena, con Lito. Ah, en ese,
1: sí,
0: claro.
1: Sí, en ese, sí, sí.
0: Espectacular.
1: Porque para mí, este año y desde la fecha anterior, desde las dos últimas fechas y esta que vamos a hacer el viernes ahí en Alimé, son como pre-presentaciones de No Somos Los Mismos. Si bien ya está subido en todas las plataformas, lo pueden escuchar
0: y demás.
1: Está
0: en Spotify, en YouTube también.
1: En todos lados, sí. Para mí, la presentación se hace oficial. Yo no concibo un disco sin que esté bajado a la tierra. Así que yo calculo que la edición física va a estar para entre este fin de año y comienzos del año que viene. Y ahí sí voy a hacer la presentación oficial con el disco en la mano.
0: Claro.
1: Y voy a recorrer los programas con disco en mano, con gacetilla, como tiene que ser, ¿no?
0: Acá vas a
1: Porque
0: venir,
1: está
0: por
1: buenísimo.
0: Supuesto.
1: Está buenísimo.
0: Por supuesto.
1: Claro que.
0: Hablando de buenísimo, ¿te parece si vamos a escuchar?
1: Sí, dale.
0: Vamos a escuchar Igual que ayer, que es un tema del señor, parte del álbum, que va a estar presentando este viernes. Ya enseguida volvemos.

0: Bueno, aquí estamos de vuelta. No tenemos muchísimo tiempo, así que voy a hacerte algunas preguntitas que me quedaron en el aire. No sin antes volver a recordar a la oyentada que está del otro lado, que este viernes se presenta el álbum del señor. No somos los mismos en
1: Alime.
0: Arranca vos.
1: Multiespacio cultural en el barrio de Colegiales, en la calle Virrey Olaguer y Feliú.
0: 3-1-2-1. El barrio de Colegiales. El alias para que abonen la entrada es LP Discos, todo junto, mayúscula.
2: Pero te lo mandan por Instagram, si lo podés repetir.
1: Mira, ya que estamos viviendo tiempos bastante cuesta arribas.
0: Tenemos algo para ofrecer.
1: El que me sigue en arroba Leo Ferradas Rock. Le hacemos 2x1. Me piden la entrada por ahí.
0: Claro que sí.
1: Por mensaje.
0: Quiero
1: 2x1.
0: Haceme la gamba.
1: Dale, sí, ahí sí,
0: claro,
1: por supuesto.
2: Ya está, escuchando 180.
1: Claro, quiero 2x1. Está bastante accesible, 25.000 pesos. Sí. Así que dos personas por 25.000.
0: Es un Vamos lujo. Es un lujazo. Así que lo van a seguir. Arroba Leo Ferradas Rock. Por favor, se los pedimos porque entre todos esto sale adelante. No lo sé, pero lo vamos a intentar.
1: Vamos a intentar.
0: Mira, tengo para estos últimos minutillos un pimponcito para hacerte. Mira qué original que soy. Pero tiene que ser así, ¿eh? Una palabra. Me encanta, me parece súper divertido. Es una pavada, ¿eh? Lo avisé. ¿Noche o día?
1: Noche.
0: Lógico. ¿Plan o improvisación?
1: Plan.
0: Escucha esta. ¿Perdonar o vengarse?
1: Perdonar.
0: ¿En serio? Qué lindo, sí, eso perdonar. Que decís. ¿Leer la mente de todos o que nadie pueda mentirte?
1: Que nadie pueda mentirme.
0: ¡Oh, qué bien! Aunque estaría lindo. ¿Qué palabra odias?
1: Concupiscencia.
0: O estreptocarbocaftiazol. Es muy difícil de decir. Es muy buena esa. No, creo que ni sé cómo se escribe. Conscupiscencia.
2: Conscupiscencia. Okay.
1: ¿Vieron? Es odiosa.
0: ¿Alguien sabe qué quiere decir? Parecido a la lujuria. Ah, sí, mira.
1: Porque hay una canción de Luis Eduardo Aute que la dice. ¿Ah, sí? Y en un show en vivo dice
0: cantarla,
1: la concupiscencia, porque
0: por
1: no le sale ni a él.
2: Deseo es el deseo intenso y desordenado por placeres materiales o carnales.
0: Perfecto. Todos levantan la mano. Acá esto es un desastre, este programa. ¿Qué palabra te encanta?
1: Ah, qué difícil. Y la palabra amplificador.
0: Es excelente.
1: Buena.
0: Es excelente. ¿Un lugar donde desaparecerías una semana?
1: Y en alguna montañita por ahí por
0: Bariloche. ¿Córdoba?
1: Por Bariloche. Claro. Córdoba, no conozco por ahí.
0: ¿Cómo?
1: No, no.
2: Tengo que conocer.
1: No conozco.
0: Pero
1: tengo
0: un
1: conocer.
0: Listado así para pasarte de Córdoba.
1: Buenísimo.
0: Es una locura.
1: Buenísimo.
2: Hermoso.
0: Porque Bariloche se pone medio heavy, viste, a veces de dinero.
1: Ah, claro, claro. Bueno, pero para elegir el.
0: No, por
1: elegir,
0: tener razón. No sé
1: bien.
0: Para qué me meto, pero ahora lo voy a tomar como algo personal. Te voy a mandar a Córdoba. Me lo llevas a Córdoba. No, es maravilloso. Es maravilloso.
1: Vamos.
0: Y tengo una última, que es la última que hacemos en este programa del amor, que es la siguiente: pastelito, de batata o membrillo.
1: De membrillo. Toda la vida.
0: ¿Vos batata?
1: Antes me gustaba más de batata.
0: ¿Qué pasó?
1: Pero
0: ¿qué pasó?
1: Ahora me gusta más de membrillo. No somos los mismos, eso.
0: No, totalmente. Mirá cómo todo está unido. Bueno, acá somos sin batata, pero igual te va a ir muy bien. Porque en general decimos que no. Que si no elegís batata te va a ir mal, pero
1: aparte,
0: no te va a ir mal.
1: Aparte,
0: pero
1: lo que pasa es que el membrillo calma la locura.
0: Sí, es verdad.
1: Vos estás medio loco, te comes un poco de membrillo y se te pasa toda la locura.
0: Mirá.
2: Buen dato.
1: Ojota, ¿eh?
0: Ojota.
1: Nada de
0: clonazepam,
1: membrillo.
0: Bueno,
1: membrillo.
0: Tampoco, ¿eh? Tampoco seamos así.
2: Te comes un pastelito de membrillo y te vas este viernes a ver.
1: Membrillo puro.
2: Ah, ok.
0: Ah, ¿puro la fruta?
1: No, por eso. El ladrillo de membrillo.
0: Claro, sí.
1: Puro, un buen pedazo.
0: Se está desvirtuando un poco. Claro, sin queso.
1: Pega el membrillo. Sí.
0: Bueno, así que me gustó la propuesta, ¿eh? Un membrillín y te vas
1: y el viernes Alimé, 21:30 y 2x1 para los que me siguen.
0: Sí, vamos
1: ahí,
0: a repetir porque
1: por
0: la gente, viste cómo es.
2: El público se renueva.
0: Me van, @ Leo Ferradas Rock, y le escriben y le dicen, escúchame, yo vengo acá de 180... Quiero ir con alguien, gestionarme un 2x1. vos le mandás al alias LP Discos, 25.000p. Da, va, va.
1: Vamos.
0: Y un showzazo, ¿eh?
1: Sí, 20, más de 20 canciones de todos los discos.
0: Seis músicos en escena. Y me van a
1: Spotify. Si no me falta ninguno.
0: No, por favor, somos todos profesionales.
1: Claro, pero olvídate. Bueno, algunos viven lejos.
0: Y me van a Spotify, a YouTube, me suscriben, todas las cosas. Ya saben lo que hay que hacer para ayudarnos entre todos, ¿no es cierto?
1: Vamos. Sí, claro.
0: No? Bueno, realmente nos quedó corto, tenía cantidad de preguntas para hacerte.
1: La próxima.
0: Pero la... ¿Nos comprometemos?
1: Con el disco vengo, con el disco
0: nuevito
1: y con un par de músicos.
0: ¿Físico? ¡Ah, me vuelvo loca!
2: Espectacular.
0: ¿Música en vivo?
1: Claro.
0: Por supuesto. Y una horita. Adoré. Bueno.
1: Vamos.
0: Leo, muchas gracias.
1: Gracias a ustedes.
0: Que vaya muy bien.
1: Muchas gracias.
0: Que se recontrallene. Nosotros vamos a hacer todo el... ¿Cómo se dice? La publi que podamos.
1: Buenísimo, muchas gracias.
0: Para que estalle el viernes. Y cualquier cosa que quieras transmitir, contá también con nosotros para... Viste las redes como son.
1: Excelente.